0: tiempo ahí, esperando un poquito para reanudarse aquí. Ya entra la caja de bateo. Enríquez contra Tamas. Se prepara Edgardo Enríquez. Lanzamiento foul hacia el lado izquierdo del. Le ganó el cepicheo en la parte de adentro.
1: Ese derecho tiene que demostrarte a ti que te puedes sacar el bate antes de tú inventar cualquier otra cosa.
0: Y ahí fue un buen picheo a 101 millas por hora que le ganó en la parte de adentro a Thomas. De Oscar allá en el izquierdo, un poco atrás jugando. 0-1 el conteo. Lanzamiento pegado, es bola 1-1.
1: Como lanzamiento, buena localización. Hablo consciente de que tienes suficiente velocidad que lo quieres alejado del rompiente si lo vas a tirar.
0: Sí, echarlo para atrás para que ese rompiente sea más efectivo cuando terminas afuera. Lanzamiento, roletazo hacia tercera. Ya viene Monsi hacia enfrente. Recoge, tira primera y captura Freddy Freeman para el segundo out. No se mueve Alvis, se mantiene en segunda y vendrá a batear Mauricio Dubón.
1: Excelente ejecución. Oblígalo, que te demuestre más que nada que te puede sacar el barril y no lo pudo mostrar ahí. Buen picheo, buena secuencia de parte de Will Smith como catcher y también ejecución de parte de Enríquez.
0: Se picheó en la parte de adentro pensando Thomas que iba a volver hacia o que iba a tratar de ir afuera. Ahora bateando Mauricio Dubón, que sabemos que batea con esa tijera bateando hacia el medio de la banda contraria, pero ya hay dos outs en la pizarra. Lanzamiento muy lejos afuera es la bola.
1: Si tratas de ser muy fino afuera, no es lo ideal, porque con la tijera, como él tiene ese pie de atrás, es lo que quieres alcanzar solamente.
0: Sí. Hay que atacarlo igual como lo hizo con este Lane Thomas. Luis Enríquez, lanzamiento línea al jardín derecho. Allá va directito a Tucker, que la cacha tirándose, la perdió en las luces, pero se queda con ella. Y los Bravos van a dejar corredor en segunda. Y este juego se mantiene empatado a una carrera. Vienen a batear sus Dodgers.
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1: Estamos de regreso en la parte alta de la séptima. Una oportunidad grande que dejaron ir los Bravos de Atlanta. Con corredor en segunda, sin out, no pudieron hacer carrera. Ahora el juego se mantiene empatado. Vamos a la parte alta de la séptima con Shohei Ohtani, que viene a batear con el mismo Tyler Mahle, que se mantiene con 83 lanzamientos. Y con ustedes para cerrar este partido, con el juego empatado, mi compañero José.
2: Vamos a esto, lo que vinimos a todos ustedes. Un saludo caluroso por acá desde Atlanta, un tremendo ambiente en todo este presente de edificios comerciales, deportivos, turísticos, en este gran complejo aquí en Truist Park en Atlanta, con Efrén Meza Jr., José Mota y Luis El Collito Cruz. Usted que envía saludos, a usted también se los enviamos. Bueno, vamos acá con Shohei Ohtani, que el día de hoy ha lucido un poquito mejor. Aunque se ponchó su último turno, le ganó una recta alta. A ver qué aprende él de eso, porque cuando se trata de afuera bajito, está dejando pasar lanzamientos hasta ahora, Luis.
1: Sí, va a ser importante tratar de que llegue a base y ponerle un movimiento para ver si se puede hacer algo.
2: Un swing de Ohtani se necesita aquí. Una por una en la pizarra. Saca roletazo, primer lanzamiento, rodado fácil por segunda base. Fildea por allá, rebote alto. Alvis lo eliminó del 4 al 3. Ahí jugó Tony a las manos de Tyler Mahle.
1: Sí, ya van dos entradas consecutivas que se le hace subir en el primer picheo y lo estás ayudando. Mahle no ha cambiado su forma de pichar en la parte de adentro a zurdo.
2: 83 lanzamientos lleva. Vamos a verte, Oscar Hernández, con dos ponches el día de hoy. Y después ese golpe en el cuello, en la parte izquierda. Aquí saca línea al jardín derecho, la pelota pica buena. Buen batazo de parte de Teo Oscar, así que responde a nuestras palabras y nuestras preguntas. Cañonazo para el Teo.
1: Y buen ajuste. Sigue viviendo en ese carril de la esquina de afuera, de la raya del lado del bateador zurdo. Y Teo Oscar se ajusta muy bien y se va a la banda contraria. Un batazo que salió a 110.6 millas por hora.
2: El tirante Walt Weiss va al montículo. A batear viene Max Muncy. Y ya, esto se convertirá en un juego de bullpen. Una tremenda actuación, sin duda alguna, el día de hoy de parte de Tyler Mahle. Es apenas ese, el tercer hit de los Dodgers. El nativo de Newport Beach y producto de Westminster High School recibe grandes aplausos aquí en Atlanta. Dodgers con la ventaja por un out en primera base aquí. En la séptima, nosotros hacemos una pausa en cambio de lanzadores.
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2: Desde Tolo, en Colombia, llega el derecho de 21 añitos, Didier Fuentes, heredando hombre en primera base. Aquí estamos en la séptima entrada. Este es el escenario. Este es el juego número 4. Serie de división. Dodgers arriba 2 partidos por 1. De Oscar en primera base con un out. Llega Fuentes. Vamos, tiene aquí Max Muncy.
1: Bueno, Fuentes, que ya ha participado en 4 juegos de esta postemporada, tiene 0 ganados, 1 perdido, con efectividad 2.70. Ha lanzado un total de 6 entradas y 2 tercios, permitiendo 2 carreras. Han sido 2 jonrones las carreras que ha permitido. No ha regalado bases por bola y ha ponchado a 5.
2: Gracias, Luis. La última vez que se enfrentó a Max Muncy, Muncy se la sacó. Cuadrangular con una recta fuera, 99 millas por hora ya en Unico Field en Dodger Stadium. Opta por traer su mejor brazo y no traer un zurdo aquí, el dirigente Walt Weiss.
1: Sí, una decisión, pues, alguien que le sacó la bola en el estadio, pero bueno, quiere la revancha aquí.
2: Quiere su mejor brazo aquí. De Paolo esperando turno detrás. Lanzamiento para Manzi. Es alto. Un tremendo trabajo que hizo Fuentes. Aquel partidazo que finalmente tuvo que darle la pelota a Iglesias. Terminó con 47 lanzamientos en 3 entradas y 2 tercios. Permitió un y fue solamente el jonrón a Manzi. Lanzamiento es cantado. Strike, se lo robó muy bien ahí el slider.
1: Bueno, están pensando en utilizar la de Paula, que ya está en el círculo de espera por Quique.
2: Interesante.
1: Ahí se quema uno y va a haber mucho movimiento ahí en los cambios.
2: Oscar en primera, lanzamiento es afuera de Paula. Ya consiguió un turno y fue exactamente ese último out que consiguió Raisel Iglesias contra él. También ven por allá con un casco y preparándose a Tommy Edman. 2-1 para Manzi. Retazo a segunda base, va a la izquierda, recoge por ahí bien por allá Alvis, va el tiro a primera base, su única jugada. Pasa a segunda base. Allá te Oscar representando la de la ventaja aquí en la séptima entrada con 2 outs. Y aquí el dirigente optando por zurdo contra derecho Fuentes. Quique el día de hoy batió para doble play y sacó línea al central. Ahí viene de Pablo y también viene el coach de pitcheo Jeremy Hefner al montículo.
1: Bueno, otro turno en una situación apremiante para de Paula. Aquí entra por un Quique Hernández, que sabemos que Quique en los playoffs, bueno, contra derecho y contra zurdos, pero la decisión de Roberts es darle la oportunidad al muchachito de Paula.
2: Y Quique en la regular mejor contra derechos que contra zurdos, por más de 100 puntos. Pero aquí se le está dando oportunidad a de Paula, que es su segunda aparición en esta postemporada. Y fue el mismo Iglesias que lo obligó a él a terminar ese encuentro número 2. Allí cogió un Dodger Stadium con elevado de Paula, tercera base. A ver aquí que trae de Paula con su paciencia y su buen ojo de contacto a la pelota. El desempate está en segunda base con 2 outs. Ahí corre Oscar Hernández. Lanzamiento es cantado. Strike, slider para de Paula. La dieta que vio ayer en Miami, ya Kika también la ve.
1: Ese reporte ya está ahí. Y que se prepare para bater más rompiente.
2: El partido, una por una, séptima entrada. Lanzamiento es abierto para de Paula, que trae su número alto, número 95 en su espalda. Coach en tercera base, Dino Ebel. Primera base, Chris Woodward. Dubón jugando detrás del corredor en segunda. Es afuera el lanzamiento aquí para Josué de Paula. La primera base está abierta, esperando el turno Kyle Tucker. De Paula, tremendo año en las menores y también grandes ligas. Lanzamiento es bola otra vez de Paula, nada de expander. Y es exactamente lo que quería aquí Dave Roberts, hacer trabajar acá a Fuentes, que depende mucho de ampliar. En la regular de Paula batió 323 en 11 encuentros. En 3 y 1 tiro a segunda base, jugada montada, llega con las manos allá de Oscar Hernández. Imagínate con ese cuello doliéndote, entonces una jugada ya en segunda base también puesta.
1: No, y ahí muchas veces esa jugada salva muchos pitchers de ahí, ¿por qué no? Si la tienen bien practicada y la hace bien, ahí mantienen a Teo Oscar cerrado.
2: Lo mantiene cerrado ahí otra vez. En 3 y 1. Es bola la cuarta. Le ganó el turno ahí de Paula. Con todo y la apelación en tercera base. De Paula cumple de la banca y recibe base por bolas. Haciendo trabajar muchísimo aquí a Fuentes, que no lo retó para nada.
1: No, le tiró una recta y fue lejísimos a la esquina de afuera. Y ahora le pasa la estafeta acá a Kyle Tucker para ver si puede hacer algo para tomar ventaja acá.
2: De los primeros aplaudiendo allí es Quique Hernández. Ahora Tommy Edman va a correr en primera base para Kyle Tucker. El juego en la línea aquí, una por una. Amenaza Dodgers. Hombres en primera y segunda. Tucker el día de hoy. Gira al infield. Pero estamos a primera. Bajo lanzamiento. Esperando turno está Andy Páez. Está que batea octavo el día de hoy. 3 hits para los Dodgers, 2 para los Bravos. Bravos anotaron la primera entrada, Dodgers anotaron en la segunda entrada. Eso ha sido todo. Oscar en segunda, Edman en primera. Ah, fuera lanzamiento. Un diferente Fuentes en cuanto a agresividad, lo que hemos visto aquí hasta ahora. Todo el mundo en el barandal de sus respectivos dugouts. Lanzamiento es bola, la tercera y aparentemente la instrucción fue no expandan la zona. 3 y 0 aquí para Kyle Tucker. Remontó 70 en la regular, pegó 17 cuadrangulares. Ahora mismo tiene 5 hits en 14 turnos en postemporada. Tiro a segunda base, otra vez cerrada, quieto. Demasiado arriesgada ahí por Teoscar, demasiado cerca. Está pidiendo el equipo de Atlanta pues revisión desde adentro. Y la van a revisar.
1: No puede pasar ese con corredores.
0: Atlanta is challenging the safe call at second.
2: Así mismo es. Ya lo escuchó del árbitro. Esta jugada va a ser aquí revisada. Bien, pero bien cerca. Pero Luis, no tiene que ser tan cerca.
1: No, no, de verdad que no. Tú sabes que Dubón está jugándote ahí. Es un bateador zurdo que jala la pelota. Y creo que Teoscar se arriesgó mucho ahí. Pero es, parece que entran los dedos en la repetición que estamos viendo.
2: La afición por acá, la primera reacción fue que sí. De repente están viendo la repetición en pantalla, sí. Y dicen, bueno, puede que no.
1: Ahora pero que es una buena jugada, porque el otro ya lo ha practicado dos veces Fuentes y Dubón.
2: Van dos. Con Teoscar corriendo hacia la base, tratando de mantenerlo cerca. Obviamente, por par de razones, Luis, tú, como decíamos, tienes que saber con quién la montas, en qué momento. Y aparentemente, Fuentes y Dubón tienen una buena conexión.
1: No, y es un buen tiro ahí, de verdad, que le toca acá casi en el codo. Entonces, eso es el indicio de que si el tiro hubiera sido un poco más hacia la base, José, hubiera estado mucho más cerrado.
0: Atlanta will have one challenge remaining.
2: Ya lo escuchó, confirmado safe. Un reto le queda a los Bravos. Estamos en la séptima entrada, una por una. Ya Toscar puede sonreír esta vez.
1: Sí, pero con una sonrisa así con...
2: Dubón, inteligentemente, sabe que tiene que mantenerlo cerca para darle chance a sus jardineros. Lane Thomas, Michael Harris y Ronald Acuña Jr. De izquierdo a derecho.
1: Ya como has visto a Fuentes, base por bola a De Paula, ¿le das luz verde o le das tranquilo que espere un pitcher?
2: Que espere, yo quiero a Pájez. Si es Pájez, tiene que ser Pájez, que tiene dos buenos contactos. 3 y 0. Ahora sí, corresponde a Kyle Tucker el tomar la decisión de ser selectivo también.
1: Ya está calentando Suárez por el equipo de los Bravos en el bullpen.
2: En segunda, Teoscar Hernández. Estamos una por una en esta séptima entrada, juego número 4 de esta serie de división. Lanzamiento es la cuarta bola mala. Fuentes no está tan retador como estaba antes. Dodgers se han dado cuenta de ello, han sido muy selectivos. Base por bolas para Tucker, bases llenas para Andy Páez con dos outs. Esto está ardiendo y sabroso para los Dodgers. El dirigente Walt Weiss va al montículo aquí a sacar a un derecho del que él depende mucho y que utilizó bastante allá en aquel partido alargado en su actuación en Lincoln Field en Dodger Stadium. Fuentes el día de hoy vino, como decimos, más doblado que otra cosa. No pudo encontrarlo. Un tremendo turno de Palo como emergente y también aquí de Kyle Tucker con mucha paciencia. Y ya tenemos otro movimiento hacia el bullpen. Hacemos una pausa. Dodgers con bases llenas. Hay dos outs aquí en la séptima. El partido una por una. De verdad que usted no se mueva.
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2: El derecho de 35 años, nativo de Bolívar, Venezuela, Robert Alexander Suárez. Aquí llega al montículo heredando bases llenas para enfrentarse con los Sounds a Andy Páez en este partido que está empatado a una carrera. Suárez ya vino también Luis de... Él mismo apagaron un juego recientemente allá en el juego número 2. A ver aquí qué trae Andy Páez contra él.
14: No, y de verdad que Suárez ya ha participado en 2 juegos. Una entrada y 2/3. Un solo hit ha permitido, no ha dado bases y un ponche. Efectividad le sigue en 0.
2: Gracias, veteranazo de muchos, pero muchos caminos. Bases llenas. Páez. Hoy tiene sencillo el izquierdo que salió 106.7 de bate y tiene línea al campo corto también. La ventaja en tercera base para los Dodgers. Alto lanzamiento. ¿Qué mentalidad traías tú aquí? Tú me que tiras así de duro.
14: Me le pego en la raya blanca adentro. Lo forzo a que me tire un strike. Y ya después me regreso a mi forma de batear a donde me paro normalmente.
2: Trabajando aquí de costado. Fuera otra vez. Bola a la segunda. 2-0 para Páez. Bueno, ha sido la paciencia de los Dodgers después del sencillo de este Oscar lo que ha traído esta situación. Bases llenas con 12 outs, partido una por una aquí en la séptima. Foul para atrás. Tremendo swing ahí del cubano, una recta 99 millas. Y ve esta situación, Luis, como que aquí está el juego. En 2-1. Bola la tercera. 3 bolas, 1 strike. Para Andy Páez. De Oscar en tercera. En segunda, Edman. En primera base, Kyle Tucker. 3 bolas, 1 strike. Para Andy Páez. Swing y lo falla. Una recta 99 millas. Ahora, aquí va a correr todo el mundo. Hay que tomar aquí decisiones claves a la defensa, a la afición. Aquí ondeando sus banderitas rojas para Andy Páez. Buscar una zona, proteger y también mostrar paciencia de no expandir. Batazo que se va a girar al central. Ahí viene este Oscar. Ahí viene Tommy Edman. Páez responde. Dallas se van arriba. 3-1 aquí en la séptima. El cubano responde y dice que sí.
14: Tremendo swing. Pues tremendo turno. Ahí se mantiene cortito y da esa línea hacia el medio. El primer swing fue un poco largo. Ahí ajusta y da una línea para el medio para traer 2 carreras. Muy buen swing por parte de Páez y va a ayudar mucho a su confianza.
2: Esto comenzó todo después de los Sounds. Cuando Josué de Paula comenzó todo eso con la paciencia. Fíjate cómo son las cosas. El más jovencito de todos. Le siguió Tucker también con tremendo turno. Dodgers arriba 3-1 aquí en el juego número 4. Amenazando con primera y tercera para Mookie Betts. Lanzamiento. Es abierto el mismo Suárez, que conocen ellos muy bien por tanto tiempo. Páez de 3-2 el día de hoy. 4 hits para Páez en los últimos 2 juegos. Dodgers arriba 3-1 en la séptima. Mookie saca el tazo al shortstop. Ahí fildea, le pasa a segunda base. Se forzó por allá Páez y se acabó la entrada con 2 a bordo. Dodgers, después de los outs, consiguieron por fin un hit con hombre en posición de anotar y llega del número 44 en 6 entradas y media. Dodgers arriba 3-1 sobre los Bravos.
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2: Bueno, séptima entrada, mucho de qué hablar en cuanto a estrategias, Luis. Estamos hablando de una postemporada de una serie corta. Así ven los Bravos de ganar una serie corta ante los Phillies. Decisiones por el dirigente, por lanzadores, pero también por un equipo de los Dodgers que te mencionaba fuera de aire llegando a esta entrada. Que tiene que estar pensando tú en el dugout. Señores, ellos como que nos están entregando el juego. Hay que pensar así.
14: Sí, porque yo digo que al final de cuentas se tiene que jugar pelota. Ellos abrieron con tu cuarto bate doblete de Alvis. No le dan, quieren que Baldwin batee, pero ahí no se da porque va un batazo a la banda contraria. Bueno para los Dodgers, pero ellos han tenido más oportunidad de jugar y mover corredores, tocar la bola. No lo han hecho. La única carrera que se anotó fue con el wild pitch ese de Clastown. Pero en toda la serie, si nos vamos hasta atrás, ellos han tenido oportunidad de mover corredores. Sabemos que es un béisbol distinto, pero los Dodgers han tenido más paciencia y de verdad que tremendo turno por parte de Pablo, siendo un muchachito, sacando esa base por gol.
2: Tyler Tucker, sin duda alguna, que llegó a 3-0, fue selectivo, y después, obviamente, Andy Páez, que ha comenzado ya a carburar bastante bien. Páez, con 3 buenos turnos el día de hoy. Y en todo eso, Luis, también, que no se nos pierda el hecho de que el dirigente Walt Weiss tenía a Mali trabajando también, no lo quiso sobreextender, solamente 85 lanzamientos. Pero aquí los Dodgers ya tienen que jugar en preservar esta ventaja.
14: Sí, y hablando un poquito de Mally, 85 lanzamientos, estás en un juego debido a muerte, creo que dejarlo, yo creo que un turno malo, una base por bola, se desesperó un poquito pensando en que Fuentes iba a venir con el mismo staff que vino en Los Ángeles, donde te dio 2 entradas y 2 tercios, pero aquí buena para los Dodgers, pero un poquito de desesperación. Porque puede ser la última salida que tenga Mally, y ahí lo sacaste con 85 picheos y pues aprovecharon los daños.
2: Si todo se mantiene igual, son preguntas que tienen que responder el dirigente Walt Weiss. Dodgers esperando a responder, pero en el Montículo, porque se necesitan los outs más difíciles en el béisbol, los últimos 9, que tiene que ser una combinación, hablando de decisiones, del dirigente Dave Roberts.
14: Sí, y ahora un reto grande para Edgardo Enríquez, que se pedía que estuviera en esta situación. Aquí tiene la oportunidad donde va a enfrentar a la parte de abajo, así que tiene que fajarse y sacar estos outs.
2: Usted abróchese bien. La cosa está sabrosa, lo estamos disfrutando igual que ustedes también. Mientras, Tommy Edman ahora se mantiene en la segunda base en cambios defensivos. y que no ignoremos hablar de lo que hizo Teoscar Hernández después de ese golpe allá en el cuello, que lo comenzó todo con ese sencillo al derecho. Primer strike para Austin Riley, que batea. Después viene Sean Murphy, la parte alta en Michael Harris. 3-1 Dodgers, lanzamiento es afuera. 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Ese hit de parte de Lendy Páez es el primer hit de los Dodgers con hombres en posición de anotar en toda la serie. Así mismo, en toda la serie. Ahora tienen los Dodgers de 16-1.
14: A la hora buena, es lo más importante.
2: 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Andy Páez, lanzamiento, batazo fuerte, tercera base, un rebote, una rodilla ya fildea. Mancy, tiro rápido, primera base, la recogió bien por allá, como siempre, Freddie Freeman, y se hizo el out. El conteo regresivo comienza ya.
14: Una tremenda jugada, porque eso es más difícil de lo que parece. Un ruletazo de frente que sale a 102 millas por hora. Mancy, que tambalea un poquito y hace un tiro certero. Hay un bote cerquita de Max, de Freddie Freeman, que también lo ayuda para sacar ese out.
2: Perdió el balance allí Mancy. Eso va a traer aquí a Sean Murphy. Con una hora en la séptima, trabajando Edgardo Enríquez, que mostró tremenda secuencia lanzando. Roletazo al shortstop. Mano izquierda Mookie Betts, que ya con las manos, y la primera base, y ya hay dos aquí en la séptima. La afición está callada, lo que mencionaba Kike antes del juego de hoy.
14: Eso es lo que quiere, sacarlos. Y ahí Enríquez me gusta porque está con su ángulo de arriba hacia abajo en la esquina de afuera a bateadores derechos y le ha dado resultado y ha tenido dos outs.
2: El día de hoy Glasnow, 4 entradas, 2 tercios, permitió solamente un hit, una carrera limpia, 5 bases, 5 ponches. Alex Bessie, 2 tercios de inning, un hit, no permitió libertades, no ponchó, no regaló base. Bases limpias, cantando el strike aquí para Michael Harris, que siempre prefiero verlo aquí a esta hora.
14: Sí, sí, sí.
2: Y esperando también que sea la última vez que lo veas.
14: Y ya no.
2: ¿Verdad? Sí. Hoy tiene sencillo, base por bolas y ponche. Bateador zurdo. 3-1 daño, séptima entrada. Adentro, lanzamiento. Este fue el hombre que le pegó el doble con una recta cortadita y que tomó mucho del home. Allá en casa. Dodgers buscando una victoria más para pasar a la serie de campeonato de la Liga Nacional. Foul para atrás, una buena recta, 101 millas del misil cumanés de Venezuela. Por primera vez los Dodgers en esta serie no han anotado vía el cuadrangular. Las tres del día de hoy. Primeramente, gracias a la velocidad de Otani con la base robada. Y también, pues, los Bravos abriendo puertas con 2 errores costosísimos en esa segunda entrada. Lanzamiento de 1-2. Línea al derecho, peligrosa. La pelota pica, va contra la pared. Extra bases. Va para segunda base Michael Harris, que otra vez le ganó el turno aquí a Edgardo Enríquez. Después 2 outs, doblete.
14: Y otro picheo ahí cómodo que se lo deja 83 millas en la parte alta. Ahí, el personal con esa recta, seguir retando y que te gane con tu mejor picheo. Pero bueno, ahí le da otro buen contacto hacia su banda y hay corredor en segunda con 2 outs.
2: Eso va a traer a Ronald Acuña Jr. Pero no hay que decir nada. Hay que ser un genio aquí para pensar lo que está pensando Acuña, con 2 ponches y una base por bolas. Hombre en segunda, 3-1 Dodgers, hay 2 outs. Saca el rechazo al campo corto, saltarín, fildea Mookie Betts, tiro a primera base, se acabó la entrada y lo celebra allá Edgardo Enríquez, saliendo también del montículo. Acuña se fue rápido, retirado otra vez, un hombre quedó a bordo. Vamos a la octava serie de división, juego número 4, Dodgers arriba, 3-1.
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25: Octava entrada acá en este juego número 4, serie de división Dodgers. A 6 outs de pasar a la serie de campeonato. Todavía queda mucha pelota por acá en Atlanta. Y llega a esta parte alta de la octava. Con ventaja de 3-1. Dodgers arriba, el zurdito Dylan Lee.
14: Dylan Lee que tiene 2 ganados ya en esta postemporada. 0 perdidos, efectividad 5.40. Ha participado en 4 juegos. 3 entradas y un tercio donde ha permitido 3 hits. 2 carreras, las 2 han sido vía del jonrón. 1 base y 4 ponches.
25: Gracias, Luis. Interesantemente, los Dodgers no pudieron descifrar a Malley, pero el día de hoy sí trajeron un buen plan contra Didier Fuentes y contra Robert Suárez. Mira cómo la pelota.
14: Sí, de verdad que también hay que dar mucho crédito a Malley, que se mantuvo en ese mismo túnel de la parte de afuera de bateadores derechos. Zurdos y derechos, se mantuvo ahí y hizo un tremendo trabajo.
25: Ahí viene Freddy Freeman de 3-0 el día de hoy. Lanzamiento es cantado de strike. Lee ha sido un paño de lágrimas para el dirigente Walt Weiss. La afición callada, 41,173 aquí en Truist Park. Lanzamiento es bola, no hay swing de parte de Freeman. Una bola de strike para Freddy. Tiene 2 roletas a segunda y tiene elevado al central. Es abierto otra vez, slider afuera. Malley, 6 entradas, 1 tercio. Permitió 3 hits, 2 carreras, 1 fue limpia, 1 base y 4 ponches. Fuentes, 1 tercio de inning, no permitió hits, pero permitió el día de hoy 1 carrera. Generó 2 bases costosísimas. Suárez, 1 tercio de inning, 1 hit costoso también, que fue el que marca la diferencia de parte de Andy Pájez. 2 y 2 para Freddy. Saca bastazo fuerte al medio del terreno, filea bien profundo allá en la grama exterior. Dubán da un salto por allá, da un giro y le hace out. Tremenda jugada.
14: Muy más difícil esa jugada de lo que parece, porque tiene que leer bien y leer el segundo bote y hacerse hasta atrás y darse la vuelta y tirar a primera. Un buen out por parte de Dubán.
25: Y Luis, lo que hace, lo hace más difícil es que esa jugada no se practica antes de juego.
14: No, es nunca.
25: ¿Verdad?
14: Le dio en la loma y después pegó en la grama y después pegó en la tierra. Es muy difícil.
25: Es pura reacción de un buen atleta. Abanica y falla, aunque el día de hoy Dubón, costosísimo error cuando dejó caer un elevado fácil que le trajo la carrera a los Dodgers al número uno, anotando Shohei Ohtani en la segunda entrada. Dos equipos que jugaron una defensa excepcional toda la temporada. Atlanta hoy llegó con 65 errores en total, y eso fue lo que comenzaron ellos o cometieron en la serie regular. El quinto mejor porcentaje de fildeo. Will Smith batea una bola en strike. Saca foul hacia la derecha. Dodgers 64 errores. Cuartos en porcentajes de fildeo. Will Smith el día de hoy. Par de roletas y un ponche. Aquí está en 1 y 2. Cantable strike. Ahí rápidamente, enfáticamente, lo canta el árbitro Trip Gibson. Hay 2 outs aquí en la octava entrada.
14: Y de verdad que los Dodgers estaban haciendo un buen trabajo, porque el último ponche fue T. Oscar en la cuarta. Y hasta ahora que se ponchó Will Smith, buen trabajo por parte de este muchacho Lee.
25: De Oscar Hernández, vuelvo a decir, tremendo golpe se llevó allá en el doblete de Alvis. Estuvo debajo allá, estrellándose contra la pared, parte izquierda del cuello. Y con todo ello comenzó con un sencillo sólido el rally de los Dodgers en la séptima entrada. Strike cantado para Shohei Ohtani. Él sabe lo que va a venir, me imagino yo. Ahora y falla. Dos lanzamientos, dos sliders. Sólidos Ohtani el día de hoy. Base por bolas, base robada. Carrera anotada por el error de Dubón con elevado. Tiene ponche. Una recta alta y también roletazo a segunda. En 0-2. Saca elevado por la izquierda buscando el tercera base. La pelota se va abriendo y va a caer detrás del lugar de los Dodgers.
14: No sé, y uno puede decir mucho de lo que uno ve de acá arriba, pero uno recuerda cuando uno estaba en esos momentos que todo el mundo te quería ayudar y tú sabías que te estabas abriendo y no podías hacer el ajuste hasta que había un punto donde se hacías clic y regresabas a tu ritmo.
25: Fuera el lanzamiento. Como tú lo mencionabas, trabajas tanto, lo piensas tanto, duermes con ello, te levantas con ello y un día como que dices, ok, ya, vamos a reaccionar solamente, a no pensar más. Aquí es Ohtani que pegó 30 cuadrangulares en la regular. Saca foul para atrás, Shohei. Y dijo el dirigente también, él sabe que no está 100%, pero él está bien para jugar. A veces se ve, a veces no. ¿Verdad?
14: Sí, ayer hizo un swing que se tocó la espalda, se tocó y ahí como que vemos que está un poco apretado en los de sus piernas en ese swing que acaba de hacer.
25: El zurdo Dylan Lee, Dodgers arriba 3-1 aquí en la octava entrada. Es bajo lanzamiento, hablando de la espalda, qué bueno que el día de hoy no recibimos noticias malas acerca de Miguel Rojas, ¿sabes? Rojas,
14: sí.
25: Porque fue tremendo susto anoche. El Teo sonriente esperando turno detrás. Saque elevado al derecho profundo, va detrás de la pelota Acuña. Se quedó con ella en el callejón y se va retirado Shohei Ohtani. Y se van los Dodgers aquí en la octava entrada. Vamos a la parte complementaria aquí en Atlanta. Dodgers arriba, 3-1 en la octava entrada.
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25: Vamos al bullpen una vez más. Un tremendo trabajo de parte de Edgardo Enríquez. Una entrada a dos tercios. El venezolano permitió un hit, no permitió carreras, no regaló voces y tampoco ponchó, pero de verdad que lanzó. Ahora le da paso al hombre de los zapatos blancos. Él se llama Tanner Scott.
14: Scott que tiene récord no ganados, no perdidos, efectividad en 10.80, ha participado en dos juegos, una entrada y dos tercios lanzadas, ha permitido dos carreras, un jonrón, una base por bola y dos ponches para Tanner Scott.
25: Gracias Luis. Enríquez el día de hoy, vuelvo a apuntar, Luis no ponchó pero lanzó, ¿sabes?
14: Sí, y es que estaba en la zona de strike, yo creo que no huyó y El único picheo que se le quedó flotadito fue el de Harris, que le dio doble. Después de ahí dijo, no, yo confío en mi recta, y siguió tirando su recta.
2: Aquí van a enfrentarse a Matt Olson, Ozzy Alves y Drake Baldwin. Olson, hoy lleva de 3-0 en la serie, tiene de 15-2, lanzamientos cantando strike. Ahora manejo del bullpen, manejo de quién viene a batear, y por eso decíamos antes del juego, Díaz Oscar, dependiendo quién venía a batear. Aquí viene el zurdo contra el zurdo. Foul para atrás. Ya lo tienen 0-2, Tanner Scott, que recientemente hemos hablado tú y yo de muchos lanzamientos bateables en 0-2.
14: Aquí es que tiene que ejecutar ese slider, terminarlo en la parte de enfrente. Ya lo ponchó una vez con recta alta ayer, así que hay que seguir haciendo ese picheo bien localizado.
2: Lo ponchó en la octava entrada. Lanzamiento es afuera. El partido 3-1 a Dodgers, buscando avanzar a la serie de campeonato de la Liga Nacional, esperando esta noche en Milwaukee, visitando a los Padres. Abanica es ponchado. Ahí está el primer out con ponche

0: Franco Harris. Swing adentro, lanzamiento que le pegó, pasó el bate, pero más que nada está apuntando que pasó el bate.
1: Sí, le fue a buscar algo ahí pegado y se le siguió moviendo el slider y no puede parar el swing y le pega en el cuerpo y eso es strike.
0: Lo pasó, pero bien, mucho antes. Estaba el pie de atrás y no hace esa tijera en el aire cuando llegaba ese lanzamiento. Otra vez 0 y 2 de parte de Tanner Scott. Si usted acaba de sintonizar, Andy Páez rompió el hielo con sencillo de dos carreras después de dos outs en la séptima. Dallas arriba 3 por 1 en la octava ahora con una. Retazo fuerte el shortstop, va de izquierda Mookie, fielda con una mano, va el tiro a primera base y ya hay dos outs. Dodgers buscando los últimos 4 outs para llegar a la próxima serie.
1: Y otro buen contacto por parte de Alvis, José. De verdad que a pesar de que él viene a tratar de ensartar con un picheo, engancharte al último, entonces 3 se mantiene cortito y da una, un rolling duro que Mookie Betts hace buena jugada hacia su izquierda.
0: Y cada vez que vemos un Baldwin, un Olsen, un Alvis, decimos mejor que venga así con bases limpias. Sí. Un equipo batallador, los Bravos. Lanzamiento rompiente, bola para Drake Baldwin. En la serie ahora tiene un hit en 13 turnos. El día de hoy tiene el 3-0. Bateador zurdo, pegó 25 cuadrangulares en la regular. Swing y lo falla, un swing grande ahí. Otro rompiente de parte de Tanner Scott. Glasnow, Bestia, Enríquez y ahora Tanner Scott. Se prepara en un y uno. Es afuera el lanzamiento, esperando turno. Lane Thomas, que entró a tirar por Michael Stransky como emergente en la sexta.
1: Sería interesante que Scott pueda terminar aquí para que tenga que enfrentar a la parte de abajo para cerrar esta novena entrada.
0: Ya preparado. Swing grande, lo falla ahí, sí. Fue detrás de él con 98 millas. Hemos hablado, Luis, a través de las últimas salidas, como ha expandido un poco más a más líneas, ambos carriles, el túnel de parte de Tanner Scott.
1: Sí, y el movimiento de su slider, cuando él lo termina enfrente, recorre toda la zona. A cuando él se queda parado, el slider se queda solamente rotando y en la parte alta de la zona bateable.
0: Dos bolas, dos strikes, pases limpias, lanzamiento. Foul para atrás. Scott se toma su tiempecito detrás del montículo. Bueno, entonces ese swing que él tiene corto, es difícil tú expandir mucho contra él. Espera hasta lo último con sus manos bien pegaditas allá al cuerpo. Es cantado el strike y quiere aquí el reto revisión de parte de Baldwin. El sistema ABS confirma que si acabó la entrada es ponchado y pierde aquí el reto. Ya no le quedan más a los Bravos y Tanner Scott con una entrada magnífica. Vamos a la novena. Dodgers arriba 3 por 1.
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2: Desde la isla de Jomotura en Cuba, llega el derecho de 36 años, Raisel Iglesias. Dodgers a la novena entrada van ganando aquí 3-1.
3: Tiene 4 juegos en la postemporada, no tiene ganados ni perdidos, todavía mantiene la efectividad en 0. Tiene 2 juegos salvados, ha lanzado 3 entradas y 1/3, donde ha permitido solamente 2 hits, no ha permitido carrera, 1 base por bola y 2 ponches para el cubano.
2: Gracias, Luis. Aquí buscando el diriente Bob Weiss, búscame un 0, dame chance. 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Ese gran número 44 que brilló aquí por tantos años y décadas. De Oscar recibe lanzamiento afuera y ahora mismo es el número 44 que marca la diferencia. El de Andy Páez, el sencillo de 2 carreras en la 7ª. Todo lo comenzó de Oscar. Caballito aquí falla. De Oscar pegó sencillo al derecho después de 2 ponches. Y como se acordó Luis, que dijo ayer batearon por mí. Eso no tiene que ocurrir otra vez.
3: Le dio el orgullo, sí, al orgullo.
2: Claro, eso es bueno.
3: Eso es bueno.
2: El zurdo Dylan Lee, una entrada excelente, retirando a Freeman, Smith y Ohtani. Aquí lo reemplaza Iglesias. Batazo al pitcher, Lali. Ya recibió de aire. En reacción solamente se la llevó para allá Iglesias. Primera línea al pitcher de parte de Teoscar.
3: Bueno, ahí fue como un sinker que logra meter un poquito las manos, pero ahí no sé si iba a pasar, pero una jugada difícil para cada pitcher por la distancia que hay entre el home y el pitcher.
2: Los Dodgers irán buscando los últimos 3 outs. Se corresponderán a Lane Thomas, Mauricio Dubón y Austin Riley. Programados 3 derechos. Max Muncy buscando también otra carrerita aquí. Una bola en su cuenta, una base limpias. Es cantado strike. Ya inició el encuentro en el Bronx. Tampa Bay ganando 1-0 en la tercera entrada. Ellos buscando la serie también allá en el Bronx. Swing y lo falla Muncy. 95 millas. Gracias. Buscando un 0 aquí para sus compañeros. Tallos arriba. 3-1. Alto lanzamiento, pero no hay swing allá. El intento confirma el boricua Roberto Ortiz en tercera base. Esperando turno, Tommy Edman. Lanzamiento es bajo. Y te voy a decir, Luis, no importa lo que pase el día de hoy, una imagen que siempre voy a tener en mente este juego es la base por bolas de Paula, por quien él bateaba. El primero que la perdió fue Kike Hernández.
3: Sí, de verdad que lo vimos.
2: Foul para atrás, Kike. Héroe del día de ayer, el día de hoy, jugando porcentajes. Una buena decisión del dirigente de Babbage contra peligroso Fuentes. Y de palo de negocio, base por bolas. Se sigue otra de Tucker antes del sencillo de Andy Páez.
3: Sí, de verdad que la paciencia es lo que guió a esas carreras.
2: 3-2 para Muncy. Saca batazo profundo al jardín derecho. La pelota se va. Dios para Max Muncy. Está buscando poner un sello. El Dodger con más cuadrangulares de por vida en postemporada añade otro más a esa columna. Dodgers arriba, 4-1 aquí en la 9ª.
3: Bien peleado ese turno contra un lanzador como Iglesias. Le deja ese picheo pegado y solamente le tira las manos y Acuña ni se movió en el jardín derecho. Una carrera importantísima para dar una ventaja ya de 3 a los Dodgers.
2: 19 cuadrangulares en postemporada en pasados, ya en la 6ª posición de todos los tiempos. Y de eso hablando también, el dirigente Dave Roberts tiene 71 victorias en postemporada está empatado él con Tony La Russa en la posición número 2 de todos los tiempos entre dirigentes. Tommy Emmons saque elevado altísimo al cuadro. Hacia adelante viene allá Dubón. El infield interior y en la grama capturó retirado Tommy Edman, que entró a correr por de Paula, retira por primera vez. Dos outs aquí en la novena. Lo decías, la reacción de Acuña, como que dice ya cabizbajo, ni siquiera voy a mirar.
3: Sí, escuchó ese sonido y Muncy, que también dio dos pasos y se paró ya a gozarse su jonrón. Es lo que hace Max Muncy. Yo creo que te va cansando y poco a poco hace que tú le dejes un picho cómodo y mira, ahí le ganó con ese recta sinker pegado.
2: Son tres ya para Muncy en esta serie, ¿sabes?
3: Sí, sí.
2: Para bien que dado. Sepas. Los hits de Muncy el día de hoy, en esta serie, todos cuadrangulares. Ahí está calentando Edwin Díaz. Adentro para Kyle Tucker. Dodgers arriba 4 por 1. Ante 41,173 aficionados. Descartado por los Atléticos de Oakland. Y Max Muncy tiene un lugar especial en la memoria y en los puestos de todos los tiempos de los Dodgers. Así como lo hizo en el juego número 7 de la Serie Mundial. Acercando el marcador. Aquí lo amplía. Coletazo por segunda. Tira profundo por allá Alvis. El tiro a primera base. Se acabó la entrada con otra carrerita más. Vamos a la parte baja de la novena. Dodgers arriba 4 por 1 a 3 outs de pasar a la próxima serie. No se mueva.
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1: Vamos acá a la novena entrada. Dodgers arriba 3-1. No se mueva, porque ahí viene el boricua buscando mantener acá este triunfo. Él se llama Edwin Díaz de Puerto Rico.
2: Díaz, que ha participado ya en dos juegos, tiene un juego salvado, ha lanzado dos entradas completas donde ha permitido un solo hit, no ha regalado base por bola y tiene dos ponches.
1: Gracias, Luis. Salvamento anoche para Edwin Díaz. Trae su número 3 en su espalda. El dirigente Walt White va a su banca. Rowdy Tellez aquí viene a batear por Lane Thomas. Tellez, hombre de poder, también de paciencia. Viene acá contra Díaz, que reemplaza a Tanner Scott, que hizo una sólida labor otra vez. Bateador zurdo, Rowdy Tellez. Ahora hay tiempo pedido otra vez. El oído izquierdo. Así comenzó el día de ayer. El aparato al oído allá dentro de la gorra, dándole problemas a Edwin Díaz. Tanner Scott, una entrada lanzó el día de hoy, se enfrentó a tres bateadores. Él sustituyó a Edgardo Enríquez, que hizo tremenda labor a través de una entrada de dos tercios. Scott no permitió hits, no permitió carreras y ponchó a dos bateadores, tampoco regaló base. Hizo 13 lanzamientos y 10 from the strike. Adentro, lanzamiento aquí para Tellez. 4-1 las Dodgers, faltándole 3 outs. Swing grande, como tiene que ser, lo falla, 98 millas.
2: Importante para Díaz siempre mantenerse en la parte media baja de la zona para que sus picheos rompan bien y no quedarse jangueaditos arriba.
1: Díaz, de 32 años, foul, la punta del bate, adelantado hoy el swing de parte de Tellez. De Naguabo en Puerto Rico y producto de la Academia Militar de Caguas en Gurabo, Puerto Rico. El Sugar preparado ya en una bola de 12 strikes. Ahora le dice Will Smith que desencaje un poco ahí. Ya se lo concede el árbitro de home plate, Trip Gibson. Dodgers arriba, 4-1. Buscando eliminar a los Bravos. Cantado el strike. Un out aquí en la novena. Buen comienzo para Edwin Díaz.
2: Tremendos lanzamientos ahí. Lo tiró en las esquinas y a lo último le viene con ese picheo en el medio que se mantuvo a la altura de un pollo, como decía en México. Y fue un tremendo picheo que lo dejó congelado a Tellez.
1: Cuando Díaz lanza bajito, es una cosa impresionante. Ya ha estado así desde su regreso de la última vez que fue a la lista de lesionados. Elevado al derecho de Dubón. Va hacia atrás. Hay dos outs, capturándolo por allá. Kyle Tucker, Dodgers. A ley de un out.
2: Buen picheo ahí, también atacó rápido a Dubón. Y es lo que ha tratado de hacer Dubón. Yo creo que esa tijera ha estado un poquito por debajo y ha dado muchos elevados a la banda contraria. Pero eso es bueno para el equipo de los Dodgers, que Díaz está haciendo los picheos correctos.
1: Ya preparado aquí contra Austin Riley. Riley tiene ponche, base por bola, sino el tazo de tercera. Lanzamiento es cantado strike. Dodgers arriba 4-1. A ley de un out para llegar a la próxima serie. Díaz trabajando delante, lanzamiento. Foul para atrás. 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Buscando historia aquí Edwin Díaz. Lanzamiento elevado al derecho. Tucker espera. Está debajo de ella. Dodgers camino a la serie de campeonato de la Liga Nacional. Victoria aquí en Atlanta, 4-1, en un tremendo esfuerzo desde el picheo hasta el bateo y más que nada el juego, Luis, en conjunto una vez más, rumbo a discutir otra vez otro camino a la Serie Mundial, paso por paso.
2: Sí, tremenda labor todo el equipo. A pesar de que atacaron temprano a Mally, vinieron después, hicieron tremendo trabajo contra los relevos y una vez más sale a relucir la experiencia que han ganado en todos esos playoffs y sacan este partido.
1: Buscando más héroes, lo consiguen. Dodgers eliminan a los Bravos, ganando 3 de 4 encuentros. Otra vez camino a la serie de campeonato, esperando quién sale desde allá entre San Diego y Milwaukee. Tendremos más para digerir todo esto cuando regresemos. Dodgers otra vez avanzan.
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1: Los bicampeones mundiales celebrando ya en el terreno de juego esta victoria especial para Dave Roberts, que también lo pone a él solito en la segunda posición en victorias como dirigente en la historia de todo el béisbol, pasándole a Tony La Russa con su victoria número 72. Dodgers el día de hoy con una victoria convincente aquí, bien fajada. Hacemos una pausa de 10 segundos, identificando a las emisoras en el béisbol, los bicampeones, sus Dodgers.
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1: Bueno, Luis, no hay mucho que decir, sino el hecho de que los Dodgers saben exactamente dónde estaban, dónde se encontraban. Cada encuentro tuvo como ese patrón de esperar, esperar, prepararlo ofensivamente y pidiéndole al picheo, denos un chance, y lo cumplen una vez más.
2: Sí, creo que los abridores, si sales a Snell, es el único que estuvo batallando, pero hasta Glasnow con 5 bases por bola pudo mantener el juego cerrado. El equipo de Dodgers tiene mucha experiencia a esas alturas del juego, sabe cómo sobrellevarte. Creo que Mally hizo una tremenda labor, pero al venir el relevo, esas bases por bola otra vez son un factor. Sabemos que en los playoffs se va a ganar picheo y defensa, y cuando tienes la habilidad de poder sacar muchos lanzamientos contra la oposición y hacer que traigan a otro lanzador en el bullpen, lo hicieron muy bien los Dodgers y salen con la victoria.
1: La combinación, como hablamos antes del juego de hoy, tenía que ser excelente entre el abridor, que aunque batalló un poco, solamente permitió una carrera Tyler Glasnow, pero entonces el respaldo de Bessia, Enríquez, que es el ganador, Tanner Scott, y como que se va sellando un poco más ya esos últimos outs entre Tanner Scott y Edwin Díaz.
2: Sí, de verdad que se vieron muy bien los dos. Le tocó la octava enfrentando a dos bateadores zurdos. Tanner Scott, perfecto para el plan para Dave Roberts. Y Edwin Díaz vino cortante como lo ha hecho las últimas salidas. Y de verdad que teniendo a esos dos muchachos saludables y con ese tipo de lanzamientos, va a ser muy interesante ver cuando los pitcher abridores lleguen a esa sexta, séptima entrada, porque tienes esos dos, tres con Enríquez, que también hizo tremenda labor.
1: Olvidemos el juego de hoy y solamente hablar de este conjunto, la mentalidad, la filosofía y también el hecho de que han estado aquí ellos anteriormente. No quieren hablar de eso, no quieren celebrar el triunfo, sino diciendo qué tenemos para el próximo paso, pero en conjunto la mentalidad, Luis, ¿qué tanto te ha impresionado en cómo ellos llegan a cada partido identificándose como son campeones?
2: Lo que más me impresiona es la habilidad de poder mantenerse bajo control, la unión que tienen entre ellos, familia, entre ellos son como una familia, ven los juegos, siempre se apoyan uno al otro. Pudimos ver a Kike Hernández cuando metieron a Paula a batear, celebró esa base por bola, lo esperaron todos sus compañeros, Dave Roberts estaba afuera, y yo creo que eso es lo que hace un equipo grande, un equipo ganador que han ganado los últimos 2 años seguidos, y yo creo que se blindaron más comparado al año pasado en tener 6, 7, 8 y 9 entrada para poder salir, y de verdad que han hecho tremendo trabajo el equipo en formar una, la organización en formar un buen equipo.
1: Vamos entonces a lo individual porque se lo merece. Después del segundo juego, muchos decían, Andy Pages está otra vez pasando por lo mismo. Yo me paré y dije, no se puede apretar un botón de pánico tan temprano y quitarle confianza a un jugador joven, que lo ha pasado, lo bueno y lo malo, pero también de lo malo ha aprendido. El día de hoy respondo otra vez con el ganador, Aldi Páez.
2: De verdad que un tremendo turno contra un Suárez que se vio muchísimas veces el año pasado, y sabemos que Suárez posee una tremenda recta, pero hay veces que cuando haces las cosas bien y te preparas, el béisbol y Dios te dan la oportunidad de hacerlo de nuevo. Hoy fue el héroe para ganar con ese hit hacia el medio y le da la ventaja a los Dodgers. De verdad que una tremenda labor y un tremendo juego como equipo, y de verdad que todos hicieron una buena labor.
1: Gracias, Luis, tremendo trabajo como siempre, excelentísimo. Así que los finales en el día de hoy, tenemos a los Dodgers con un total de 4 carreras, los campeones con 5 hits, 0 errores, dejaron a 4 a bordo, los Bravos ya eliminados, 1 carrera, 3 hits, 2 errores, ellos dejaron a 7. El ganador el día de hoy, en relevo, Edgardo Enríquez, el venezolano, una entrada 2/3 excelentísimas, salvamento número 2 para Edwin Díaz. El perdedor es Tyler Malley en el día de hoy, que permitió 2 carreras, una que fue limpia. 2:54, 41,173 se dieron cita aquí el día de hoy en Truist Park en Atlanta. Así que los Dodgers esperan ahora mismo a ver quién gana entre los Padres y los Cerveceros de Milwaukee. Esa serie está correspondiendo 2-1 al equipo de Milwaukee, jugando esta noche más tarde allá en la ciudad de San Diego. También les damos otro marcador aquí de en la cuarta entrada en la Liga Americana, 1-1 Tampa Bay jugando en los Yankees. Y el final el día de hoy también fue de Cleveland ganando y manteniendo su esperanza, ganándolo hoy 9-3 al equipo de los Medias Blancas. Bueno, esperando el comienzo de la serie de campeonato, los Dodgers saben exactamente lo que tienen que hacer preparándose. Tampoco hay la narrativa de aquellos días libres. Se prepararon bien, cumplieron con la labor, eliminaron un equipo que venía caliente, el equipo de los Bravos, que a ellos les ganó 5-6 en la serie regular. Ya todo es un diferente tema aquí en la postemporada. Ha sido un tremendo placer servirles. Manténgase al tanto de toda la información que saldrá a través de estos días en cuándo y contra quién los Dodgers irán en la serie de campeonato de la Liga Nacional. A nombre de Luis El Cochito Cruz, Fremas Junior en controles, Dodgers rumbo a la serie de campeonato de la Liga Nacional. José Mota se despide deseándoles una feliz noche donde quiera que se encuentre, y muchas, muchas bendiciones.
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9: Estamos de regreso en la jugada final y vamos contigo, Cari, con toda tu información.
10: Claro que sí. Bueno, en un mundo lleno de desinformación, las redes sociales, las fake news, contar con una fuente confiable hace la diferencia. 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Y bueno, ahora sí, vámonos también con información importante que ya les había platicado en los titulares. Un tema que está haciendo que las autoridades de Estados Unidos estén muy pendientes de lo que ocurre en Rusia. Resulta que una trabajadora de 28 años murió después de presentar una enfermedad de origen todavía no esclarecido, y lo que encendió las alertas es que trabajaba en el Instituto de Investigación contra la Peste Irkutsk en Siberia, y a partir de ahí Estados Unidos comenzó a buscar respuestas, pero se ha encontrado con un problema. Rusia no ha compartido toda la información que Washington considera necesaria, y es que el gobierno ya elevó formalmente la solicitud de información a Rusia. Quiere saber qué está pasando, qué pasó, y bueno, el secretario de Estado Marco Rubio pidió transparencia y dijo que con los datos disponibles hasta ahora sería irresponsable especular sobre lo que realmente ocurrió. Hay varias preguntas todavía sin respuestas. Por ejemplo, Estados Unidos quiere saber si la trabajadora contrajo realmente la peste neumónica, que es una infección grave pero que actualmente puede tratarse con antibióticos, o si se trató de alguna otra enfermedad infecciosa. También buscan determinar si el agente pudo haber sido modificado de alguna manera dentro del laboratorio, algo que cambiaría por completo la evaluación del riesgo. Y mientras tanto, bueno, cerca de 200 personas permanecen bajo observación después de que el hospital donde fue atendida la trabajadora activara medidas de cuarentena. Y bueno, ojo con esto, hasta el momento no hay indicios de que estemos ante una nueva pandemia, tranquilos. Los expertos consideran que el riesgo inmediato fuera de la región es bajo, pero precisamente por eso Estados Unidos tiene requiere esa información clara, sobre todo antes de decidir si necesita tomar alguna medida pertinente. Y el mismo presidente Donald Trump dijo que tiene una entrevista prevista con Vladimir Putin sobre el tema y que las agencias estadounidenses podrían contar con más información en las próximas horas. Y bueno, ahora vamos hasta el Bronx con otra nota de seguimiento. Esta historia que ha dado un giro muy fuerte. Esta joven de 23 años y su bebé de apenas 8 meses que cayeron desde un balcón de un departamento ubicado en el piso 15. La madre de ella ya fue identificada, es Natalie Ramírez. Desgraciadamente perdió la vida en el hospital, mientras que la pequeñita permanece hospitalizada en estado crítico, aunque estable. Pero lo que inicialmente parecía una terrible caída, ahora es investigado de manera muy diferente. La policía de Nueva York determinó que madre y bebé habrían sido empujadas desde el balcón, por lo que el caso está siendo investigado como un homicidio. Recordemos que los hechos ocurrieron la madrugada del martes en un edificio de la zona de Arlington, y los agentes llegaron alrededor de las 3:30 de la mañana después de recibir una llamada de emergencia y encontraron a las dos víctimas en el exterior del edificio. Hay un detalle que ha llamado especialmente la atención de los investigadores. Una vecina aseguró haber escuchado a una mujer gritar: "Por favor, no hagas esto, esa es mi bebé", justo antes de que ocurriera esta caída. Y ahora los detectives buscan hablar con la expareja de Natalie y también investigan un posible historial de violencia doméstica en el departamento. Vamos a ver, bueno, qué sigue más adelante con esta investigación. Estaremos también muy de cerca con todo lo que suceda. Y ahora vamos con una historia que parecía haber terminado la semana pasada, ya lo comentábamos Beto, Jess de León, pero que acaba de dar un giro inesperado en Tennessee, pues Krista Pike, la mujer que sobrevivió a un intento fallido de ejecución mediante inyección letal, está consciente y ya puede hablar, según informaron sus abogados. Pike permanece hospitalizada después de que el pasado 30 de septiembre las autoridades de Tennessee intentaran ejecutar pues su sentencia de muerte, y durante el procedimiento recibió dos dosis de pentobarbital, pero la ejecución no pudo completarse. Ya conocemos la historia, fue trasladada de emergencia a un hospital y en los primeros días su situación era crítica, incluso permaneció inconsciente, conectada a un ventilador mientras los médicos trabajaban para estabilizarla, pero ahora su equipo legal informó que ya está despierta, puede hablar y continúa recibiendo atención médica intensiva. Sus abogados advierten que su pronóstico todavía es incierto, eso sí, pero que podría enfrentar una recuperación prolongada. También señalaron que sufrió lesiones importantes en los brazos durante el procedimiento y que permanece bajo custodia policial mientras se recupera en el hospital. Imagínense ustedes.
11: Qué tremendo, qué tremendo. Yo creo que la parte psicológica también es terrible, porque
10: claro,
11: pues sigue viva y sabe que la van a volver a intentar le van a volver a intentar inyectar para para la muerte, ¿no? Entonces la angustia interior en el espíritu y en el subconsciente de esta mujer debe seguir siendo de una angustia extrema, ¿no?
10: Exactamente. Bueno, y lo curioso del caso esto es que, por ejemplo, no pudieron, no pueden dejar, según la ley, no se puede dejar que agonice. Entonces fue porque la asistieron médicamente, entonces ella estaba recibiendo atención médica, ¿no? Y como dices tú, tienen que recuperar, tiene que recuperarse por completo para que otra vez vuelvan a aplicar esto.
11: Qué fuerte. ¿Y qué secuelas pueden quedar en su organismo? Aunque,
10: exacto.
11: ¿O cuándo se va a reprogramar la pena de muerte? En fin, qué situación tan llena de matices Muy fuerte es esta historia que nos cuentas, Cari.
10: Claro, y pues ahora sus abogados están pidiendo que se preserve toda la evidencia relacionada con la ejecución fallida, todos los registros de medicamentos, la documentación del procedimiento, mientras buscan determinar exactamente qué fue lo que salió mal. Por ahora, obviamente, la atención está puesta en su recuperación, Beto Yes, en la investigación que deberá explicar cómo fue posible que una ejecución debería ser letal y terminara con Pike sobreviviendo y hospitalizado, y ahorita ya hablando. Esa es la información.
11: Exacto. Debe ser letal, inmediata, automática prácticamente, y la mujer sigue viva en un caso insólito. Vamos contigo, Jess, con toda tu información.
12: Ay, bueno, vámonos de este lado y cambiamos de tema porque nos vamos a adentrar en el mundo de los famosos y lo que ha estado pasando con cada uno de ellos. Y justamente Kenia Oz responde ante estas críticas que le estaban haciendo por su inglés. Resulta ser que ella estuvo en diferentes eventos, tanto de moda, eventos internacionales, y bueno, ahí obviamente pues tuvo diferentes entrevistas, contacto con los medios, y sabemos que muchos de ellos, bueno, pues se manejan en inglés totalmente, puede ser de cualquier parte del mundo, pero el inglés ya como idioma universal, ¿no? Y justo, bueno, pues a través de las plataformas empezaron esas críticas, esos ataques de es que cómo habla, es que su pronunciación, es que ya saben, porque hay mucha gente que es experta, pero no experta en criticar, y a lo mejor ni ellos saben inglés, pero mira, de señalar son muy, pero muy buenos. Y ella respondió ante esas críticas que ha recibido en las plataformas por esta pronunciación. Dejó claro que no pretende esconder el acento que reflejan pues esas raíces mexicanas, y ella explicó que durante algún tiempo estaba acostumbrada como a disculparse, ¿no? Por pues su idioma o por la manera en que lo habla, pero que considera que su inglés no era suficientemente bueno, por eso tenía que como pedir disculpas o perdón, pero pues las personas con quienes estaban conversando le aseguraban que podía entenderlo perfectamente, o sea, tenemos una conversación y todo está bien. Entonces ella ha recordado todo lo que pues le tomó crecer, porque no lo aprendió de un día a otro, y es algo importante que destacar. Pero miren, vamos a escuchar cómo habla inglés y por qué ella estaba recibiendo estas críticas.
13: Hi, I'm Kenia Oz. I'm from Mexico. We are in Fashion Week Paris and I'm so excited. I think you need to have a beautiful heels. It's everything for a really beautiful con look. Oh my goodness, I think Gabrielle, she's so cool. Alex Consani, I love her. And Rihanna, of course. I think I really love Adela. I think she's super fresh and cool. I really love her. And I saw the show from Netflix and I think she's great. I love her. I don't have a movie, but I have a series and I think it's Sex and the City. I love Sex and the City. I think I'm Carrie and Hulk Samantha.
12: Es un pedacito de la entrevista. Estaba hablando obviamente de sus gustos en cuanto a la moda, en cuanto a sus outfits. Pero chicos, ¿qué opinamos? ¿Le entendemos perfectamente? Digo, sí, evidentemente tiene su acento mexicano, pero lo habla muy bien, ¿no?
10: Le echa ganita, sí, claro. O sea, sí, o sea, si escuchamos un inglés también.
12: Sí.
11: Sí, se le entiende.
10: De Salma Hayek, de también de otra. Sí, otra actriz que se me fue el nombre ahorita, Sofía Vergara.
12: Ándale.
10: Pues es también un inglés así también, ¿no? De ese tipo.
11: Así.
12: Justo, con esa marca de tu país, ¿no? O sea, como que con ese acento que te caracteriza. A lo mejor, sí, hay otras personas, incluso mexicanas o de otra nacionalidad, que tal vez la pronunciación la tienen mucho mejor, que no sé, diferentes circunstancias, ¿no? Pero bueno, a muchas personas que son nativas y que realmente, como dicen, le podemos entender, no hay ningún problema, y ella también, pues, salió a defenderse. Hoy en día, creo que también es totalmente válido si no quieres, a lo mejor, perfeccionarlo o quieres conservar, pues, ese acento, ¿no? Esas raíces mexicanas. Pero miren, vamos a escuchar su disculpa y qué fue lo que dijo a través de las plataformas.
14: Yo vi muchos haters diciéndome que mi inglés y que no sé qué y demás, y créanme que yo estoy súper feliz y orgullosa de mi acento. Yo les digo a todos mis fans que por favor no gasten energía en pelearse con otros fandoms o pelearse con la gente que me ataca. Sinceramente, yo estoy súper orgullosa de mi inglés. Yo no crecí aprendiendo un segundo idioma, nada más el español. Entonces, cuando yo tuve la oportunidad económica, quise cultivar más mi mente y mi cerebro y decidí meterme desde hace bastantes años, mientras puedo y cuando puedo, a mis clases de inglés. Y la verdad es que mi maestra es una chingona y todas las personas americanas y nativas me decían que me entendían a la perfección, a pesar de que yo les decía como, I'm so sorry, my English is not the best. Ellos me decían como, te entendemos perfecto, tu inglés es muy bueno. Entonces, yo feliz porque los americanos y las personas que hablan genuinamente nativo el inglés, me decían, te entiendo todo, tu inglés es increíble. Así que eso es lo único que a mí me importa.
12: Pues bueno, ahí está.
10: Por supuesto, sí.
12: Quedó muy claro. Y sí, pues cuando te das a entender, digo, en este caso estamos hablando del inglés, pero a lo mejor puede ser otro idioma que alguien que nos escuche pueda estar estudiando, ¿no? Un francés, un alemán, un chino, no sé, o sea, cualquier otro idioma. Claro que cuesta trabajo, pero conforme lo vayas perfeccionando, conforme también la práctica vayas teniendo, puedes ir ampliando ese vocabulario. Y muchas veces, bueno, hay gente que ni en español sabe hablar, ¿verdad?
11: Exacto.
12: Nada más con eso. Pero bueno, pues ahí está. Y lo bueno es que le hace un llamado también a todo su público, porque después son muy aprensivos y muy intensos y empiezan a atacar mucho. Entonces, qué bueno que hizo un llamado para eso. Oigan, y nada más ya por último, para cerrar en este bloque, Shakira y Piqué volvieron a los juzgados, chicos, pero en este caso por los niños, como dicen, todo por los niños. Ella, sabemos que está en Madrid haciendo todavía esta residencia, no termina todavía, pero se tomó este tiempo para un proceso judicial allá en Barcelona, justamente porque le dice, oye, Piqué, en lugar de que los niños, Sasha y Milan, vayan contigo y se estén desgastando y estén viajando, pues ven tú por acá. Vive en Barcelona, Piqué. Ellos viven en Miami, entonces pues suena lógico, ¿no? Que el papá sea el que se mueva y el que esté viajando, a que los niños estén como que yendo para arriba, para abajo, esto y lo otro, y que sabemos que pueda generar un desgaste. Entonces fue un buen acuerdo, todavía no se llega a una resolución, pero bueno, pues espera que próximamente puedan llegar a un acuerdo por el bienestar de los pequeños.
11: Correcto, correcto. A mí me pasa que cuando llego a Estados Unidos y tengo mucho tiempo sin hablar inglés, me cuesta ese arranque.
12: Ay, sí.
11: Tú, Jess, por cierto, tienes una excelente pronunciación.
12: Ay, muchas gracias.
11: Y en el caso de ella, pues sí, yo aquí te escucho en el programa, me doy cuenta perfectamente. Y felicidades por ello. Por lo que toca a esta cantante, pues bueno, sí, la verdad es que se le escucha un acento muy mexicano. Seguramente, no, como ella dice, no estudió inglés paralelamente durante su vida, pero claro que se le entiende perfectamente bien y me pareció muy buena su respuesta. Vamos a una pausa y volveremos enseguida.
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28: Estamos de regreso en la jugada final y les queremos recomendar una excelente opción de información y entretenimiento. NuevaOnda.com, plataforma líder para entretenimiento, música, para deportes, entretenimiento, estilo de vida. No se pierdan esta plataforma tan completa, donde por cierto aparecen los programas de la jugada final y fragmentos de la jugada final también, de lo más relevante que decimos cada día. Volvemos contigo, Jess, para el complemento de tu información.
29: Oigan, estamos por acá con la noticia y con la situación de Josy Cuen. Fíjense que Josy Cuen, quien es un cantante de música regional, ha estado compartiendo escenario para seguir pues presentándose este tipo de música que nos encanta, y ahora estuvo en las fiestas de octubre allá en Guadalajara. Entonces, imagínense qué incómodo es que estás tú pues trabajando literal en una presentación, en el escenario, sí, compartiendo con el público, pero alguien se siente con toda la libertad de jugarte, como dicen por ahí, una bromita, pero es una bromita de muy mal gusto, y este incómodo momento lo pasó durante ese concierto. Él estaba dando como tequila a todos sus seguidores o a todos los que estaban ahí, porque ya saben que pues eso es lo que hace, ¿no? Y quien quiera tomar, pues bueno, le siguen la fiesta. Pero después la situación subió pues un poquito de tono, que hasta casi que se agarran a golpes. Estaba ahí de hecho les puse el video en mis redes sociales y también se los compartí, chicos, para que lo vean. Se ve como él está pues dando el tequila, pero hay enfrente de él un joven que pues era asistente ahí del concierto, pero empieza a hacer señas y como que casi tocamientos a su parte íntima, señalando y como picando, y entonces pues Josy se da cuenta, le avienta el tequila, y luego la persona que estaba haciendo esa situación, ese momento incómodo, se enoja, se molesta, lo avienta, casi se agarran a golpes. Ahí se ve cómo entra la seguridad. Esto fue por la entrepierna. En repetidas ocasiones estuvo ahí. Entonces, pues obviamente la primera reacción del cantante fue lanzarle el tequila en el rostro, como pues para hacerlo retroceder, pero el fan volvió a tocarlo. Entonces ahí lo empujó, el hombre respondió de la misma manera, generó ahí como una pelea intensa. Intervinieron el personal de seguridad para evitar obviamente que pasara mayores. Después de ser separados, pues ya el cantante retomó la presentación y continuó interactuando ahí con todos, ¿no? Pero evidentemente esta situación se hizo muy viral, empezó a circular por todas las plataformas, donde muchas personas estuvieron debatiendo sobre la reacción del cantante, sobre el comportamiento del asistente, pues que fue totalmente indebido. Imagínense que esto hubiera pasado al revés, el caso que fuera una cantante, una mujer. O sea, realmente creo que pues a lo mejor hubiera escalado muchísimo más. En este caso no fue una mujer, sino también un hombre, pero de todas maneras creo que, pues, ¿dónde está el respeto? ¿Dónde está? O sea, se cruzó totalmente la línea. Y pues hasta el momento Josie Quinn no ha ofrecido una declaración pública sobre lo ocurrido durante ese concierto ni ha explicado nada. Pero sin duda alguna, bueno, pues hay muchas personas que sí lo están apoyando porque este tipo de cosas no deben de suceder. Ahora, probablemente sí, que había alcohol, que la música, que esto y que lo otro. De todas maneras, no se justifica este comportamiento.
28: Totalmente de acuerdo. Se cruzó una raya que no debe cruzarse. Vamos a ver cómo reacciona y si emite algún comunicado. Jess, muchas gracias por toda tu información. Y yo retomo y concluyo la información deportiva. La derrota del equipo mexicano del día de ayer. Rafa Márquez habló sobre el futuro de Gilberto Mora en Europa, seguramente en Europa, el muchacho que va a cumplir 18 años el próximo día miércoles. Es la voz de Rafa Márquez, el técnico de la selección nacional.
0: Más que preocuparme, me ocupa, ¿no? Intentar ayudar a esta gente a, o sea, que tenga más ritmo de partido, que tengan más minutos. Sé que muchos de ellos no, en este caso de Santi, no tienen muchos minutos en su equipo, por eso también lo hemos querido ver, traer para darle minutos. Y obviamente necesitamos de ellos, necesitamos de gente que quizás está en Europa. Pero obviamente no cabe la menor duda de que buscaremos para el próximo partido tratar de tener lo mejor en ese momento. Yo creo que Gilberto tiene mucho talento y creo que puede tener un gran futuro, ¿no? Sabiéndolo lo llevar. Podría encajar en cualquier equipo, tiene la capacidad y sobre todo la mentalidad de querer triunfar. Así que vaya donde vaya, estoy seguro que puede tener muchas oportunidades y de hacer una gran carrera.
28: Sobre el deficiente funcionamiento de la selección mexicana en estos cuatro partidos, habló Roberto Alvarado, jugador del equipo nacional.
1: Hey, hay mucha frustración por los resultados. No, obviamente queríamos ganar, ¿no? Queremos ganar los cuatro partidos, pero sí frustrados, duele, te digo, más por quizás que el funcionamiento. No fue el esperado, no fue el que queríamos. Sí, quizás por ahí luego nos quedamos con ciertos momentos de los partidos donde pudimos hacer cosas positivas, pero bueno, al final el resultado no fue el que queríamos. Quizás dejamos muchas cosas de hacer y aprender es los primeros partidos con Rafa y obviamente confiamos en las herramientas que él nos pueda dar para mejorar y para aprender.
28: Germán Berterame utiliza una palabra muy argentina, dice que tiene mucha bronca, enojo por el resultado de anoche contra Chile. Berterame inició el partido y esto comenta el naturalizado mexicano.
2: Bueno, muchísima bronca, muy angustiado. Obviamente tratamos de siempre dar lo máximo, pero bueno, siempre falta ahí un poquito, que es lo que estamos ahí, vamos a seguir mejorando. También son poco y corto el tiempo que tenemos para trabajar, entonces tratamos de incorporar cada momento en el entrenamiento y obviamente después en la cancha. Siempre autocrítica hay, por más que pierdas o ganes, siempre hay cosas para mejorar, siempre hay cositas, pequeñas cositas que podemos seguir mejorando. Obviamente el cuerpo técnico después nos mostrará en los videos las cosas positivas y las cosas que hay que seguir mejorando. Siempre me siento muy contento cada vez que vengo acá, me siento muy cómodo, trato de obviamente en la cancha de dar el máximo y obviamente tratar de disfrutar cada momento que creo que se disfruta a full.
28: Es la voz de Germán Berterame y por último, Obed Vargas de plano ofrece disculpas a la afición por estos primeros cuatro partidos de la selección mexicana bajo el mando de Rafael Márquez.
3: No demostramos lo que debemos demostrar a la gente de México y le pedimos perdón a la afición. Claro, nos quedamos con esa frustración, que ese coraje, que no dimos la cara que debemos de dar, no demostramos lo que debemos demostrar a la gente de México y representarlos de la manera que debemos. Entonces nos vamos con esa frustración y le pedimos perdón a la afición por no poder darle los resultados que merecen. Ganando. Es la única forma que podemos reconectar con la gente, es ganando y dándole resultados.
4: No sé si está bien lo que voy a decir, pero a veces es bueno que te pase este tipo de cosas para darte cuenta de lo que estás dejando de hacer y lo que estás haciendo bien.
28: Es la voz de Obed Vargas, jugador de la media cancha del equipo mexicano. Y vamos contigo, Cari, con la última nota del día.
5: Bueno, cerramos porque nos faltó información sobre Florida. Resulta que el gobernador Ron DeSantis declaró estado de emergencia en 25 condados, principalmente en el norte del estado. Atención, porque ante el avance de esta tormenta tropical de nombre Isaías, que se mueve por el Golfo de México y que podría fortalecer hasta convertirse en huracán este jueves, la preocupación está especialmente en el llamado Panhandle de Florida, donde las autoridades ya comenzaron a preparar recursos de emergencia, se están movilizando generadores, combustible, agua potable, alimentos no perecederos, barreras contra inundaciones, también lonas y sacos de arena como parte de las medidas preventivas. Así es que ustedes pueden informar.

0: Los más populares de la historia vuelve a aparecer en conversaciones sobre tecnología, pero no precisamente porque tenga grandes avances, sino por todo lo contrario, ¿no? La nostalgia, porque prácticamente no tiene nada de lo que hoy nos mantiene pegados al teléfono, sin redes sociales, sin aplicaciones, sin el famoso scroll infinito. Los llamados dumb phones o teléfonos básicos están ganando interés entre algunos jóvenes de la generación Z que buscan reducir el tiempo frente a las pantallas y escapar de las notificaciones constantes. No es que estén compre y compre esos teléfonos o que los busquen, sino que por también a la nostalgia, ¿no? Buscar estos aparatos de tiempos atrás. También se han dado a conocer por medios como CB News que han documentado este movimiento de desconexión digital durante 2026. Hay jóvenes que están cambiando sus smartphones por teléfonos mucho más sencillos para recuperar tiempo, concentración y simplemente dejar de estar pendientes de lo que ocurre en internet. Y bueno, ahí aparece el Nokia 1100, aquel teléfono que llegó al mercado a principios de los años 2000 y que se vendió en más de 250 millones de unidades. Y su gran atractivo hoy no está en la tecnología, está precisamente en la ausencia de la tecnología. Pues con esa nota me despido ahora aquí en La Jugada Final, Beto.
1: Excelentemente elegida la última nota del día, como siempre, Cari, dejando este buen sabor de boca al terminar el programa. Gracias, Cari, que te siga yendo muy bien el resto del día.
0: Gracias a ti también, Beto, Jess de León, igual también a todos ustedes, que les vaya excelente en esta mitad de semana. Mañana lo esperamos en La Jugada Final.
1: Por supuesto que sí, querida Cari, Jess. Que te siga yendo muy bien el resto del día.
2: Muchísimas gracias a toda la gente que estuvo por acá al pendiente, que nos estuvieron mandando mensajitos y que ahorita ya se van bien, pero bien informados. Nos vemos mañana. Bueno, nos escuchamos mañana. Bye.
1: Y a nombre de Gerardo González, el Tigrillo, nuestro felino amigo en la producción, soy Heriberto Murrieta. Gracias por acompañarnos y hasta mañana en La Jugada Final.
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2: ¿Qué tal? ¿Cómo le va? Mi nombre es Juan Arango y estas son las noticias de la hora. Más de 500 ciudadanos estadounidenses han sido detenidos en redadas migratorias. Marco Rubio afirmó que Irán no controla el estrecho de Hormuz y que el petróleo fluye casi al nivel previo a la guerra. Más de 500 ciudadanos estadounidenses fueron detenidos por agentes migratorios durante la actual administración de Donald Trump, según una investigación de ProPublica publicada el martes. El medio documentó 506 personas afectadas entre enero del 2025 y septiembre de este año, mediante la revisión de videos, registros y reportes sobre los incidentes. Entre los detenidos figuran al menos 70 niños y adolescentes, algunos de ellos esposados. Más de 100 ciudadanos fueron retenidos después de que los agentes cuestionaran su nacionalidad. La investigación también identificó a por lo menos 63 personas detenidas mientras grababan operativos. Otros casos involucraron acusaciones de agresión u obstrucción contra agentes federales. Sin embargo, ProPublica encontró que al menos la mitad de los más de 300 ciudadanos incluidos en esta categoría enfrentaron cargos federales y varios procesos fueron retirados o desestimados. El reporte señala además que 36 personas permanecieron retenidas durante al menos un día sin poder comunicarse con familiares o abogados. Los hallazgos contrastan con declaraciones del Departamento de Seguridad Nacional, que ha negado detener por error a ciudadanos estadounidenses y rechazado o acusaciones de discriminación racial. 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
2: ¿Qué tal? ¿Cómo le va? Mi nombre es Juan Arango y estas son las noticias de la hora. Se forma la tormenta tropical Isaías y se prevé que se convierta en huracán y golpee la costa del Golfo de Estados Unidos esta semana. Flavio Bolsonaro quiere que su padre le coloque la banda presidencial si gana el balotaje en Brasil. La tormenta tropical Isaías se formó el miércoles y amenaza con fortalecer rápidamente antes de alcanzar la costa estadounidense del Golfo a finales de esta semana. El Centro Nacional de Huracanes advierte que podría convertirse en un huracán mayor de categoría 3, con vientos de al menos 111 millas por hora. Los pronósticos contemplan una posible llegada a tierra desde el viernes por la tarde. Michael Brennan, director del centro, alertó sobre condiciones peligrosas y potencialmente mortales desde el viernes y durante el fin de semana. Las amenazas incluyen vientos intensos, lluvias e inundaciones por marejada ciclónica, cuyo riesgo se extiende desde Luisiana hasta la Florida. Las autoridades emitieron una vigilancia de huracán desde Bay St. Louis en Mississippi hasta Indian Pass en el noroeste de la Florida. Esto significa que las condiciones de huracán son posibles dentro de 48 horas. Las comunidades comenzaron a preparar su respuesta. Algunas instalaciones petroleras suspendieron operaciones y una ciudad costera de Alabama canceló un festival previsto para este fin de semana. En la Florida, el gobernador Ron DeSantis declaró el estado de emergencia en más de un tercio de los condados. Isaías podía convertirse en el primer huracán de una temporada atlántica inusualmente tranquila. Esto es Minuto 60.
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1: ¿Qué tal? ¿Cómo les va? Mi nombre es Juan Arango y estas son las noticias de la hora. El FBI dice que frustró un ataque en el Mall de América por parte de un adolescente al que suministró un fusil de asalto. Donald Trump impone una tarifa de $70,000 a estudiantes extranjeros que buscan trabajar en Estados Unidos. El FBI anunció que frustró un presunto plan de ataque contra el Mall de América en Minnesota y arrestó a un joven de 18 años durante la operación encubierta. Sheikhtun Abdullahi Mohamud fue detenido el martes en un parque de Richfield después de comprar un rifle y munición a un empleado del FBI que se hacía pasar por integrante del grupo terrorista ISIS, según la denuncia penal. Las autoridades informaron que la investigación comenzó en diciembre de 2024 y que el acusado mantuvo conversaciones con un informante confidencial. En esos mensajes, presuntamente expresó su intención de atacar el centro comercial el 24 de octubre, durante una celebración artística de la comunidad Hmong. Según la fiscalía, pretendía matar a personas no musulmanas y había mencionado entre 30 y 60 posibles víctimas. El fiscal federal Daniel Rosen aseguró que la intervención permitió detener la amenaza antes de que se concretara. La denuncia también señala que el joven manifestó interés en viajar a Somalia para unirse a ISIS, pero descartó esa opción por falta de dinero. Agentes habían acudido a su vivienda en mayo del 2025 como parte de la investigación. Al divulgarse el caso, no se sabía si contaba con un abogado que podría responder a las acusaciones. Los señalamientos deberán ser probados ante un tribunal. 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
1: ¿Qué tal? La primera, el Senado se juega en estados clave y el voto latino podría ser decisivo. Alaska, Iowa, Maine, Michigan, Ohio y Texas concentran algunas de las contiendas más reñidas de las elecciones de noviembre. La segunda, la Corte Suprema inició esta semana un nuevo ciclo con casos que podrían tener un fuerte impacto en los inmigrantes. Los jueces analizan las deportaciones a terceros países y la detención obligatoria de inmigrantes sin una audiencia de fianza. También revisarán restricciones a los rifles AR-15, derechos religiosos y leyes electorales. Y la tercera, los latinos siguen creyendo en el sueño americano, pero cada vez les resulta más difícil alcanzarlo. Según una nueva encuesta de X, el 47% de los votantes latinos registrados dice que lograrlo es hoy más difícil que antes, mientras que otro 32% considera que ya no es posible. Para muchos, el éxito significa hoy estabilidad, seguridad y poder cubrir las necesidades básicas sin estrés.
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4: ¿Qué tal? ¿Cómo les va? Mi nombre es Juan Arango y estas son las noticias de la hora. El mapa electoral de la Florida sigue favoreciendo a los republicanos. Muere Mari Carmen Abascal, una mujer de 87 años de edad y el símbolo de las protestas de la crisis de vivienda en España. Un ejecutivo de seguros mata a su esposa y a su hija antes de quitarse la vida en Nueva Jersey. El republicano Byron Donalds tiene una ventaja de 7 puntos porcentuales sobre el demócrata David Jolly en la contienda por la gobernatura de la Florida, según una nueva encuesta de NBC South Florida y Telemundo. Esto mientras que la senadora republicana Ashley Moody lleva una ventaja de 10 puntos en su enfrentamiento contra su rival demócrata Angie Nixon. Donalds, congresista del suroeste del estado, cuenta con un 48% en la encuesta frente a 41% de Jolly en una contienda en la que Donalds ha tenido una ventaja financiera abrumadora. Ese aspecto se encuentra justo dentro del margen de error del sondeo, pero el republicano lleva la delantera en la mayoría de los escenarios posibles. Moody cuenta con un 50% de la contienda por el Senado frente a 40% de Nixon, una candidata alineada con los socialistas demócratas de Estados Unidos que llegó a la elección tras una sorprendente victoria en las primarias sobre el demócrata Alexander Vindman en agosto. Los resultados dan en medio un amplio optimismo demócrata respecto a las elecciones de 2026, ya que en las encuestas públicas muestran que el partido está convirtiendo las contiendas en algunos estados tradicionalmente republicanos en disputa competitivas este año. Este sondeo sugiere que ese aparente impulso tiene límites en otros lugares. 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

0: Amigos de la 1020, muy buenos días tengan todos ustedes. 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Pues un saludo muy cordial para todos ustedes, amigos, especialmente a los que ya se levantaron, se están preparando para ir a trabajar o ya están en camino a su trabajo. Felicidades, ojalá y les vaya muy bien en este día. Recuerden que va a ser un día caluroso y que nos tenemos que proteger. 6:06 a.m. Y bueno, ya dije qué fecha es hoy, Junior, ¿o no? ¿No, verdad?
1: No.
0: ¡Ay, ay, ay! Hoy es jueves 8 de octubre del 2026. Son ya las 6:06 a.m. Y ahora sí presento a Junior. Junior.
1: Buenos días.
0: Empecé mal, ¿eh? Tú sabes, la jefa me dijo que te iba a preguntar qué. Pues te iba a preguntar acerca de mi rendimiento.
1: ¿Rendimiento?
0: Yeah. How am I doing? And what is going to be your answer, Junior?
1: Very good.
0: ¿Vas a decir very good o too slow?
1: Very good, very good.
0: ¿Qué pasó, mi Junior? Good morning.
1: Good morning. Mucho calor sigue, ¿verdad?
0: A ver, cuéntanos. Sé que tengo entendido que hoy es el último día.
1: Empezamos acá en desierto. 71 la mínima a esta hora, de 6:06 y una alta de 95 grados en la zona urbana de Los Ángeles. Ahora se termina la alerta de mucho calor a las 8 de la noche hoy, octubre 8. Pero la mínima está a 70 grados y una alta de 91, pues, oh no. Iba a decir, estamos iguales, pero no.
0: Casi, ¿no?
1: Casi. Y nos vamos a las zonas alrededor. Oxnard, 78. Fillmore, 96. Santa Clarita, 98. Van Nuys, 99. Long Beach, 90. Lancaster, 97. Fullerton, 95. Santana, 87. Victorville, 96. Hesperia, 95. San Bernardino, 100. Riverside, 100. Big Bear City, 75. Palm Springs, 106.
0: Va a estar caliente, ¿verdad, Junior? Oye, Junior, allá en Vegas, mira, aquí alrededor de Los Ángeles, pues temprano ves a mucha gente haciendo ejercicio, corriendo por las calles. ¿También pasa eso ahí por donde están los casinos principales, que la gente ande corriendo, haciendo ejercicio?
1: Por los casinos no sé, la verdad, pero acá en la donde están los civiles, los locales, sí, pues andan caminando los perritos, como dijiste ayer, que aunque sea lo están haciendo temprano, pero sí hay un loco de repente que nota uno que está haciendo algo en pleno mediodía, pero en los casinos siempre hay actividad, o nunca sabes si andan haciendo ejercicio o no. Más bien, ellos usan más bien los gimnasios que tienen los casinos, que yo he visto temprano.
0: Oye, ¿puedes entrar gratis a los gimnasios?
1: No, pues tienes que estar ahí hospedado.
0: Oh.
1: es como la alberca, es como decir. Es la pública de los casinos, pues tienes que estar ahí hospedado.
0: ¿Hospedado?
1: Sí. Si no llega un malandro y se baña y valió.
0: Pues yo si viviera allá me metería ahí de cachirul a la alberca todos los días. Oye, Junior, y hay gente que se queda ahí por mucho tiempo en los casinos, que tú sepas, yo sé que es, pues a veces no sabe, pero ¿no has escuchado de alguien que pase un año ahí hospedado en algún hotel o meses?
1: No, hay un lugar que se llama, que se le dicen City Center, que es como decir área Vedora, y se llama City Center. Ahí es como condominios, que es para lo que tú dices, como es más bien gente de negocio o cosas así que vienen, y ahí es donde se van y se quedan, porque es como, es casi como un condo, pero adentro de un casino.
0: Adentro de un casino.
1: Pues decir, como decir, subes y tienen como condos y cuartos regulares. Porque normalmente aquí, decir, todos los casinos populares que todo el mundo sabe, pues básicamente es un hotel. Digo, pues sí, un hotel. Tiene lo normal, pero ese lugar tiene, como decir, por si te vas a quedar mucho tiempo y no tienes que comprar un suite y eso, pues tienen esos cuartos así. O si no, mucha gente se va como 5 o 10 minutos del Strip, de Las Vegas Strip, y hay, como decir, pues todos los hoteles que conocemos que pueden tener cocina y todo eso son.
0: Ok, I'm gonna go live over there.
1: El Palito.
0: Ahí voy a rentar un condo. How about that? Oye, ¿quieres que demos el tráfico o no?
1: Rápidamente.
0: Pues no va a ser tan rápido porque hoy está mal el tráfico.
1: Una pregunta rápido allá. digo, aquí está, como decir, aquí es como una zona de casinos y turísticas, o aquí casi no vale, pero decir, el lunes allá sí es un día feriado muy popular, o es como
0: ¿Cuál lunes?
1: Este que viene.
0: Osh, no, ¿qué se celebra? I don't know.
1: El que era Columbus Day, pero el día
0: pues parece que ya no, oye.
1: Oh, okay.
0: Fíjate que qué bueno, Junior, no sé, porque pues yo de repente dicen no hay que celebrar.
1: Digo, porque acá ese día es como, pues decir, y especialmente acá porque es como casinos y todo eso, no es que no sea importante, pero no es como decir uno que, como dices, que mucha gente lo toma, no, aquí es como...
0: Pero no, van a ir a la escuela y los bancos van a estar abiertos y todo eso, ¿no?
1: No he mirado en eso, pero...
0: Pues a veces nos concentramos en cosas que ya no son importantes.
1: Sí.
0: Tú sabes, en esta vida todo tiene un lado positivo y todo tiene un lado negativo. Y siempre hay que medir, ¿es más positivo o más negativo? Pero así es la vida.
1: Sí.
0: Bueno, mejor no me meto. Mira, yo decidí ya no hablar de política, porque en pocas palabras, la política de hoy en día me da asco.
1: Sí.
0: So ya mejor tratamos otros temas.
1: Especialmente ahorita que está Los Ángeles en lumbre con eso.
0: Oye, fíjate que todas las autopistas, Junior, están casi llenas. Mira, el 105 hacia el oeste, desde que cruzas el 710 hasta que pasas el 110 y llegas a la ciudad de Hawthorne, está rojo, rojo.
1: Very slow.
0: El 110 hacia el norte, desde la Manchester hasta la Adams, rojo.
1: Very, very slow.
0: El 5 hacia el norte, desde Norwalk hasta Downey, está entre rojo y amarillo.
1: Slow y very slow.
0: El 5 hacia el norte, en el este de Los Ángeles, rojo.
1: Very, very slow.
0: El 10 hacia el oeste, ahí por también cuando ves los edificios del centro de Los Ángeles, rojo.
1: Very, very slow.
0: El 101 hacia el sur. Bueno, primero hacia el norte. Está rojo.
1: Very, very slow.
0: Hay lugares donde está abajo de 10 millas por hora el tráfico moviéndose. No, y hay otros lugares que está a 15 millas por hora. Vamos a ver los otros. El 60. El 60 se ve lento desde Chino hasta la conexión con la autopista 57, rojo.
1: Very, very slow.
0: El 10 hacia el oeste. Hay lugares donde está lento, pero lo más pesado está desde la Archibaldo. Bueno, están de los dos lados, ¿ok? Vamos primero para el este. La autopista 10 hacia el este a la altura de la cuarta, amigos, casi está parado el tráfico. 8 o 5 millas por hora. ¿Por qué? Porque hay un accidente. Hubo un choque. Hubo un choque gacho. Y están dos líneas bloqueadas. Así que manejen con mucho cuidado. Ya el último, para no estresarlos tanto. 210 hacia el oeste. Está entre amarillo y rojo desde, pues, muchas millas. Imagínate, todo comienza desde cuando cruza el 15 y sigue entre rojo, amarillo, cruzas el 605, llegas a la ciudad de Arcadia, y está entre rojo y amarillo.
1: Slow y very slow.
0: Ya vamos al 91. Los de Corona. Es más, ya no lo tengo que ver. Les aseguro que está bien rojo. Híjole, ¿sí? Desde la avenida Mongolia hasta la conexión con la autopista 15 está amarillo. Estoy hablando del 91 hacia el oeste.
1: Slow.
0: Y pasando el 91, cruzando el 71 y llegas hasta la avenida Green River, rojo.
1: Very, very slow.
0: A los mis amigos que están manejando por el 405 hacia el sur, lento desde la San Fernando Mission hasta la avenida Roscoe, está amarillo.
1: Slow.
0: Pero desde la Roscoe hasta la avenida Skirball, Skirball, ¿what? Rojo.
1: Very, very slow.
0: Sara, tu tráfico está amarillo
1: Slow.
0: desde Agua Dulce hasta Sand Canyon. Amarillo.
1: Slow.
0: Y después de eso, rojo.
1: Very, very slow.
0: So yeah, if you want to stay home, that's fine. Just call the office ahead of time and say, I'm gonna stay home porque el pulido dice que el tráfico está entre amarillo y rojo. And today I don't feel like. Fíjate que a veces me dice que tarda más de 2 horas en el camino, Junior.
1: Yo, es lo que estoy pensando y para ir para atrás a la casa igual, ¿no?
0: Sí, mira, ella no ocupa trabajar porque su esposo gana muy buen dinero. Ella también gana más o menos. No le he preguntado, ¿verdad? ¿Cuánto gana? Pero me imagino que por el trabajo que hace, pues no le pagan mal. Pero ella viene a trabajar no por necesidad, sino porque le gusta trabajar. Pues yo he conocido a muchas personas que les gusta lo que están haciendo, y ella es una de esas personas. Yo le pregunto, oye, Sara, ¿y por qué manejas tanto tiempo? A veces hasta 3 horas para llegar al trabajo o a tu casa. Un one way. Como dicen por ahí, one way.
1: One
0: Dice,
1: way.
0: ajá, y dice, no, Mr. Pulido, I like to work.
1: Pues
0: Y
1: como
0: también,
1: no, como dices que le gusta lo que hace y pues le gusta trabajar, pero decir, mucha gente dice, oh, pues yo quisiera tener dinero y nomás estar en la casa, pero se enfada uno, ¿no? Después de un mes o 3 meses de estar haciendo nada.
0: pues yo te digo, yo no puedo quedarme en la casa. Me desespero. A veces no me siento muy bien y yo tengo la opción de trabajar desde la casa. Pero digo, no, I'm gonna go to work. Aquí nada más no la hago. Y ahí voy, cansado, con un ojo abierto, otro cerrado, pero pues vámonos a trabajar. Bien, amigos, 6 de la mañana con 20 minutos y ya no les comenté de los que les quería comentar. Híjole, Junior, soy un desastre. Pero fíjate que los Dodgers dijeron, sí, se pudo. Mira, los Dodgers ayer eliminaron a los Bravos de Atlanta y siguen rumbo a la Serie Mundial. Ayer vencieron a los Bravos de Atlanta 4-1. Y pues ya consiguieron su pase a la serie de campeonato de la Liga Nacional por tercer año consecutivo. Andy Pages conectó un sencillo, productor de dos carreras en la séptima entrada. Max Muncy conectó un cuadrangular en la novena entrada. Es su tercero en estos playoffs. Edwin Díaz consiguió su segundo salvamento de la serie. Y el bullpen de los Dodgers estuvo pichando muy bien. Su próximo rival será Milwaukee, los cerveceros de Milwaukee, en la serie de campeonato de la Liga Nacional, que va a comenzar este domingo 11 de octubre del 2026, y va a comenzar en Milwaukee. El ganador de esta serie es el que pasará a la Serie Mundial y es el que gane pues más partidos de los siete. Cuatro de los siete, yo creo. Así que, pues, esa es la noticia importante en relación con los Dodgers. Otani, pues, está teniendo ahorita problemas, ¿verdad? Pero el pitcher también japonés, Yoshinobu Yamamoto, lanzó siete entradas, permitió una carrera y ponchó a 10 bateadores. Así que, ¿quién tiene más posibilidades de ganar? Pues de acuerdo a los expertos, los Dodgers. Bueno, dicen que las posibilidades de ganar de los Dodgers están en un 56% comparado con el 45% por los Brewers, los cerveceros. Y según dicen que los Dodgers van a ganar, pues en 6 o 7 juegos. Así que, pues a los que les gusta el béisbol. Fíjense que yo ayer lo anduve buscando para verlo y no lo encontré. Porque, pues oye, uno no puede estar. ¿Cómo lo diremos? ¿Cuántas conexiones tienes tú, Junior, de televisión por pago? Bueno, ya ves, ya ni lo supe decir. Yo estoy conectado a muchísimas aplicaciones.
1: Yo también,
0: Más cuatro.
1: y así me pasó a mí cuando empezó la serie, porque como decía, tengo, pues, tengo como decía, el satélite que pues, no sé, pues, voy a decir el nombre, DirecTV, como lo tengo, pero casi no se usa ya como cable o cosas así, porque como dice, las aplicaciones han dominado, pero cuando se trata de juegos así, pues es cuando uso ese servicio. O sea, yo también lo andaba busque y busque, y el primer juego lo pusieron en el canal 5, que es Fox, y luego ya lo cambiaron como a FSN, y andaba yo también ahí busque, busque, busque como 5 minutos, porque lo cambiaron como a otro canal en inglés y en español, pero sí fue como una lata para encontrarlo.
0: Pues yo no lo encontré. Busqué en todas las aplicaciones que tengo y nadie lo estaba transmitiendo. En la televisión regular tampoco lo encontré.
1: Sí, porque está como escondido. Antes estaba como antes, pues el primer juego, el primero que jugaron estaba como en el Fox, en el local, como decían, en el Fox 2 que tienen local.
0: Sí,
1: Y
0: nosotros somos el canal 11 de Fox.
1: ajá, aquí es el 5, y luego ya después el otro juego ya me lo movieron a FSN, como Fox Sports, que le dicen el FSN. Ahí es donde me lo cambiaron. Y ese es como decir, pues en el satélite se brinca de, nosotros estamos como el 5, y ese era como, ni me sé el número, es como 600, no sé qué, ahí tengo que buscarlo.
0: Yo sé que fue una latita, pues hay que prepararnos. A ti te gusta el béisbol, ¿verdad?
1: Sí.
0: Hay que prepararnos. Amigos, nos vamos a ir a una pausa porque me tengo que tomar mi shake con cuchara molida. Así que vamos a la pausa, Junior, y
1: Regresamos con más en breve.
2: en un momento regresamos del corte.

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0: Seguimos 6:30 de la mañana en este octubre 8, 2026, jueves, casi viernes, Workers Camp con Jesús Pulido aquí en KTNQ, 10:20 AM, y nos vamos rápidamente otra vez con el tráfico, un ojazo.
1: Pues ya le eché un ojo y me quedé bizco. Bueno, Junior, ¿terminamos rápido o qué? ¿O vamos parte por parte? You tell me. No, mejor...
0: Un resumen.
1: Sí, fíjate que todas las autopistas... Hay secciones donde está bien lento. El 105, el 710, el 5 hacia el norte, el 5 hacia el sur, el 101, el 60, el 10 hacia el oeste, el 101 hacia el norte, el 101 hacia el sur, el 10 hacia el oeste, el 60 hacia el oeste, el 210 hacia el oeste, el 91 desde Corona, ya ven cómo se pone el rollo por allá, 605 hacia el sur, 605 hacia el norte. Oye, ¿me estoy escuchando? Porque se me olvidó el micrófono.
0: Sí.
1: Eres el menso Pulido. Junior, todas las autopistas están rojas.
0: Very, very slow.
1: ¿Qué es lo que tienen que hacer, Junior?
0: Ir al baño antes de salir, y si ya salieron, pues tomar despacito lo que vayan tomando y no pensar en el baño, y mañana será otro día y a lo mejor se acuerdan de hacer una parada extra en el baño.
1: Ok, mira, hoy celebramos pues el intento de la igualdad salarial de las mujeres latinas. En inglés lo diría Latina Equal Pay Day. En esta fecha, en un octubre 8, pues se busca crear conciencia sobre las diferencias salariales que existen entre las trabajadoras latinas y los hombres, ya sean blancos, no hispanos, en Estados Unidos. Fíjate, ¿cuánto ganan las mujeres latinas trabajando en comparación con los hombres? En un promedio nacional, vamos a decir que un hombre blanco, no hispano, gana un dólar. La mujer latina solamente 53 centavos, Junior.
0: Híjole.
1: ¿Ah?
0: Es mucha la diferencia.
1: Sí. O sea, por cada dólar que gana un hombre blanco, la mujer hispana gana 53 centavos. Así que... Y luego más, para trabajadoras ya que están, pues ya un poquito más elevadas en el tema de qué trabajo realizan, la mayoría gana 40% menos que los hombres. Aunque hay mujeres que ganan mucho dinero, pero la gran mayoría de nuestras mujeres, pues no ganan lo que deberían. ¿Por qué se celebra esto el 8 de octubre? Esta es una fecha significativa, pues que trata de que nos demos cuenta de que pues la desigualdad sigue en pie. El Día Nacional de la Igualdad Salarial de Todas las Mujeres se celebró el 26 de marzo del 2026. Eso fue en marzo, pero es el día de, pues, salarial de todas las mujeres. Hoy celebramos el Día de las Hispanas. Pues tenemos que recordar que hay discriminación salarial por sexo, raza, y origen nacional. La gran mayoría de nuestras mujeres ocupa los trabajos menos o peor pagados. Se les ponen muchas trabas para ascender en los trabajos. Y luego también, pobrecitas, llegan a la casa y ella tiene muchas responsabilidades. ¿Y quién les paga? Nadie. También a la mujer hispana, tiene menos oportunidades de capacitación. Así que todo esto produce una desigualdad económica a lo largo de la vida laboral. Y se supone que debe de haber una igualdad. Aquí en California tenemos la Ley de Igualdad Salarial de California, la cual está establecida en el Código Laboral 1197.5. 1197.5. Este código laboral prohíbe la diferencia de salario injustificada por sexo, por raza, origen étnico, y cuando los trabajadores pues realizan trabajos similares. Código laboral 1197.5. Búscalo, trata de recordarlo, porque a mí dentro de un minuto ya se me olvidó. 1195.5. Así que una trabajadora puede reclamar salarios no pagados en determinados casos. Puede demandar también por daños adicionales. Cuando una mujer quiere entablar un reclamo por discriminación salarial, tiene hasta, pues tiene varios años, 3 en muchas ocasiones, ¿no? Y supuestamente tiene que entablar un reclamo en 3 años de la última fecha de explotación, por decirlo de esa manera. Y tal parece que, de acuerdo al Código Laboral, puede recuperar hasta 6 años de diferencia salarial. O sea, puede regresar hasta 6 años. Ahora, ¿dónde se denuncia la discriminación salarial? Bueno, lo pueden hacer el Departamento de Derechos Civiles de California. Número de teléfono 1-800-884-1684. ¿Crees que te están discriminando en el trabajo porque tú estás haciendo el mismo trabajo que Pulido, porque tienen la misma experiencia, porque tienen las mismas responsabilidades, porque casi casi tienen la misma señoría y te están pagando menos que al Pulido, que al inútil del Pulido? Pues entabla un reclamo. Otra vez, puedes buscar un abogado personal a que te ayude, o puedes también entablar un reclamo al Departamento de Derechos Civiles de California. Nuevamente, número de teléfono 1-800-884-1684. 1-800-884-1684. O pueden visitar la página de California Civil Rights .ca.gov. CalCivilRights.ca.gov. Pues miren, y luego dicen, pero pues siempre la mujer tiene al hombre que le ayuda. Pues no es el punto. Hay mujeres que sí, pues su pareja les ayuda. Hay mujeres que no tienen pareja. Pero eso no es el punto. De que si las tenemos que discriminar por ser mujeres. ¿Por qué tú, bigotón, panzón, cachetón, orejón, pelón? ¿Por qué tú tienes que ganar más dinero que una mujer que está haciendo lo mismo que tú? A ver, explícame. Y le pregunto al supervisor orejón, cachetón, pelón, ojón, muelón, que me está escuchando. ¿Y por qué tú no promueves, cuando promueves los aumentos de los trabajadores, de que pues estén ganando casi lo mismo o lo mismo? Pero como siempre tienes las entrevistas en privado. A ver, vamos a discutir. Pues qué es lo que has hecho en el trabajo, cómo lo has hecho, y vamos a platicar sobre un aumento que te vamos a dar. Y la entrevista es personal. Y ahí está el supervisor o por recursos humanos, bla, bla, bla. Fíjate que en el último año has hecho un buen trabajo, no has faltado mucho, no has reportado ningún accidente, no eres peleonero, no eres tracalero. Así que te vamos a dar un aumento de $1. ¿What? ¿Nada más $1? Pues sí, porque estamos mal. Ok. ¿Y cuánto voy a ganar ahora? Pues ya te van a decir. Pues vas a ganar $1 más, menso. Te lo acabo de decir. Ok. Y después le llaman a María. Y María entra ahí a la sala de conferencias y le comienzan a decir: María, pues mira, te felicitamos porque hiciste un buen trabajo. No fallaste muchos días por enfermedad. Siempre estuviste aquí presente. Nunca llegaste tarde. Nunca te fuiste temprano. Pues realizabas el trabajo de una manera adecuada. Te felicitamos porque has hecho un buen trabajo. Y por eso te vamos a dar un aumento. Y mira, María, no digas nada, pero te vamos a dar 50 centavos de aumento. Ni digas ni preguntes, ¿ok? Ah, ok, pues muchas gracias. Así que, ¿cuánto voy a ganar ahora? Ay, María, pues 50 centavos más de lo que ganabas el año ayer. María y el Pulido hacen el mismo tipo de trabajo. Están hablando bien de los dos. Pero al Pulido le dieron un aumento de $1 y a María solamente 50 centavos. Y la pregunta es ¿por qué? Así que María, Teresita, Cristina, Kika, Meche, Rosa, no te dejes. No te dejes. Sí te están discriminando cuando se trata del pago salarial. Pregúntale a un abogado. Porque miren, la verdad, el trabajo de la mujer es bien difícil. La mujer se va a trabajar 8 horas. Miren, yo las escucho ahí en mi trabajo. Pues en la mañana están ahí desde temprano ya laborando. Y luego ya a veces las escucho ahí platicando, porque yo soy bien metiche, ¿ok? La neta. Un día me van a dar un chanclazo. No, no se crean, pues escucho sin querer. No, pues que ya hoy temprano me levanté, saqué la carne, porque llegando a la casa voy a cocinar. Y primero tengo que ir a recoger a mis chiquillos de la escuela. Y luego llego a la casa, me pongo a cocinar, les doy de comer. Y después me pongo a ayudarles con la tarea, después le hago todos los trastes y me doy un baño vaquero y ya me voy a dormir porque para mañana hay que levantarse temprano para llevarlos a la escuela. Y luego me voy a ir a trabajar. Y en el trabajo tiene un supervisor que es gacho. ¿Tú sabes lo que quiere decir gacho, Junior?
0: Sí.
1: What? ¿Cómo lo dirías tú en inglés?
0: Malo.
1: Tengo un supervisor gacho. How would you say it?
0: Así, ¿no?
1: ¿Qué tal? My supervisor sucks.
0: Sí, como...
1: Y no lo dije ni bien,
0: así,
1: ¿verdad?
0: Sí, como... Se pueden decir otras palabras, pero... PG.
1: No, pues en la radio no podemos decirlo. Y mira, tú sabes, el ser supervisor, pues es una posición especial. Hay que ser serio, hay que, pues, realizar nuestro trabajo de una manera eficiente, hay que tratar bien a los trabajadores, pero no hay que abusar de nadie, no hay que abusar de nuestras posiciones. Porque hay personas que llegan a ser supervisores y les cambia, la vida les cambia. Ya se creen superpoderosos, ya creen que pueden manipular a todo el mundo, ya creen que pueden mandar a todo el mundo, están corriendo la oficina como que si estuvieran en su casa, tratan a sus trabajadores como niños chiquitos. Pues miren, tenemos también que aceptarlo. Como trabajadores tenemos obligaciones. Tenemos que llegar a tiempo. Claro que muchas veces vamos a llegar tarde porque no tenemos control del tráfico. tenemos que trabajar porque nos pagan por hora, tenemos que respetar al supervisor y a nuestros compañeros de trabajo, tenemos que cuidar de nuestra seguridad industrial, tenemos que hacer las cosas bien. No seas un trabajador abusivo, porque hay muchos que son bien abusivos. Nos pagan por trabajar una hora, pero esta gente a veces nada más trabaja 5 minutos de una hora. Se la pasa cotorreando, se la pasa en el teléfono, en las redes sociales, se va al baño y dura media hora y bla, bla, bla. Hay trabajadores que son bien chismosos, que les gusta nada más estar levantando, pues, chismes, controversias, les encanta el drama. Y miren, amigos, pues dejen el drama en su casa. Yo a veces veo a, y lo voy a decir, yo a veces veo a compañeros de trabajo que no los puedes voltear a ver porque hasta casi te quieren comer. Entonces yo me pregunto, pues, ¿a qué viniste? ¿Veniste a hacerle la vida pesada a todo el mundo? ¿Veniste para echarle a perder el día a, pues, a compañeros de trabajo? Todos tenemos problemas, ¿ok? Y hay problemas leves y hay problemas, pues, serios. Pero si yo estoy de muy mal humor, ¿qué voy a hacer al trabajo? Pues, porque no puedo llamar y decir, oye, supervisor, pues fíjate que hoy ando de mal humor y no voy a ir a trabajar. ¿Y qué te van a decir? Okidokis, stay home. No, hombre, no te van a dar permiso. Si estás de mal humor y no quieres ir a trabajar, pues no te la van a perdonar. En cambio, si estás enfermo, pues ya sabes que es día de enfermedades que tenemos, ¿verdad? Pero como trabajador, pues oye, ve a tu lugar de trabajo, trata de hacer las cosas lo mejor que puedas y sonríe. Sonríe a tus compañeros de trabajo. Dueños de compañías que me están escuchando. Supervisores que tienen poder para despedir o contratar, para recomendar aumentos salariales o no. No sean gachos. Porque es mujer, no le pagues menos. Porque en muchas ocasiones las mujeres producen más que los hombres. Durante un día, durante 8 horas de trabajo, hay estadísticas que demuestran que en ciertas industrias la mujer produce más que el hombre. ¿Y le vas a pagar menos a la mujer? ¿Por qué? ¿Por qué? Cuando hemos, ¿se acuerdan que estuvimos hablando acerca de lo que es el dólar? Bueno, una de las muchas funciones del dólar, aparte de que es un medio de intercambio, que es un método de ahorro, que también es una medida del valor de las cosas. Si tú le das mucho valor a algo, le paga, pues te cuesta caro. Si tú no le das valor a cualquier cosa, pues vas a pagar casi nada. ¿Qué estás haciendo cuando a la mujer le estás pagando menos que al hombre? La estás devaluando. No estás demostrando que esta mujer es importante para tu empresa. Y ahora, pues aún sabiendo de que te pueden demandar. Miren, déjenles digo una cosa. Es más, me voy a asegurar bien rápido. ¿Puede alguien? Me estoy haciendo la pregunta, ¿ok? En California, compartir cuánto gana en el trabajo. Y la respuesta va a ser sí, ok, pero me quiero asegurar. Sin que haya represalias. No, no, sin que haya represalias. Ay, Pulido tan menso. Miren, en California los trabajadores tienen el derecho de hablar sobre su salario con otros empleados y el empleador no puede tomar represalias legalmente por hacerlo. Este derecho que tienen está protegido por el Código Laboral 232. Código Laboral 232 básicamente indica que pues no te pueden prohibir que reveles cuánto ganas. El empleador no te puede exigir que mantengas tu salario en secreto, que firmes un acuerdo donde no vas a, estás de acuerdo en que no vas a divulgar lo que ganas, que te vayan a castigar o a disciplinar o tomar represalias por haber revelado su salario. Bueno, esto está en varios códigos laborales, ¿ok? El 232 y el Código Laboral 1197.5. Así que, mis queridos amigos, mujeres, si tú crees, y no es, bueno, esto no es para causarle problemas a los empleadores, pero oye, el empleador tiene que hacer las cosas bien. ¿Por qué diablos le vas a pagar más a un hombre que a una mujer cuando están haciendo el mismo trabajo? Y lo repito, lo que dije. Tiene la misma experiencia, tal vez produce más que el varón. ¿Por qué le pagas menos a la mujer? Y luego, si ellas comienzan a platicar, oye, ¿cuánto te pagan a ti? El supervisor se le mete el diablo. No, no puede estar preguntando. No puedes decir cuánto ganas. Mentira. La ley en California le permite a los trabajadores que quieran hacerlo, claro, compartir con sus compañeros de trabajo cuánto es lo que ganan. Así que, mis queridos amigos, pregunten. Oiga, don Cachetes, el Cachetes es el supervisor, ¿ok? Oiga, don Cachetes, pues sabe de que ya pregunté y usted me está pagando mucho menos que lo que le paga a los hombres que estamos cuando estamos realizando el mismo trabajo, y también ya me enteré de que le paga más a sus mujeres favoritas. Hace muchos años leí yo un estudio que se hizo, y te estoy hablando de hace muchos años, donde en un trabajo había puras mujeres laborando. Todas hacían el mismo tipo de trabajo, todas pues producían casi igual, todas tenían más o menos la misma antigüedad, bueno, algunas más que otras, ¿verdad? Pero casi todas igual. ¿Quién crees que ganaba más dinero? ¿Las bonitas o las feas, Junior?
0: Bonitas.
1: Yo por eso, híjole, yo por eso soy de los más guapos y son a los que más le pagan, por guapo.

0: 213-380-7500, 213-380-7500. Si tienes algún problema de carácter laboral, danos una llamada. La consulta es gratis, la consejería es gratis. Hasta mañana.
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9: ¿Qué tal la primera? Algunos latinos en Texas que votaron por el presidente Trump en 2024 dicen estar decepcionados y planean votar diferente en noviembre. En el Valle del Río Grande, algunos mencionan el costo de vida, la economía y el impacto de las políticas migratorias. Un empresario de la construcción dijo que no estamos ganando. Con las elecciones en menos de un mes, el voto latino vuelve a estar en el centro de la atención. La segunda, durante un reciente mitin, el presidente Trump dijo que destruyan Los Ángeles, que destruyan San Diego al hablar de la guerra con Irán. La Casa Blanca dijo que sus palabras fueron mal interpretadas.

0: Pero el gobernador Gavin Newsom y los alcaldes de ambas ciudades las calificaron de peligrosas e irresponsables. Y la tercera, más de 700.000 solicitudes de ciudadanía siguen pendientes. Algunos solicitantes que ya aprobaron sus exámenes llevan meses esperando su ceremonia de juramentación. Hay casos con esperas cercanas de un año, mientras expertos señalan retrasos acumulados y revisiones más estrictas como parte del problema.
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4: ¿Qué tal? ¿Cómo le va? Mi nombre es Juan Arango y estas son las noticias de la hora. Nicolás Maduro y Cilia Flores podrían enfrentar nuevos cargos en Nueva York. Donald Trump impone una tarifa de $70,000 a estudiantes extranjeros que buscan trabajar en Estados Unidos. Hallan a 21 migrantes indocumentados dentro de un camión en Texas. Fiscales de Nueva York podrían presentar nuevos cargos contra Nicolás Maduro y su esposa Cilia Flores por la presunta tortura de ciudadanos estadounidenses encarcelados en Venezuela. Según personas familiarizadas con la investigación, el anuncio podría producirse el día de hoy. Las posibles acusaciones están relacionadas con la detención de más de una docena de estadounidenses que Washington ha calificado como indebida. Los investigadores también han discutido la posibilidad de imputar a otras personas por su presunta participación en los hechos. Maduro y Flores permanecen detenidos sin derecho a fianza en Nueva York después de ser capturados en enero durante una incursión militar estadounidense en Caracas. Ambos se han declarado inocentes de los cargos de conspiración para el narcoterrorismo y otros delitos que ya enfrentan. Por separado, se espera que Flores comparezca hoy ante un tribunal donde su abogado solicitará que puede permanecer bajo arresto domiciliario mientras espera el juicio. El gobierno estadounidense y defensores de derechos humanos han acusado a las autoridades venezolanas de utilizar los detenidos como instrumentos de presión política. Los posibles nuevos cargos todavía no se han anunciado oficialmente y los detalles conocidos proceden de fuentes vinculadas con la investigación. 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
11: la inteligencia de la intuición. ¿Cuántas veces hemos escuchado, uy, yo ya sabía que iba a ocurrir? O cuando escuchamos lo que los números no nos están diciendo y que cuando algo ocurre uno dice, hey, mi intuición, algo me decía que no estaba bien. Bueno, bienvenidos a Todo en Finanzas, amigos y amigas. Ya saben que aquí estamos para empoderar a nuestra comunidad hispanoparlante aquí en el sur de California, en la Unión Americana, en América Latina, en España y en Canadá. Pero vamos a arrancar para crear conciencia, desarrollar conciencia y más bien despertar la conciencia financiera. ¿Te parece? Bueno, escucha con atención. A veces las decisiones que más afectan nuestro patrimonio, ¿qué crees? Sí, así es. Son aquellas que tomamos por falta de información. Sí, fíjate que al contrario, son aquellas que tomamos sin escuchar nuestra propia conciencia. Te lo voy a repetir. O sea, las decisiones que más afectan nuestro patrimonio no son aquellas que tomamos por falta de información, o sea, por ignorancia, por falta de datos, sino aquellas que tomamos sin escuchar nuestra propia conciencia. Pues, ¿qué crees? La inteligencia de la intuición es el tema del día de hoy, porque la inteligencia nos permite comprender los números, la experiencia nos enseña a interpretar esos números, pero la sabiduría nos ayuda a reconocer cuándo actuar y cuándo deberíamos de esperar.
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0: Muy buenos días, amigos y amigas. Bienvenidos a Todo en Finanzas, el espacio donde hablamos de economía, inversiones, filosofía y, bueno, nos metemos en el mundo también que tiene que ver con nuestro ser, con el despertar de nuestra conciencia, el despertar de nuestro yo, el que está aquí en la tierra. Sin embargo, hay un subconsciente que a veces, oye, te mantiene dormido y no te hace operar. Hay que despertar esa conciencia con datos y buena información. Y les insto a que no se pierdan del lunes a viernes de 7 a 8 de la mañana. Todo en finanzas, economía, política, mercados financieros, análisis y sobre todo una introspectiva de qué somos y de qué estamos hechos internamente para manifestar hacia el exterior. Por eso, el tema del día de hoy me encanta, la inteligencia de la intuición financiera. Pero ¿sabes qué? Aquí en nuestro programa, sobre todo, estamos buscando comprender cómo nuestras decisiones financieras, decisiones económicas, personales, familiares, de empresa, influyen en nuestra tranquilidad. Sí, así es. ¿Cómo influyen estas decisiones en nuestras familias, en nuestro presente y obviamente en el futuro? Porque hoy quiero invitarles a que reflexionemos sobre algo que todos tenemos. Sin duda, todos tenemos. Pero que a veces, o que pocas veces, aprendemos a utilizar correctamente. Y es nuestra intuición. ¿A poco a veces nos decimos, oye, tiene sentido común? Pues sí, hay sentido común, pero decía Voltaire en su momento, es el que menos se tiene, el sentido común. Y la intuición pues va de la mano, ¿verdad? ¿Cuántas veces hemos sentido, amigos y amigas que me están escuchando y me están viendo a través de nuestras redes sociales en Todo en Finanzas? ¿Cuántas veces hemos sentido que algo no estaba bien, aunque aparentemente todo parecía funcionar excelentemente? ¿A ti te ha pasado? Sí, a mí también, a Mario también. O sea, a todos nos ha pasado. ¿Cuántas veces hemos dejado pasar una oportunidad? Una oportunidad, una muy buena oportunidad, porque tuvimos simplemente miedo de equivocarnos. ¡Ay, ay, ay, ay, ay! Ya va a empezar Manuel otra vez. Sí, ¿cuántas veces has dejado pasar oportunidades porque tuviste miedo de equivocarte? ¿Cuántas veces has comprado una inversión, una compañía, un stock, ¿verdad? Una empresa, un fondo mutuo, un fondo cerrado, un ETF, un fondo alternativo, bienes raíces? ¿Cuántas veces has comprado o bien has hecho una inversión y solamente porque todos los demás estaban ganando dinero? ¿Cuántas veces? Yo sé que lo estás pensando, tú que estás manejando. Tú que eres uno de los traileros profesionales. Y bueno, mando un saludo a mi gran amigo Oscar Portillo que me escucha. Es de tantos años que nos conocemos y tuve el placer de saludarle a él y a su esposa aquí en la oficina. Sí, a toda la comunidad de Guatemala les mando un fuerte abrazo. Y además, pues ya saben que yo les debo a ustedes el tener un máster de la gran Universidad Francisco Marroquín. Bueno, pero no solamente a Oscarini, sino a todos ustedes, amigos. Les quiero, les aprecio, pero la pregunta es muy interesante si se dan cuenta. ¿Cuántas veces tú y yo, él, ellos, nosotros, vosotros, etcétera, hemos hecho una inversión o hemos comprado o hemos hecho algo que tiene que ver con nuestras finanzas porque solamente todos lo estaban haciendo y todos, entre comillas, estaban ganando dinero? Pues la intuición no debe confundirse. Para empezar, vamos a definir, la intuición no debe confundirse con una corazonada sin fundamento. ¡Claro que no! Eso estamos hablando de la inteligencia de la intuición. De eso estoy hablando, la inteligencia de la intuición financiera. O sea, en muchas circunstancias, es el resultado de experiencias acumuladas, conocimientos, patrones que nuestro cerebro reconoce rápidamente. Bueno, pues ponle atención. De eso estoy hablando, de cómo desarrollar la inteligencia de la intuición y que, de nuevo, no debe confundirse con corazonada. ¡Ay, es que presiento! Oye, Mario, ¿cómo es esa? Es que presiento. ¿Qué presientes? Es que presiento que me va a ir bien. ¿En serio? ¿Y qué tipo de estudios has hecho para que presientas esa corazonada que te va a ir bien? Ay, es que me llegó por osmosis, me llegó por obra del espíritu.
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0: Y resulta que te va bien y dices, ay, mira, me fue bien, tuve una buena corazonada. Sin haber hecho un estudio, sin haber hecho un análisis, sin tener un plan estratégico, le fue bien. ¿Saben cómo decíamos nosotros los cuando estábamos chiquillos ahí en la beca Ranza en Tepic, Nayarit? ¿Saben cómo decíamos? ¡Qué chiripada! Me acordé de la palabra, Mario. ¡Qué chiripa! Se aventó esa chiripada. Sin embargo, también puede uno equivocarse con esas corazonadas y te diría que del 100%, más del 90% van a ser, obviamente, chiripadas que van a traer también tremendos problemas. Y a las chiripadas me refiero en el sentido de que no estemos buscando a la corazonada como un punto de partida para hacer decisiones de estos niveles. Entremos mejor a la ciencia del ser, a la neurociencia. Y los investigadores que a mí me han encantado, he leído bastante, muchos años, y parte de mi formación como economista liberal, libertario. Los investigadores Daniel Kahneman, que era un psicólogo, ya murió. Estoy hablando de Tversky, o Amos Tversky, que eran compañeros, y Gary Klein, estudiaron precisamente estos fenómenos, ¿verdad?, de las chiripadas. Esos fenómenos de la intuición, y encontraron que la intuición experta puede ser valiosa cuando una persona ha aprendido. Fíjate bien, cuando una persona ha aprendido en un entorno con patrones relativamente reconocibles, o sea, cuando ya es repetitivo, pues obviamente te das cuenta si es para bien o si bien esto que puede ocurrir te puede dañar, ¿verdad? O sea, detectar a tiempo. Y bueno, esto ha recibido una retroalimentación, ¿verdad?, para poder corregir los errores. Es decir, esto ha avanzado mucho desde los años 70. No es que sea algo nuevo la cuestión de las intuiciones. Yo me refiero al desarrollo de la inteligencia de la intuición como parte ya de los estudios que llevaron a Kahneman y a Amos Tversky a recibir el premio Nobel de Economía. Y bueno, en los últimos años, el caso de Richard Thaler, ¿verdad?, es pensar rápido y actuar despacio. ¡Ah, qué interesante! ¿Te acuerdas de esa clase, Mario? A ver, déjame preguntarle a Mario. ¿Te acuerdas, Mario, de esa clasecita que tuvimos hace unos días? Piensa rápido y habla despacio, piensa rápido, actúa despacio. ¿Te acuerdas, Mario?
3: Claro que sí, hay que tener la conciencia despertada.
0: Sí, y eso es justamente, te dije que te pusieras el micrófono para que despiertes, te me estabas durmiendo, caray.
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0: Bueno, pero sentir mucha seguridad no garantiza estar en lo correcto. Estamos en la misma jugada, ¿verdad? Del pensamiento, amigos. Y esto es especialmente importantísimo en los mercados financieros. Fíjate, yo como gestor, bueno, ya con 4 décadas en mi haber de estar en los mercados financieros, pues obviamente siempre uno está revisando los datos, información y luego... Hacemos lo que hace Mr. Market, proyectamos hacia el futuro, ¿verdad? La noticia es del día al presente, pero vemos cuál va a ser el impacto que esta tiene hacia los próximos meses, ya sea política monetaria, geopolítica, que tienen que ver con las variables macroeconómicas, el desarrollo del Producto Interno Bruto del país, empleo, desempleo, consumo, sentimiento del consumidor, etcétera, etcétera. Bueno, pero una buena decisión, ya con estos datos, pues puede producir una sensación de seguridad y reducir las pérdidas temporales. Y bueno, en ocasiones una mala decisión, ¿qué crees? Puede generar una ganancia por pura suerte, lo que te expliqué al principio, ¿no? O sea, eso de que, ¡ay, tengo la corazonada! Bueno, a mí me ocurrió recientemente, en una transacción, haciendo una compra de una empresa, en mi plan de jubilación, un SEP IRA, y en mi cuenta personal. Y bueno, hice la transacción de la compra de las acciones de esta empresa, no con intuición de a la deriva, sino más bien una intuición inteligente, ¿no? O sea, haciéndolo no con una corazonada. Y hice la compra. ¿Y qué crees? Hice la compra en la cuenta que no era la correcta porque tenía en mi monitor las 2 cuentas abiertas y la hice en mi cuenta personal en lugar de hacer la compra en mi cuenta de jubilación. Y compré 5,000 acciones de esa empresa. Cuando me doy cuenta, dije yo, ¡wow! ¡Me equivoqué! Bueno, una equivocación, ¿sí? Y entonces dije, bueno... Ahora tengo que ir a mi cuenta de jubilación y comprar el número de acciones. Y fui a la cuenta de jubilación y compro las acciones. Y dije, bueno, un error de, no de cálculo, sino más bien de utilizar el mouse que tengo aquí, ¿verdad? En mi mano. Y compré el doble. ¿Y qué creen? Al día siguiente se dispararon las acciones. Y en lugar de haber ganado sobre 5,000 acciones, gané sobre 10,000 acciones. Te pregunto algo, ¿fue una cuestión de suerte o fue que el error de mi cursor del mouse me dio la suerte? ¿Qué opinas tú al respecto? Porque al final me fue bien. O sea, un error que me generó O sea, no fue una mala decisión. Ojo, estoy hablando de un error que me generó una ganancia. Y yo te pregunto, ¿por pura suerte o porque realmente sabía lo que estaba comprando? Por esa razón hay que aprender.
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0: Pues hoy, cuando Wall Street alcanza niveles históricamente elevados, la inteligencia artificial despierta expectativas extraordinarias. Debemos preguntarnos, ¿estamos utilizando nuestra inteligencia para identificar oportunidades o estamos permitiendo que el entusiasmo colectivo, el efecto manada, decía en su escrito y quedó para la posteridad, David Kahneman, el efecto manada decida por ti? Vamos a analizarlo en nuestros cuatro segmentos que tengo el día de hoy y voy a darle prisa porque ya me estoy quedando atrasadito. Bueno, en la lectura, obviamente, en el tema. El segundo comportamiento de los tres tips también de Mr. Market los voy a dar hoy para que le saquemos provecho a la intuición financiera inteligente. Mira, la intuición financiera, te pregunto, ¿sabiduría acumulada o emoción disfrazada? A ver, mándame eso. Buenos días, saludos, bendiciones, ya está. Gracias por enviarme sus saludos con su pensamiento, con las puras vibras que me envían. Ya estoy complacido y muchas gracias. Ahora, si hablemos del tema, escríbeme porque quiero que conversemos. ¿O prefieres que te abra la línea telefónica? ¿Qué prefieres? Bueno, antes de confiar en lo que sientes, aprende a comprender por qué lo sientes, ¿sí? O sea, ¿por qué sientes esto y por antes de que hagas una decisión? Sí, antes de que confíes en lo que estás sintiendo, la famosa corazonada, aprende a comprender lo que estás sintiendo. ¿Cuántas de nuestras decisiones financieras provienen del conocimiento? ¡Qué buen punto ahí! ¿Cuántas de tus decisiones financieras provienen del conocimiento, la experiencia? ¿Y cuánto del miedo a perder una oportunidad? El famoso FOMO, Fear of Missing Out. Amigos, comencemos por comprender qué es la intuición, ¿te parece? Ya lo dijo Mario, es el despertar de la conciencia, el despertar del yo interior, de nuestro subconsciente. Podríamos definirla como la capacidad de llegar rápidamente a una conclusión sin recorrer conscientemente todos los pasos del razonamiento. ¡Uf! ¡Me encantó! Te lo defino de nuevo. Mario, vamos a definirlo. Es la capacidad de llegar rápidamente a una conclusión. Fíjate bien, así, sin recorrer conscientemente todos los pasos del razonamiento. Sí, pero para eso hay que entrenar la mente. O sea, hay que buscar la forma de cómo entrenar, de cómo captar, de cómo preservar la experiencia. Hay que memorizar. Acuérdate que la madre de todas las habilidades que desarrollamos es justamente la repetición. Y si no repetimos, pues, ¿qué crees? Al final nos vamos a quedar hechos una... ¡Ay!
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0: sé si tú lo pudiste leer, si no, pues obviamente estoy aquí para darte los datos y qué crees, pero lo quiero hacer después de esta pequeñísima pausa aquí en Todo en Finanzas.
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2: Bueno, y antes de decir lo que Joaquín Clement, estratega de Paymium, Liberium, considera que el auge de la inteligencia artificial podría sufrir una reversión significativa en el año 2027 o el año 2028. Bueno, lo está haciendo con análisis, estudios y demás. Y la pregunta ¿es una corazonada? ¿Es por intuición estratégica? ¿De qué manera lo está haciendo? Bueno, pero saludo a Manny, saludo a Irene desde las Carolinas, allá está en Carolina del Norte. Gracias a Feli, mi chaca, feliz día. Ahí está Feli, acuérdate, el 17, 11 y media de la mañana. Te queremos como siempre, guapísimo y bien peinado. José Guzmán, saludos a todos nuestros amigos que están por allá en Sudamérica, en Quito, Ecuador, Bolivia, Perú, Argentina. Muchísimas gracias a todos nuestros amigos que están en Centroamérica. Alfredo, ahí está Alfredo Erazo, dice Michael Burry, dice, mencionó que se puede asomar un cisne negro. Esa sí es una, esa es una buena, ¿verdad? Ahorita tenemos cisnes grises, Alfredo, ¿verdad? Ahora la pregunta, ¿cuál es el cisne negro? Pues solamente que haya, ¿qué? Pues usted, el que tiene una bomba atómica, ¿verdad? O algo por el estilo. O bien, bueno, ya sabemos que tenemos guerra de bioseguridad. Cada vez es menos para mí la presencia de los cisnes negros cuando ya tenemos más bien inteligencia desarrollada sobre la intuición, o sea, esta cuestión inteligente, ¿no? Más sobre estudios y análisis y demás. Pero bueno, cisnes negros son aquellos que aparecen cuando nadie los contemplaba que estuvieran en el escenario. Irene dice, yo lo conocí, dice, un viernes y me pasé el fin de semana buscando videos de usted. YouTube, la certeza de hacer el cambio. Anda, mira qué detalle. La certeza de hacer el cambio. Ah, muchísimas gracias, Irene. ¿Y eso fue por intuición o fue por corazonada o fue porque el mensaje le llegó a... Ahora sí que le llegó al oído, ¿verdad? Porque acuérdense que todo empieza por el oír. ¿Y el oír qué? La palabra. ¿Y qué oímos? La palabra que tiene el rema, que tiene la fuerza, que tiene el cambio. La palabra de Dios. Bueno, Irene Pérez dice, bueno, lo conocí por las redes sociales, en visita que le hizo al señor Gutiérrez. Ah, mi gran amigo Andrés Gutiérrez, claro. Así es. Víctor Canos dice, su intuición, señor Ramos, saludos. Muchísimas gracias a cada uno de ustedes. Oiga, sigan escribiendo. Me encanta hablar sobre los temas porque de esta forma le vamos dando vida y le ponemos... por allá decíamos nosotros en la época cuando yo andaba con el cabello largo, imagínense a su servidor cabello largo, a Felitec Michaca con cabello largo, que por cierto él lo traía más largo que yo en aquel entonces, imagínense ustedes, andábamos de cabello largo tocando la cumbia y bueno, no sé si ustedes se acuerdan del cable. Por allá en la cuadra, cuando empezábamos las tocadas en la cuadra, el cable aquella que empezaba.
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0: Bueno, el escenario de esta estratega que dice que para el año 2027-2028 va a tener una contracción o corrección, él va más a la contracción, más del 30%. Dice que el escenario contempla que el Standard & Poor's 500 podría caer hasta los 5.000 puntos para finales del año 2027. Ah, bueno, qué bueno que nos está diciendo por adelantado el oráculo, ¿verdad? El que ya sacó la bola de cristal. Lo cual representaría, lo que dije, un 36% de caída desde los niveles considerados en el análisis que él ha hecho y que son muy recientes. Su preocupación está relacionada con tres factores. Número uno, inflación. Pues ya la conocemos. No es un cisne negro, Erazo, ¿verdad? Inflación es persistente, claro, pues siempre ha sido. El aumento del costo del financiamiento, pues normal. Las tasas de interés tienen que subir, tienen que bajar. O sea, no estoy desacreditando lo que él está diciendo. Simplemente ya lo sabemos y ponemos eso en ecuación para ser prudentes. Y la posibilidad de que las enormes inversiones en infraestructura de inteligencia artificial, es así, todavía estamos en espera, no generen los beneficios esperados. Esa tercera es justamente la que yo digo, bueno, ahí estamos esperando, pero hay que buscar cómo protegernos. 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Ahora, pregunto. ¿Esta es una proyección de este estratega? ¿Verdad que sí? Es una proyección, no una certeza. Ahí está. ¿Cuántas veces el gran Mike Wilson de Morgan Stanley se ha equivocado y es uno de los bear? Y él ha dicho que para el cierre de este año estaríamos en los 8.000, 8.100 puntos y otros colegas que son parte de nuestras gestoras que analizan justamente mercados especializados y hablan de 8.000, 8.100, 8.200 para el Standard & Poor's 500 al cierre de este año. Y hablan de un año, que sería ya el quinto año consecutivo, que sería promedio. Bueno, con base al pasado, a la historia. Otros estrategas consideran que el crecimiento de las utilidades corporativas podría continuar impulsando a los mercados. Es lo que estoy mencionando. O sea, ahí vienen las divergencias, las convergencias con algunos, divergencias con otros. Entonces, ¿a quién debemos de escuchar? Ay, ay, ay. Pues mira, te sugiero que no escuches al compañero del trabajo, que no escuches al amigo, que no escuches al taxista, si es que te subes al taxi, si te subes al Uber, porque cuando ya comienzan a dar consejos, como dijo en una ocasión John D. Rockefeller, que su bolero ya le estaba dando consejos de cómo invertir en la bolsa y qué comprar y qué vender, dijo, es momento de salir. ¡Wow! Por alguna razón Rockefeller dijo eso, ¿verdad, Mario? Por alguna razón, ¿qué habrá aprendido ese hombre? Y aquí es donde entra nuestra inteligencia financiera, amigos. No se trata de decir quién tiene la razón antes de que sucedan los acontecimientos, sino de comprender los argumentos, evaluar las probabilidades, preparar nuestro patrimonio para diferentes escenarios. Porque una persona que utiliza correctamente su intuición no pretende conocer el futuro. Busca reconocer las señales que podrían modificarlo, sí. Buscamos reconocer las señales, como la señal de humo. Abeus, ahí hay algo. Ah, así como también decimos, ¿verdad? Cuando hay humo blanco, ¿qué decimos allá en el Vaticano, Mario? A ver, ¿tú qué sabes todo?
1: Abeus humus.
0: Abemos papa. Ese Mario. Busca reconocer las señales que podrían modificar, obviamente, el curso del mercado y los precios, etc. Hoy existe también una reflexión importantísima. Mira, en la vida, y eso te lo digo a un plano ya diferente, saliéndome de un poco más del contexto para tener una charla amena. En la vida, muchas veces confundimos tener razón con ganar dinero. Confundimos. Pero una inversión puede subir por razones equivocadas, así como yo me equivoqué y gané. Y una estrategia bien fundamentada puede atravesar por periodos difíciles. Van a decir, Manuel, ¿por qué no se equivoca más con mis cuentas? No, tampoco, no es así. De ahí la importancia de no evaluar nuestras decisiones exclusivamente por los resultados inmediatos. Debemos evaluar también el proceso que utilizamos para tomar esas decisiones. Amigo, la experiencia es una gran maestra. La experiencia es porque ya ocurrió, es pasado, es historia. La historia es nuestra maestra, la experiencia del desarrollo de los mercados financieros es nuestra maestra, es nuestra guía. Y siempre y cuando estemos dispuestos a aprender de nuestros errores. Ahí es donde está el dolor de cabeza. Bueno, te quiero dar los tres tips de Mr. Market, porque dijeron, Manuel, délos antes de que se acabe el programa. Dice, no los podemos escribir. Y bueno, regresan ustedes al canal. Pero ahí está, mira, vamos a entrar. ¿Cómo convertir la intuición en mejores decisiones? ¿Te parece? Pero esto va a ser acompañado de tus preguntas y te voy a dar los tres tips para que podamos sacar el mayor provecho.
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2: Dicen por ahí, saludos, a mí sí que me ha funcionado la intuición después de hacer análisis. Bueno, es que esa es justamente la inteligencia de la intuición, o la intuición inteligente, ¿verdad? Y allí también entran las emociones, ¿verdad? Que son las que nos provocan cuando no están bajo control, pues provocan tremendas pérdidas, fallas, errores, conflictos, problemas, o por no controlarnos por sí dentro de sí mismo. Vamos a ver qué dice por acá. También dice Belén Ricardo, dice buenos días, saludos desde Riley, North Carolina. Ricardo Veloz, mira dónde anda Ricardo. ¿Qué andas haciendo por allá, Ricardo? Andas muy veloz. Ya contigo son tres amigos que conozco veloces. A lo mejor son familiares. Dice, información correcta, decisiones correctas, claro. Pero para llegar a la información correcta siempre existe ese espacio, ¿verdad? Entre el miedo y luego, pues obviamente, la precisión de los datos. ¿Qué tan preciso es? Porque siempre va a existir el riesgo y ese no se puede eliminar, ¿verdad? Dice Ricardo que aquí entra la inteligencia emocional. La inteligencia emocional es saber controlar justamente nuestro yo interior. Por eso crecemos por dentro y reflejamos esa grandeza o ese crecimiento, lo manifestamos al exterior. Sin embargo, cuando alguien no ha crecido por dentro, pues ¿cómo esperamos que haga decisiones bajo la intuición inteligente o con emociones que están controladas por la inteligencia? Desde el punto de vista del control del despertar de la conciencia a través del subconsciente. Así es. Le voy a explicar por qué. El subconsciente te dice que eres un tonto, que eres un necio. El subconsciente te está diciendo que eres un cabezón, que no sirves para nada. Y le crees. Entonces, ¿dónde está la clave aquí? Nuestra clave está justamente en incentivar, motivar, ahora sí que picarle al subconsciente para que pueda llegar al consciente, a la racionalidad y poder actuar bajo este tipo de principios fundamentales y hacer decisiones congruentes. Gracias, Ricardo Veloz. Elba Payán, felicidades también para usted. Dice, feliz viernes, chiquito, Manuelito, un corazón gigante. Estela Valdés, buenos días. Dice, ¿cuánto ocupa para abrir una cuenta de inversión para un hijo de 18 años? Bueno, es que si usted la abre con alguna casa de bolsa, no sé, Interactive Brokers, con Webull, con Schwab, pues en realidad nada más ocupa meterle dinero para pagar las acciones o los ETFs y va a comprar los nuestros. Pues no ocupa mucho, pero ya si alguien va a manejar su dinero, si usted va a un Merrill Lynch, va a JP Morgan, si viene con Ramos Capital, espero que vengan con nosotros. Muy interesante, por cierto, inversionistas, regístrense a esta conferencia, si son nuestros inversionistas, para que no les cuenten los dientes. Muy interesante, y cuando vengan aquí a nuestra oficina, calle Tercera, no se equivoquen, este edificio no le pertenece al Banco de América, no le pertenece a Merrill Lynch. Yo conozco al dueño. Por cierto, que ya le declaré que en su momento le voy a comprar el edificio. Más bien la firma de Ramos Capital va a comprar el edificio. Cada vez que me ve me recuerda y dice, ¿en serio? Le digo, sí. Bueno, pero tiene allí tiene como huésped, como tenant, tiene al Banco de América. Pero el Banco de América no es dueño, es simplemente un branch. Y cuando venga a la oficina, directamente al tercer piso, al sexto piso, si van a hablar con Financial Advisors, ¿ok? Para que ustedes no se confundan. Muy importante, porque la mejor decisión financiera siempre está aquí. Cuando hay otro tipo de información, ¿o ustedes creen que el banquero tiene el tiempo para sentarse, analizar y preocupado? Pues no, son un número más. Nosotros no somos una familia. Esa es la gran diferencia. El asesor financiero que está sentado en los bancos, con todo respeto, y conozco a muchos de ellos que me escuchan todos los días, algunos de ellos, para sacarme tips, para poder hablar con sus clientes. Está bien, es parte de... Oiga, imagínate, con más de 40 años ya, 40 años y meses en esta profesión, ¿cómo no voy a dejar un legado? Primero Dios, que me permita vivir más años, ¿verdad? Y entonces resulta de que es un número más, pero para la familia de Ramos Capital, para la familia de Financial Advisors, para la familia que viene a nuestros seminarios, somos amigos, somos de la familia y el mercado es igual para todo mundo. Claro, las estrategias son diferentes. No es lo mismo el asesor financiero que está sentado en un banco, digamos aquí, en el primer piso, en Banco de América. ¿Ustedes creen que ellos realmente manejan el dinero? Creo que Todo en Finanzas lo sabe claramente, que no. Son asesores financieros. Y si alguien les pregunta, ¿y Manuel Ramos es realmente un gestor de inversiones? Claro, te lo estoy diciendo, te lo he dicho, y manejo fondos de inversión en Wall Street, en el New York Stock Exchange, en el Nasdaq. Es una gran diferencia de preparación, estudios y experiencia. Eso te lo puedo cantar. Son muchos años de estudio. Sí, así es. Entonces, no hay que confundirnos. Cuando usted venga a oficina, va a escuchar la conversación de asesores financieros que son preparados en nuestra firma a través de la Casa de Bolsa de Santaros Financial a nivel nacional. O sea, no somos aquí nada más. Estamos en todo el país, en todos los estados de la Unión Americana. Nuestros fondos cotizados en bolsa son a nivel nacional. ¿Cuántos miles de clientes tendrá nuestra firma, Mario? Miles y miles y miles y miles. Claro, así es. Y luego además competimos contra las grandes gestoras. Qué interesante. Bueno, déjame darles el tip, Mario, porque tú me haces preguntas aquí en el secreto y yo respondo. ¿Qué cambiaría en nuestra vida financiera si antes de cada decisión importante aprendiéramos a escuchar nuestra experiencia, comprobar los hechos y controlar nuestras emociones? Amigos, de Mr. Market tiene una personalidad muy interesante. Un día está lleno de entusiasmo, al siguiente parece convencido de que todo terminará mal. Hoy nos presenta oportunidades extraordinarias y mañana nos advierte sobre riesgos catastróficos. Ya sabemos, hombre. Así es, vive en la dualidad. La pregunta no es cómo evitar sus cambios de humor. La pregunta es cómo evitar que esos cambios gobiernen nuestras decisiones. Los estudios de economía conductual han demostrado que los inversionistas no siempre toman decisiones de manera completamente racional. O sea, el exceso de confianza, el temor a las pérdidas, la tendencia a seguir a las multitudes pueden influir profundamente en nuestro comportamiento financiero. Por eso quiero compartirte esos tres consejos prácticos y el número uno es este. Escucha con atención, escucha tu intuición, pero exige la evidencia. Ese Mario. Ay, ay, ay. ¿Cuál es el segundo tip, Mario? A ver, vamos a ver, Mario. Aprende a reconocer tus emociones antes de tomar decisiones. Y vayamos al tercero, Mario. Prepara tu estrategia antes de que llegue la incertidumbre. Sí, este consejo último es particularmente importantísimo para el cierre de este año 2026. No esperemos, por favor, no esperemos que las cosas vayan ocurriendo simplemente y nos agarre ahora sí que sin estar preparados todo lo que viene. Pero ustedes, amigos que me envían mensajes, ya saben, el seminario es virtual, donde quiera que te encuentres en la Unión Americana, los que están en Carolina, los que están allá en Chicago, los que están en Arizona, los que están en Texas, en cualquier parte de la Unión Americana, díganle a la familia. Oigan, pongan ustedes el Zoom en pantalla grande, tráiganse a sus hijos, a sus hijas para que escuchen una charla donde vamos a hablar sobre neurociencia, muy importante, salir de esos complejos, romper las barreras del miedo, los temores. Hablaremos de innovación tecnológica con el gran Felitec Michaca, Raúl Castillo y tu servidor Manuel Ramos, economista, analista, y te voy a presumir, sí, yo sí soy un gestor de inversiones en Wall Street. María, tú que me escuchas, y Jaime, Me dice, Manuel, ¿para qué te quemas tanto los ojos? Pues para presumir. Un saludo para los Zárate, que los quiero mucho de tantos años. Bueno, 1-800-606-9954 es el número que llame, para que llames, te registres. ¿Y qué crees? Dice Carlitos, hola, señor Wilson, buen día. Ay, disculpe la molestia. Ay, caray, ¿cuál molestia? Una pregunta, ¿qué opina con el precio de Oklo? Oklo, vamos a ver cómo anda Oklo. Una buena compañía, por cierto, por la cuestión de energía, si bien recuerdo los estudios que hicimos de Oklo en su momento. 35.40, 3.86% a la baja. Una compañía, mira, si te das cuenta, tiene pérdidas 0.96 centavos de pérdidas por cada acción. Una compañía, para mí, mediana, entrando, sí, bueno, pequeña, entrando en el terreno de las compañías medianas, de 6 billones de dólares. Potencialmente, pues, pérdidas 73%, pérdidas 50% en lo que va del año. Hay mejores alternativas. Digo, si quieres explorar, vas a pagar un poquito más del precio. Pero mira, ve esta, Constellation CEG, Constellation Energy. Bistra, que acaban de hacer negociaciones, pero ve esto de aquí, es muy diferente, ¿verdad? Constellation tiene ganancias de $12.14, tiene precios sobre ganancias, déjame ver, se vende 24 veces sus ganancias, así es que son 24 años para recuperar el dinero, una empresa que vale 106 billones de dólares. La otra es Bistra, BST, ahí la tienen, hicieron recientemente negociaciones con

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17: ¿Qué tal? La primera. El Senado se juega en estados clave y el voto latino podría ser decisivo. Alaska, Iowa, Maine, Michigan, Ohio y Texas concentran algunas de las contiendas más reñidas de las elecciones de noviembre. La segunda. La Corte Suprema inició esta semana un nuevo ciclo con casos que podrían tener un fuerte impacto en los inmigrantes. Los jueces analizan las deportaciones a terceros países y la detención obligatoria de inmigrantes sin una audiencia de fianza. También revisarán restricciones a los rifles AR-15, derechos religiosos y leyes electorales. Y la tercera, los latinos siguen creyendo en el sueño americano, pero cada vez les resulta más difícil alcanzarlo. Según una nueva encuesta de X, el 47% de los votantes latinos registrados dice que lograrlo es hoy más difícil que antes, mientras que otro 32% considera que ya no es posible. Para muchos, el éxito significa hoy estabilidad, seguridad y poder cubrir las necesidades básicas sin estrés.
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2: ¿Qué tal, cómo le va? Mi nombre es Juan Arango y estas son las noticias de la hora. La abuela de Baby Angelita es puesta bajo arresto en California tras la detención de su esposo en México. El descontento estudiantil obliga a las universidades en Estados Unidos a revisar el costo de sus matrículas. Fue arrestada en Salinas, California, Ofelia García Ortega, abuela de la bebé conocida como Angelita, cuyo cuerpo fue encontrado el 1 de agosto en la carretera del condado de Monterrey. La detención ocurrió después de que su esposo, Sergio Gálvez Pérez, fuera arrestado en México, donde las autoridades rescataron a su hija de 14 años. El hombre era buscado por cargos de secuestro e incesto y es señalado como el padre de la bebé que tuvo la adolescente. Sin embargo, su arresto en México estuvo relacionado con la posesión de narcóticos, según la información difundida. En California, García Ortega enfrenta cargos por posesión o exhibición de una identificación falsificada, por permitir sufrimiento o peligro por una menor y por contribuir a la delincuencia de una menor. De acuerdo con la investigación, la mujer habría dejado de enviar a su hija a la escuela y la habría puesto a trabajar en el campo. También se alega que la permitía conducir sin tener la edad requerida. La acusada, de 36 años, permanece en la cárcel del condado de Monterrey. Los cargos en su contra fueron presentados el martes 6 de octubre y la búsqueda de su esposo se había extendido durante 2 meses antes de su detención y el rescate del adolescente. Hasta el momento no se ha informado públicamente en qué localidad de México fue detenido. 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
9: Aquí comienza A Toda Ley, un programa con diferentes tipos de abogados hablando de todo tipo de leyes. Como siempre, mi gente, un programa en vivo listo para tener interacción con ustedes. Yo soy su servidor José Jordán, abogado de inmigración y ley criminal, abogado oficial del Consulado de México en diferentes ciudades, incluyendo Fresno. Ahorita son las 8:03 de la mañana. Hoy es el 8 de octubre 2026. Jueves, mi gente. Jueves aquí con ustedes, listos para platicar de las noticias, listos para platicar de política, listos para platicar de cualquier cosa. Pero recuerde que antes que comencemos, los invito para que se conecten con nosotros. Recuerde que no nomás aquí es de un lado. A ustedes también pueden llamar, pueden mandar sus comentarios, pueden platicar con nosotros ahorita al aire, porque sí, mi gente, estamos al aire, estamos en vivo por medio de KTNQ 1020 AM Radio, y también estamos en nuestras redes sociales yendo a José Jordán y Asociados en Facebook, Instagram y YouTube. También este programa va a estar pregrabado también y usted va a poder verlo en el futuro. Pero igual, mi gente, recuerden 833-567-3260 y también José Jordán y Asociados, yendo a Facebook, Instagram o YouTube. Ahora, conmigo tengo el gran reportero Juan Carlos González, que está aquí con nosotros hoy día. Buenos días, Juan Carlos. No te escucho, Juan Carlos.
10: Quitarle aquí. Ahora sí, buenos días. Espero que estés bien. Feliz jueves para todos, feliz mañana. Hay que aprovechar este día al máximo. Dicen que hay que vivir como si fuera el último día de nuestra vida, pero hay que prepararnos como si fuéramos a vivir para siempre. Así es que tiene que haber un balance. ¿Tú cómo estás, abogado?
9: Bien, bien, aquí alegre. Obviamente ayer estuve bien ocupado hablando con personas y muchas personas ahorita yo creo que tienen miedo por medio de diferentes cosas que están escuchando en las noticias. Y yo creo que muchas mentiras también que están ahí en el TikTok y muchas redes.
10: Sí, hay que fijarse de dónde obtenemos nuestras noticias, fíjate. Y hay noticias muy importantes. Hoy vamos a estar hablando, entre otras cosas, de cómo ciudadanos estadounidenses han sido detenidos y hasta deportados, imagínate. O sea, y no es uno o dos, o sea, no son casos aislados, o sea, son bastantes, de acuerdo a investigaciones más recientes. También vamos a estar hablando un poquito y le vamos a preguntar su opinión. ¿Usted qué opina de la pena de muerte? Ya vi el caso que pasó por allá en Tennessee, muy lamentable. ¿Qué pasa con esta señora? ¿Qué es lo que sucedió? Bueno, le tenemos los detalles de esto y más, por supuesto, en Aquí a Toda Ley con José Jordán, el abogado José Jordán, y su servidor Juan Carlos González. Oiga, pero llámenos tempranito, ya ve que al último se nos amontonan ahí las llamadas y los mensajes. Llámenos desde tempranito. También, abogado, que no se nos olvide la pregunta para el examen.
9: Exactamente. Recuerde que todos los días tenemos preguntas de ciudadanía acá y hablamos de esas preguntas, qué significan y mucho más aquí para que ustedes también comiencen a aprender esas preguntas de ciudadanía y obviamente estén listos para su entrevista de ciudadanía, Juan Carlos.
10: Así es, hay que estar listos, bien, bien afiladitos cuando vaya uno ahí al examen de la ciudadanía. Oiga, hay una recomendación. Ahorita le voy a hacer una recomendación que a mí me hicieron. Obviamente hace muchos, muchos años, a lo mejor ya la escuchó, pero si no la ha escuchado, si ya la escuchó, vale la pena escucharla de nuevo, hay que recordársela, y también si no la ha escuchado, quizás le sirva. Esa recomendación se la voy a pasar, así como a mí me la pasaron cuando tengo una entrevista con un agente de inmigración. Ahorita se la vamos a comentar. Pero ¿qué te parece, abogado, si comenzamos con las noticias? Arrancamos con las noticias.
9: Arranquemos.
10: Bueno, pues fíjese que una investigación de ProPublica reveló que más de 500 ciudadanos estadounidenses, óigalo bien, 500 ciudadanos estadounidenses fueron detenidos por agentes federales de inmigración durante la actual administración del presidente Donald Trump. Entre los afectados hay menores de edad, personas que grababan los operativos precisamente de ICE, y también ciudadanos que, a pesar de identificarse como ciudadanos estadounidenses, fueron arrestados e incluso expulsados del país. La investigación documentó 506 casos entre enero del 2025 y septiembre del 2026 y cuestiona la efectividad de las medidas oficiales para evitar las detenciones. Aquí está el meollo del asunto. Ciudadanos estadounidenses, incluso abogado, fíjate que vimos, digo, lo bueno es que ahora hay cámaras donde quiera, digo, todo el mundo tiene un telefonito, ya este tiene buenas cámaras. Aquí una recomendación importante, y esta quiero que tú se la hagas a la gente, tú que eres el abogado: ¿qué tanto nos podemos acercar a grabar o decirle a la gente, déjelo, no lo golpee? ¿Qué tanto? ¿Qué tan cerca podemos estar?
9: Bueno, usualmente cuando hay una interacción, recuerde que la policía inmigración tiene derecho de poner cierto espacio entre lo que está ocurriendo y el público. Y eso es todos los diferentes tipos de policías, sheriffs y todo hacen lo mismo. ¿Por qué? Porque ellos quieren protegerse. Tienen miedo que muchas gentes van a acercarse y les van a pegar a ellos, o que haya algo donde alguien va a sacar una pistola o algo así. Entonces es normal que quieran espacio. Pero el espacio usualmente no es más de 10 a 15 pies para que ellos tengan un tipo de nivel de suficiente espacio para no sentirse como si van a ser atacados. Ahora, después de eso, ustedes pueden estar allí y pueden grabar. Ustedes pueden decirle, hey, hey, hey, pueden protestar, pueden gritar. No hay nada contra la ley de no hacer eso. Y usualmente le pedimos a las personas que sí, graben con sus teléfonos, porque ustedes nunca saben qué van a grabar. Muchísimas de las cosas que hemos visto, las tragedias, son porque personas grabaron. ¿Quién sabe cuántas tragedias ocurrieron donde nadie pudo grabarlas, Juan Carlos? Y ahora también, y hablamos de eso, yo creo que hace la semana pasada, o hace dos semanas, que el LAPD, la policía de Los Ángeles, ahora, por medio de un nuevo reglamento, ellos ahora, si es que hay inmigración y está tratando de detener a alguien, los policías se van a poner, prender sus cámaras y van a grabarlo. Entonces estamos viendo que por lo menos, aunque no pueden hacer nada más aparte de eso, por lo menos la policía ahora va a grabar todas esas interacciones entre inmigración y el público.
10: Así es, y es importante, o sea, mantener el espacio, no se acerque tanto, no hay que darles una excusa a los agentes para que lo detengan. Trate, manténgase aparte, manténgase alejado, alejada, porque luego se la cambian. O sea, si usted se acerca mucho y a lo mejor la gente le va a golpear y usted hace esto, a lo mejor eso es suficiente para que diga, él levantó el brazo y me iba a golpear. Eso puede decir la gente. Entonces ya llega a otro nivel. No, manténgase alejado. Incluso decirle, hey, no hay problema, yo estoy aquí, estoy grabando, no estoy interfiriendo, si en caso de que, por si acaso le pueden decir algo. Y diga, ¿a qué distancia? Pregúntele al oficial, ¿a qué distancia? How far you want me to be? ¿Qué tan lejos quiere usted que yo esté? Si le dice 10, 15 pies, ok, perfecto, me retiro. Más o menos ahí, ¿verdad? Uno ya tiene una noción de lo que es la distancia. Y gritarle también, le puede, tenemos el derecho entonces de decirle, déjalo, él no está haciendo nada, o por favor déjenlo, no lo golpee. ¿Tenemos derecho a eso, abogado?
9: Sí, uno siempre tiene derecho de decir palabras. Eso es un derecho constitucional. Ahora, con que no sea para comenzar violencia. Si usted, déjalo, está bien. Pero si usted le dice, mátalo, pégale, o saquen las pistolas, tírenle piedras. Eso ya no se puede decir, porque ahora ya no es, son palabras protegidas. Ahora son palabras para comenzar una guerra, por comenzar un acto terrorista, para comenzar violencia. Y esas no son palabras protegidas abajo de la Constitución.
10: Y me estoy sonriendo porque, o sea, hay que recordar, y aquí está en los comentarios, que ayer, debido a que tuvimos a nuestra invitada, ya no pudimos contestar todos los mensajes, pero fíjate, dice Carlos Aragón. Buenos días, Carlos. Me imagino que ya está por ahí conectado. Él es de los fieles radioescuchas de aquí de A Toda Ley. Dice, abogado y Juan Carlos, ¿qué opinas de lo que dijo el señor ese de la Casa Blanca sobre que ataque en California y San Diego? Bueno, insinuó algo así, parece. Si nos ponemos muy técnicos, muy en la legalidad, abogado, creo que es una incitación a la violencia. O sea, si no hubiera sido Donald Trump el que dijo eso, ya ahorita le estuvieran cayendo encima porque está incitando a la violencia. O sea, te digo, sin ser abogado, yo simplemente como un espectador más digo, este señor está incitando a la violencia, incluso le está diciendo a dónde ataquen.
9: Bueno, sí, y yo creo que son cosas que de verdad preocupan al presidente Trump y la administración si es que ellos no se quedan con control del Congreso, porque allí el Congreso entonces puede abrir esas investigaciones, puede tratar de ponerle cargos criminales, puede hasta tratar de lo que se llama impeach, de quitarlo de su posición de presidente. Entonces sí, esas son cosas serias. Vamos a ser honestos aquí, Juan Carlos. Hubiera habido muchos más castigos y cosas malas que le hubiera pasado al presidente Trump si es que él no se hubiera hecho presidente. Si mismitamente ya estaban listos para darle tiempo en la cárcel por darle dinero a una prostituta, vamos a decirlo, por tener sexo con ella y darle dinero para que se quede callada. Y eso ya fue comprobado, lo encontraron culpable. Simplemente que antes que lo iban a sentenciar, él ganó la presidencia y el juez dijo, ok, bueno, mira, lo que voy a hacer es voy a votar este caso ahorita. Y de verdad lo hizo, no nomás porque iba a ser más complicado poner un presidente en la cárcel. También, número dos, cómo se iba a ver para el país. Y número tres, también de seguro que el juez estaba pensando, bueno, si yo lo pongo en la cárcel, ¿qué me va a hacer a mí? Porque yo nomás soy un juez, él es presidente, puede atacarme. Entonces, sí, son muchísimas cosas que de verdad yo creo que hay biles que alguien tiene que pagar. Pero claro, no creo que lo vamos a haber pagado, por lo menos en esos 2 años.
10: Así es. Bueno, pero ahí está. Entonces, tenemos derecho a la libertad de expresión siempre y cuando no incitemos a la violencia. Y aquí le va otro ejemplo. Oiga, llámenos, por favor, nos interesa platicar con usted aquí al programa de A Toda Ley, al 833-567-3260, 833-567-3260. Mire, bueno, siguen surgiendo tantas cosas, tantos detalles de cosas así, y cómo podemos poner muchos ejemplos, fíjese, si usted, porque luego hay esa línea, abogado, de lo legal, de lo ilegal en cuanto a la libertad de expresión, fíjese qué ha pasado. Si alguien está en un lugar, en un restaurante, y por ejemplo grita algo que puede provocar una multitud, por ejemplo, que ahí viene ICE y no es cierto, que hay un incendio y no es cierto, y debido a eso, a que la gente trata de salir corriendo, una estampida se pudiera decir, no sé si esté correcto para los seres humanos, pero vamos a decir que salgan todos hacia
9: un ejemplo, Juan Carlos, como un avión, uno no puede decir bomba en el avión, pues obviamente.
10: Exacto. Exacto, o sea, podemos decirlo, hay una canción que y todo, pero ya cuando se trata de alterar el orden, sí. Y si alguien resulta herido por eso, nos pueden acusar a nosotros, a pesar de que tenemos la libertad de expresión, ¿correcto, abogado?
9: Correcto, exactamente. Igual como estamos en el avión, yo no puedo decir bomba, no lo puedo gritar, yo no lo puedo decir, porque si yo lo digo es con mala intención, no es de intención de yo expresarme, es intención de causar problemas, causar violencia, causar pánico. No importa si digamos tú dices, oh, yo estaba cantando una canción del general, bomba. No importa. Tú sabías que estabas en el avión y dijiste esa palabra y es suficiente para que ahora te pongamos un cargo criminal. Pero también tenemos.
10: ¿Y es un cargo federal?
9: Federal, no, sí, es cierto, federal, porque técnicamente estás en el avión y ya está controlado por ley federal. Y ¿por qué no vamos a un comentario aquí que puso Carnitas? En el Instagram, Carnitas dijo, señor, buenos días, abogado, tengo un papel que me dio la policía debido al incidente con el vecino. El papel dice assault with a deadly weapon. Bueno, eso suena como si posiblemente puede calificar para una visa U, Carnitas. Ahora, aquí tenemos que ver si es felonía o no. Aquí, si es que assault with a deadly weapon, yo creo que eso va a ser una felonía. Y con eso puede ser, yo creo que sí, tú tienes suficiente para aplicar para una visa U. Habla con un abogado, te lo va a verificar. Y después de eso va a ser una certificación, que es el segundo paso. Y después que la certificación se apruebe por la policía, el tercer paso es someter la visa U con inmigración y allí esperar hasta que llegue la visa U en el futuro. Y ese es para el señor Carnitas, o señor o señora, señor, porque todo el mundo le gusta Carnitas, Juan Carlos. Carnita Hernández.
10: Ah, sí. Ay, qué rico. Sí, y nada más para las personas que a lo mejor no escucharon ayer el final del programa, esta persona hacía la pregunta, pero le hizo a medias, entonces no se la pudo contestar el abogado, pero bueno, ahí está. Oiga, pues yo le recomiendo, llámale ya al abogado José Jordán, cuando termine el programa puede llamar ahí al 833-567-3260. Hable a algún abogado, al abogado de su preferencia, por supuesto, para que revisen bien su caso, porque no es lo mismo nada más así. Aquí se le da una orientación, pero ya después lo mejor es obviamente sentarse y revisar todos los aspectos del caso. Oiga, así como ellos, mire, acá también está Juan Cárdenas, dice, muy buenos días, abogado y compañeros de trabajo, al igual que sus familias, bendiciones. Muchas gracias, bendiciones. Igualmente. Qué bonito se siente cuando le mandan a uno bendiciones, fíjese, amanecer así con todo el optimismo, el positivismo de un día más, jueves. Ay, ¿qué crees, abogado? Ya por fin hoy se termina esta ola de calor que hemos tenido. Ay, que nos tiene a todos vueltos locos, ¿eh?
9: Al fin, y yo creo que va a llover un poquito también, ¿verdad?
10: Tengo entendido que sí. Bueno, sí, para el domingo, me parece, domingo o lunes, vamos a tener algo de lluvia y las temperaturas van a bajar como 25 grados, riquísimo. Pero bueno, ya se está poniendo el clima, ahora sí se va a poder poner como para disfrutar unos tamalitos bien ricos con un cafecito calientito. Un champurradito, uy, qué rico. Bueno, oiga, vamos a seguir con la próxima noticia. Fíjese que hay buenas noticias para los trabajadores agrícolas de California, los trabajadores que fueron contratados, fíjese, mediante el programa federal de visas temporales H2A, que ahorita el abogado nos va a contar cuáles son ese tipo, qué es ese tipo de visa, así como los empleados locales que realizan las mismas labores, estarían recibiendo un incremento de sueldo. Fíjese, van a ganar a partir del día primero de enero $19.75 por hora. Esto para los trabajadores agrícolas cubiertos por esta ley, elevando el pago. Ahorita fíjate que ganan $16.90 y van a ganar $19.75. Estamos hablando de aproximadamente $2.90 de incremento salarial, lo cual es bueno si lo analizamos. Obviamente esta gente va a recibir casi $3 más por hora. Si lo multiplicamos por las 40 horas, pues está súper bien. 4 por 3, 2, estamos hablando de un buen aumento. Pero también eso, abogado, pudiera traer, y no es culpa de ellos, ¿eh? O sea, no, qué bueno que todo el mundo gane más, qué bueno. Pero pudiera traer problemas a lo mejor de más inflación.
9: Bueno, sí, Juan Carlos, sí, vamos a ser honestos. Cualquier persona que diga que en el incremento de sueldos no va a ser el incremento de productos es un economista que de verdad quizás no tiene experiencia, porque el costo de cualquier cosa va a subir el costo del producto. Igual como hablamos de gasolina, igual es con cualquier tipo de sueldo que le van a las personas. Yo creo que el sueldo todo modo se tiene que incrementar, aunque el producto se suba, porque obviamente entonces personas no van a poder vivir una vida y sostenerse. Pero igual lo que estamos viendo acá es el incremento es para personas que vienen con una visa de trabajadores. Esencialmente, casi ya no hay comparado con lo que era anteriormente en los 80s, pero esencialmente anteriormente no había suficientes trabajadores para, digamos, trabajar en los campos o hacer ciertos tipos de trabajos. Entonces, Estados Unidos se puso un acuerdo donde le da visas a personas de otros países, como digamos México, y personas pueden aplicar para venir aquí para trabajar cierto tiempo y después regresar a sus países. Y esencialmente de esta manera hemos podido tener trabajadores para hacer trabajos que muchas personas no quieren hacer, porque vamos a ser honestos, ahorita no nomás con esta nueva generación que estamos viendo que están enfocados menos en trabajo, más en, digamos, tener tiempo para ellos mismos, no, que también estamos viendo que por medio de la inflación, por medio de personas que de verdad hay más unemployment, hay más personas que no están trabajando. Entonces, esos tipos de visas ayudan a traer a alguien para hacer el trabajo que se necesita, como, digamos, cosechando fruta o, digamos, trabajando allá en los fields. Entonces, yo creo que es una visa necesaria. Es una visa también que ha sido cortada muchísimo para el presidente Trump. Juan Carlos.
10: Así es. Y mire, algo bueno, ¿no? Que yo creo que sí es justo de que los trabajadores que están en el mismo nivel van a ganar también lo mismo. Este aumento también viene para ellos. Correcto. Sí, y yo creo que sí, eso es justo. Ahora, yo en alguna ocasión, fíjate, le comentaba o le preguntaba a Manuel Ramos, un economista pues muy reconocido aquí en el área de Los Ángeles. Yo le hice la entrevista cuando hubo el aumento para los trabajadores de restaurantes de comida rápida. Y él me decía, es que esta no es la solución, justo lo que estás diciendo, o sea, va a haber una inflación. Entonces yo le preguntaba, pero entonces, ¿cuál es la solución? Y él me dio la solución. Él me dice, lo que pasa es que necesitamos prepararnos para ya no depender del salario mínimo. Es decir, el salario mínimo está aquí. Vamos a prepararnos. Y qué bueno que hay gente que sí se prepara. Hay gente que dice, no tengo tiempo. Mire, siempre hay tiempo, hay que nada más tratar de encontrarlo. Mire, dice Carlos Aragón, programas como el de ustedes vale la pena, 2 horas educativos e informativos. Muchas gracias. La verdad, qué bueno que le guste, y esa es la intención. Tratar de que todos aprendamos, porque ni el abogado lo sabe todo, ni su servidor Juan Carlos González lo sabe todo, pero aquí aprendemos de todos ustedes, por eso les agradecemos mucho sus comentarios. Abogado, antes de irnos a la pausa, la pregunta del día de hoy, porque ya
9: vamos al... ¿quién elige los miembros de la Cámara de Representantes?
10: A ver, ¿quién elige? A ver, ¿quién está por allí que nos conteste?
9: Who elects the members of the House of Representatives?
10: Okay, le damos un tiempecito. Fíjese, ¿quién elige los miembros de la Cámara de Representantes.
11: 10, 9, 8, 7, 6, 5, 4, 3, 2, 1, no. A ver, Juan Carlos.
10: Pues la gente, nosotros mismos.
11: Exacto, los ciudadanos de su distrito congresional.
10: Exacto.
11: The people of the congressional district. Ahorita regresamos después de esta pausa, mi gente, aquí en A Toda Ley a las 8 de la mañana.
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19: Estas son las tres noticias que impactan.
24: ¿Qué tal? La primera, algunos latinos en Texas que votaron por el presidente Trump en 2024 dicen estar decepcionados y planean votar diferente en noviembre. En el Valle del Río Grande, algunos mencionan el costo de vida, la economía y el impacto de las políticas migratorias. Un empresario de la construcción dijo que no estamos ganando. Con las elecciones en menos de un mes, el voto latino vuelve a estar en el centro de la atención. La segunda, durante un reciente meeting, el presidente Trump dijo que destruyan Los Ángeles, que destruyan San Diego al hablar de la guerra guerra con Irán. La Casa Blanca dijo que sus palabras fueron mal interpretadas, pero el gobernador Gavin Newsom y los alcaldes de ambas ciudades las calificaron de peligrosas e irresponsables. Y la tercera, más de 700,000 solicitudes de ciudadanía siguen pendientes. Algunos solicitantes que ya aprobaron sus exámenes llevan meses esperando su ceremonia de juramentación. Hay casos con esperas cercanas de un año, mientras expertos señalan retrasos acumulados y revisiones más estrictas como parte del problema.
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11: Y regresamos, están escuchando a toda ley a las 8 de la mañana. Y recuerden que estamos aquí en vivo con ustedes contestando sus preguntas, dándole información. Ahorita son las 8:30 de la mañana. Hoy es el 8 de octubre, miércoles, mi gente. Jueves 2026. Ya me estoy adelantando. Pero igual que como siempre, estamos aquí con ustedes listos para contestar sus preguntas. Recuerden que ustedes también se pueden unir a este programa marcando el 833-567-3260. Nuevamente, 833-567-3260. Claro, lo que pueden hacer es pueden dejar sus comentarios aquí en nuestro Instagram, Facebook o YouTube, yendo a José Jordán y Asociados, donde estamos grabando este podcast, este video al mismo tiempo que estamos haciendo la radio en KTNQ 1020. Ahora, antes de la pausa estaba con mi cojos, Juan Carlos González, reportero de Univisión, y también vamos a entrar con nuestro invitado también de la tarde, el abogado experto en accidentes, Alberto Concejo. Buenos días, abogado.
3: ¿Qué tal? Buenos días. Buenos días, Juan Carlos. Buenos días, José. ¿Cómo están?
10: Excelente, excelente. Aquí el abogado Jordán, que ya se nos quiere ir hasta el 2027. Quiere hacer, como dicen en inglés, fast forward para el 2027.
3: Sí, ya no, nada más nos quedan un par de mesecitos y ya se nos fue el año.
10: Sí, la verdad que qué rápido. Pero bueno, pues bienvenido, abogado Concejo.
3: Muchas gracias.
10: Yo quiero comenzar con algo diferente el día de hoy. No sé si sea su campo exactamente, pero el caso de Krista Pike, ¿verdad? Esta señora de Tennessee que fue sentenciada a muerte, le aplican dos fármacos para lograr el objetivo, que es hacer cumplir la pena de muerte. Ella no fallece, queda en estado, bueno, inconsciente, y ya recuperó la conciencia el día de ayer. Según sus abogados, está muy dañada emocionalmente, está también obviamente enojada. En este caso, abogado, yo sé que las demandas no se hacen nada más para ganar dinero, se hacen para cambiar sistemas. ¿Cree usted aquí que pueda haber una demanda, obviamente desde el punto de vista civil?
3: No creo. No creo, porque la sentencia ya estaba puesta. Entonces, yo pienso que aquí es una cosa más de... tiene que ver con lo que se llama cruel and unusual punishment, que uno puede estar ejerciendo en contra de una persona. Pero ya hay precedente de la Corte Suprema que dice que cuando una persona está en pena de muerte, es normal pensar que el cruel and unusual punishment no aplica, porque eso fue la condena. Entonces también hay precedente donde a otro, me parece que en los 40s hubo otra persona que pasó algo similar, pero esta persona iba a ser ejecutada en una silla eléctrica. No funcionó bien la silla eléctrica y después la Corte Suprema dijo que sí se podía hacer, que no cruel and unusual punishment no era una defensa en ese caso, y fue ejecutado en una segunda ocasión. Entonces yo pienso que los abogados de Krista posiblemente hagan el mismo argumento de que es cruel and unusual punishment, y por eso no, posiblemente no se tenga que pueda ser ejecutada o tratar de ser ejecutada una segunda vez. Pero yo no pienso que va a ser algo efectivo porque hay precedente. De la forma civil tampoco pienso que hay algún tipo de alternativa porque ya esa sentencia ya estaba ahí.
10: A ver, pero si falló, se supone que debieron de tomarse todas las medidas porque la cosa es ejecutarla. O sea, el objetivo es ejecutarla, pero no dejarla como la dejaron. Entonces, claro, no puede ser ahí que argumenten de que, bueno, es que falló el medicamento y no le aplicaron. O sea, no se llevó a cabo el objetivo. No se puede pelear allí. Ya me estoy poniendo a lo mejor muy, muy aquí, muy técnico, pero...
3: No, yo pienso que son preguntas que son muy importantes y que son razonables de pensar, pero como te digo anteriormente, ya hubo este, no me acuerdo el año, pero fue en los 40s donde una persona afroamericana fue puesta en la pena de muerte y lo iban a electrocutar y hubo un fallo en la energía, hubo un fallo en la silla y no fue hecho correctamente. Entonces, en ese caso, la Corte Suprema dijo que Cuando se intenta quitar la vida a una persona de este modo, a veces puede haber errores y esos errores no significa que le van a conmutar la sentencia. Entonces ya hay precedente para eso. Lógicamente, uno no quiere, dependiendo de qué lado sale uno en este tipo de conflictos, si uno es pro la pena de muerte o es en contra de la pena de muerte, lógicamente no queremos que pasen esos accidentes. Pero al final del día, es lo que es, son accidentes, son cosas que no funcionaron, fue la respuesta del cuerpo a los químicos, o los químicos, pues no sé, estoy aquí especulando, posiblemente los químicos no estaban balanceados correctamente. Entonces son diferentes cosas que yo pienso que son accidentales, y las cosas accidentales en este caso, como te acabo de decir, ya hay precedente que son cosas que se pueden esperar en este tipo de actividades.
10: Sí, el caso este, el que mencionaba, fue el de Willie Francis de Luisiana en 1946, que tenía apenas 17 años de edad cuando sobrevivió a una ejecución en la silla eléctrica debido a una falla técnica. Así es, su defensa argumentó que volver a ejecutarlo constituiría un castigo cruel e inusual, pero la Corte Suprema de Estados Unidos permitió un segundo intento. Finalmente fue ejecutado en 1947, o sea, un año después. Bien, sí, es cierto.
11: Ahí está. Wow. Recuerden, mi gente, si es que tienen preguntas o dudas, llámenos aquí a la cabina marcando el 833-567-3260. Nuevamente, 833-567-3260. Ahora, Juan Carlos, nosotros en la mañana estamos hablando un poquito de un reportaje que hiciste aquí en Arcadia. ¿Nos puedes decir un poquito más de ese reportaje y qué ocurrió?
10: Ah, sí, fue el caso de estos señores de origen chino. 66 años de edad el señor, 39 años la señora, y ellos ahí en Arcadia tenían niños, creo que llegaron a tener hasta 20 o 21 niños en una casa enorme. Yo estuvimos ayer ahí y tenían supuestamente niñeras que cuidaban a los niños, entre comillas, pero les decían que castigaran duramente a los niños. Incluso hay datos de que una de las niñeras le pegó con un zapato a un niño, pero aquí viene lo más terrible, que es increíble. O sea, les tenían cámaras, creo que 15 cámaras en toda la casa, una casa, repito, enorme, pero había un lugar donde no tenían una cámara y ahí es donde supuestamente llevaban a los niños y los golpeaban. Y toda esta investigación comenzó el año pasado, cuando un bebé de apenas 2 meses de edad fue llevado al hospital porque tenía heridas graves. Entonces, un caso, caray, o sea, estamos viviendo en estos tiempos y todavía se puede hacer eso. El abogado de la persona argumentó que él lo único que quiere es que sus hijos, porque son hijos que tuvieron, creo que nada más dos son de ellos 100%, los otros son a través de vientres alquilados. Entonces es todo un caso así como que de película. Wow. Sí. Y entonces, que él lo único que quiere es que sus hijos sean personas buenas y que tengan una buena profesión o algo así, fue el argumento del abogado. Les pusieron una fianza altísima de 20 millones de dólares a cada uno de ellos. Yo nunca había oído una fianza tan alta.
11: Bueno, sí, yo he visto fianzas altas, pero usualmente vienen con casos donde fueron súper serios, como atento de homicidio o algo así, pero no, wow, ok. Yo, número uno, yo nunca he escuchado de alguien teniendo 29 hijos, número uno. Número
10: 21, ah, pero
11: 21,
10: sí.
11: Mucho. Una gran diferencia.
10: Sí.
11: Y número dos, también nunca he escuchado de alguien pegándole tan severo a un niño de dos meses, ¿verdad? Pero igual,
10: de dos meses.
11: ¿Qué tragedia ahí que está ocurriendo? Pero bien interesante.
10: Así es.
11: Y eso obviamente salió en Univision, ¿cuándo? Para personas que quizás lo quieren ver.
10: Salió en Univision ayer, en Despierta América. Estuvimos ahí desde la casa y fue pues un caso obviamente bastante sonado. Pero bueno, abogado, consejo, ¿qué tal? Es un caso que nos deja sin palabras, ¿no?
3: Sí, claro que sí. Lamentablemente, yo pienso que es algo, y en esa comunidad, yo pienso que en esa ciudad y en esa comunidad, yo pienso que no es el único caso. Yo sé que tienen o he escuchado de personas de que vienen hacen ciertos trámites de Asia para aquí, para estar aquí en Estados Unidos. Las mamás vienen, tienen los niños, muchas veces tienen los niños aquí. Y yo pienso que muchos de estos niños eran lo que se llama el surrogate, tenían los niños aquí y estaban encargados de cuidarlos. Entonces, no necesariamente que eran hijos de ellos precisamente, pero yo pienso que estaban a cargo de estos pequeños. Y sí es algo muy lamentable que debe de ser investigado. Y si son, como siempre, todos tienen el derecho a juicio. Y si son hallados culpables, entonces yo pienso que es importantísimo que se haga justicia.
10: Así es, sobre todo por los niños. Pero a ver, abogado, tengo una duda con respecto a los accidentes de automóviles. Por ejemplo, si una persona va y tiene mitad de la culpa, vamos a decir, y luego aclarar un poquito, ¿aún así puede recibir compensación? Vamos a decir que los dos tuvieron culpa hasta cierto punto en un accidente.
11: Fiti, fiti.
10: Alguien le llama y le dice, abogado, creo que yo tuve un poquito de culpa. ¿Puede todavía recibir compensación? ¿Cómo funciona eso?
3: Sí, claro que sí. Es algo que se llama negligencia comparativa. Y eso lo que quiere decir es exactamente como lo acabas de decir. Si, digamos, yo voy manejando y voy a exceso de velocidad en la autopista, voy a 90 millas por hora, la persona que va al lado mío cambia de carril sin anunciar, sin poner su señal y me pega. Yo voy a decir, no, él tuvo la culpa, pero una de las defensas que ellos tienen es negligencia comparativa, porque posiblemente el exceso de velocidad tuvo algún tipo de contribución a ese accidente. Entonces vamos a decir que se llega a un 50% de responsabilidad por mi exceso de velocidad y 50% de la otra persona de cambiar línea sin poner la señal. Entonces en ese caso vamos a decir que el caso tiene un valor de, no sé, de $50,000. Entonces generalmente la compañía de seguros o la defensa va a decir, bueno, si el caso tiene el valor de 50,000 y tiene 50% de responsabilidad, te vamos a ofrecer la mitad, que son 25,000. Entonces, no es necesariamente el fin de este caso, de un caso, pero va a repercutir en el tipo de compensación que puede recibir la persona.
10: Muy bien.
11: Bueno, recuerde, mi gente, siga marcando el 833-567-3260. Nuevamente, 833-567-3260. Y también tenemos un comentario allí en YouTube de Inocente Baby Kitten. A ver, Juan Carlos, si lo puedes leer.
10: Nancy, hola, saludos y bendiciones. Lo que me encanta, igualmente, muchas gracias para usted, que cada vez más gente se suma a este programa, que les recomiendo que nos, ahora sí que nos recomiende, valga la redundancia, porque pues está muy bueno aquí, muy informativo con los abogados José Jordán, y en muchas ocasiones que tenemos aquí como invitado también el abogado Alberto Consejo, con casos de lesiones que tienen que ver específicamente, bueno, no necesariamente con casos de automóviles, pero sí todo lo que tiene que ver con lesiones personales.
11: Correcto. Y abogado, aquí como estamos hablando, que dijo negligación comparativa, ¿correcto?
3: Es negligencia comparativa.
11: Comparativa, ahí está. Yo ni la sé. Y esto aplica no nomás a, digamos, accidentes de vehículos, o aplica a todo tipo de accidentes, digamos, caídas y resbalones, motocicletas, bicicletas, incluye todo.
3: Sí, mientras esté en la rama de negligencia, sí, es una posibilidad. muchas veces nosotros tenemos esos casos, inclusive tuve un caso la semana pasada, no es muy viejo el caso, tiene como 3 o 4 meses, pero una de las cosas que estaban argumentando la compañía de seguros es que mi cliente iba a exceso de velocidad en una calle que era recta. Mi cliente, yo no sé si iba a exceso de velocidad o no, yo no estaba ahí, lógicamente, pero mi cliente iba en una calle que no tenía semáforo, que no tenía control peatonal, entonces tenía el paso. La otra persona venía de la derecha de mi cliente a la izquierda, iba cruzando una calle y esa persona tenía un alto. Lo que nosotros estamos argumentando es que la otra persona debió de hacer el alto, debió ver de los dos lados y pasar cuando era seguro. Lo que la compañía de seguros de la otra persona dice que, aunque eso es cierto, ellos piensan que mi cliente tuvo la última oportunidad de haber evitado ese accidente, pero porque iba en exceso de velocidad no lo pudo hacer. Entonces le dije, ok, si ustedes quieren hacer eso, quieren ponerle falta comparativa, digan, porque no querían pagar el vehículo de mi cliente. Entonces le dije, está bien, si no lo están aceptando ahora, entonces me tienen que decir, porque tengo que meter la demanda, empezar a tomar las declaraciones juramentadas, ir a revisar videos. Necesito hacerlo más rápido porque ahora, mientras más tiempo pasa, el tiempo se va evaporando, se va llevando esa evidencia. Afortunadamente, entraron en sus sentidos y sí decidieron aceptar 100% de la responsabilidad. Pero en esos casos son importantísimo que platique con un abogado antes de dar esas declaraciones a su compañía de seguros.
10: Okay. Sí, y estar muy al tanto. Tenemos una breaking news, una noticia que acaba de salir ahora. Ya se esperaba, es con respecto a Nicolás Maduro. El Departamento de Justicia lo está acusando, le está presentando cargos tanto a él como a su esposa, a Cilia Flores, de torturar ciudadanos estadounidenses. Esto ya se había hablado que le iban a presentar los cargos, pero ahora ya es un hecho. O sea, le están presentando estos cargos, aparte de los otros por los que fue traído. ¿Creen que pudiera proceder esto también? O es, hay que recordar aquí que Nicolás Maduro, la defensa de Nicolás Maduro, argumentó de que él tenía inmunidad por ser presidente, entre comillas, ¿no?, de Venezuela, que él solito ahí prácticamente se puso y ahí se mantuvo. Y el gobierno de Estados Unidos dice, no funciona así. O sea, él cometió delitos, según lo que dice el gobierno de Estados Unidos. Pero este es otro como para tratar de que no se les vaya, de que alguien no vaya a venir y lo vaya a dejar libre.
11: Bueno, no sé a quién les vas a hacer la pregunta aquí. Yo creo que es un poquito más de opinión aquí, Juan Carlos, porque ¿tiene inmunidad de quién? ¿De el país de Venezuela o tiene inmunidad de, digamos, Estados Unidos? Inmunidad de todo el mundo. Sabemos que por medio de historialmente que presidentes que han hecho cosas graves, todos modos le han puesto casos criminales. Todos modos, hemos visto que muchos hasta han huido de sus propios países pidiendo asilo en otros lugares porque los van a poner en la cárcel. Mismitamente a lo que vimos en el genocidio de los nazis, que igual, mismitamente todo mundo que tenía un tipo de poder, todos modos le pusieron cargos criminales contra la humanidad por hacerle daños a otras personas. Entonces, yo creo que es un argumento. Y me encanta que le está haciendo el argumento al presidente Trump, que todo el mundo ha dicho, todo el mundo sabe que ha dicho la misma cosa, que hey, yo soy presidente, yo tengo inmunidad, yo puedo hacer esencialmente esta regla y lo estoy haciendo en acuerdo con la ley. Pero igual yo no creo que es algo que se va a sostener, o por lo menos no se ha sostenido anteriormente, Juan Carlos.
10: Pues bien interesante. Es bien interesante cómo funcionan las leyes. Por eso es importante que, si usted tiene algún caso legal, no le pregunte al vecino, no le pregunte a su familiar. Llámele al abogado Alberto Consejo, llámele en cuestiones de inmigración al abogado José Jordán. Y llámenos aquí para que le entre la conversación a toda ley, 833-567-3260. Esto de lo de la culpa, ¿se puede decir culpa compartida también? ¿O cómo era la? ¿Sí? ¿Culpa compartida? ¿Sí?
3: Sí, puede ser.
10: Esto yo la verdad lo desconocía, porque y en muchas ocasiones se pone uno a pensar, en México creo que se usa el término de que pues cada quien paga lo suyo o algo así, nada más. Entonces viene a ser básicamente lo bueno, ¿no? ¿Verdad? No paga aquí cada quien lo suyo.
3: No necesariamente. Es posible. Vamos a decir el mismo caso que te acabo de decir, donde digamos que a mi cliente lo hubieran puesto 50% responsable y a la otra persona 50%. En ese caso, la otra compañía de seguros, digamos, si el vehículo costaba $20,000 o para repararlo a $20,000, nada más iban a pagar $10,000. Entonces, mi cliente iba a tener que pagar de su bolsillo la otra cantidad si mi cliente no tenía la aseguranza correcta. Entonces, sí es algo que es importante la diferencia. Hay otro término que es un poco es similar. Lo bueno es que no existe aquí en California, que esa negligencia comparativa es cuando te dan un porcentaje y te van a pagar un porcentaje de cómo te encuentran a ti de responsable. Hay otro que se llama negligencia contributoria. Eso es un poco diferente, pero lo bueno que yo pienso que es bueno, no existe en esta jurisdicción, en otros estados sí existe. Y eso quiere decir que si tú fuiste algún un porcentaje responsable, entonces no puedes recuperar. Eso yo pienso que es injusto y lo bueno que no lo tenemos aquí en esta jurisdicción.
10: Perfecto. Pues se nos está acabando el tiempo. Tenemos que ir con la próxima pregunta, abogado, antes de irnos.
11: Claro, claro. Vamos.
10: A ver. Listos.
11: Déjame. Ok. Ahí habíamos hecho ese. Ok. Vamos. Hay tantas preguntas, Juan Carlos, tantas preguntas. A ver.
10: Sí, 128.
11: Porque se nos está acabando el tiempo. A ver, ¿por qué es importante pagar impuestos federales? Why is it important to pay federal taxes?
10: ¿Por qué es importante? Pues porque de allí, como persona, porque se supone que va a hablar bien de nuestro carácter moral. Y porque le va a ayudar al gobierno para que nos dé iluminación, a que nos dé calles, policías. A ver, no sé cuál sea la respuesta correcta.
11: Bueno, no estabas tan lejos, ¿ok? Pero la respuesta es, número uno, es obligatorio por ley. Número dos, es todas las personas pagan para financiar el gobierno federal. Número tres, es requerido abajo de la Constitución. Y número cuatro, es un deber cívico pagar taxes. Entonces, esencialmente, esas son las cuatro razones que tienen aquí de por qué es importante pagar impuestos.
10: Antes de irnos, abogado Consejo, una pregunta para usted. César Bernal dice, una pregunta para el abogado Consejo. Estaba parqueando mi carro y alguien me pegó. Me dejaron una nota con la información del carro. ¿Qué se puede hacer?
3: Dependiendo si la persona tiene algún tipo de lesión, le podemos ayudar, nos puede dar una llamadita. Es importante que cuando le pegan así se dan a la fuga, puede llamar a la policía para que hagan un reporte, comunicarse con su aseguranza si nada más es el golpe, o también llamar a la persona y requerir que le dé la aseguranza para que usted haga el reclamo con la aseguranza. Si tiene preguntas, denos una llamadita, con gusto platicaré con usted directamente.
11: Gracias por estar con nosotros, abogado. Y claro, ¿a qué número lo pueden llamar si es que personas quieren platicar con usted?
3: 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Nuevamente, 833-567-3260.
10: Muchas gracias. Muchas gracias, abogado. Ahí tiene el abogado Alberto Consejo.
3: Gracias. Buen día.
10: Igualmente, gracias. A mí me pasó en alguna ocasión, te cuento, abogado. Perdón, yo estaba estacionado. Entré a comprar algo de comer. Y cuando salí me habían pegado, pero me dejaron una nota y llamé a la persona y todo. Me dijo, mil disculpas, fue mi culpa, aquí está todo. Y me dio el número de seguro, todo. Llamé al seguro, me atendieron súper bien y todo se arregló favorablemente. Así es que qué bueno. Y esa es una de las reglas que viene incluso en el examen de manejo. ¿Qué pasa si le pegas a alguien? ¿Te puedes ir o no? ¿O te tienes que esperar a la persona? Ahí dice que hay que dejarle una notita con todos los datos.
11: Correcto. Y si es que no dejas notas, entonces es hit and run y te pueden poner cargos criminales. Bueno, llegamos al final de este programa y obviamente muchas gracias por estar con nosotros, Juan Carlos. Y también, antes que te vayas, déjame ver, hay otro comentario que puso aquí, Innocent Baby Kittens, que dice...
10: Dice... Yo tengo algo que decir, pero no es de este tema. Voy a esperar. Ya se nos acabó el tiempo. Usted éntrele. Usted entra en la conversación. Cualquier tema es bienvenido. La verdad, aquí estamos para eso. Abogado, hoy no hay Dodgers. Dodgers ganan. Hoy no hay Dodgers. Pasan a la siguiente etapa.
11: Vamos a la segunda etapa, tercera etapa, mejor dicho. Y claro, sí vamos a tener programa. Entonces, ahí los espero a ustedes a las 5 de la tarde, hoy en A Toda Ley a las 5. Gracias por estar con nosotros, Juan Carlos.
10: Gracias, bonito día, bendiciones.
11: Bendiciones. Mi gente, llegamos al final de este programa, pero como siempre recuerden, ustedes siempre se pueden unir a este programa que es A Toda Ley a las 8, o también se pueden unir al otro programa que tenemos en la tarde, A Toda Ley a las 5 de la tarde. Ahí los espero. Recuerden, el número es el mismo, 833-567-3260. Que Dios los bendiga y los veo más tarde. Adiós.
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2: ¿Qué tal, mi gente? ¿Cómo están? Bienvenidos a Jimena Aguilar en vivo. Te saludo con muchísimo gusto y te doy la bienvenida a tu casa, porque efectivamente esta es tu casa. ¿Quieres pasarla bien? Quédate. ¿Quieres disfrutar de buena compañía? Quédate. ¿Quieres buena música? Quédate. ¿Quieres estar al día? Entonces quédate. Tenemos muchas razones como estas y mil más para que te quedes con nosotros las próximas horas y que disfrutemos juntos de la música, el show, el chismecito y mucho más. Y la buena compañía, porque ya saben que yo siempre vengo acompañada. Y bueno, es que nos encanta echar la chorcha a gusto, debatir un poquito de temas polémicos, que muchos de estos ustedes los están enviando a las redes sociales. Así que gracias por eso, porque con su participación nosotros hacemos este show todavía más fuerte, más grande. Y llegamos a más rincones para conectar en toda la Unión Americana con lo mejor de la música. Así que gracias por eso, ¿eh? Y recuerda reportarte para que, uno, le pongas cara a mi voz, que sepas quién es Jimena Aguilar, que nos conozcas a todo el team, pero también que tú nos escribas, que mandes tus saludos. Si hoy tú estás celebrando algo especial, bueno, pues hay que celebrarlo en grande. Así que encuéntrame en Instagram y Facebook, arroba Jimena Aguilar Oficial. Encuéntrame también en TikTok para darle más contexto al chismecito que platiquemos aquí, arroba Jimena Aguilar Navarro. Y bueno, escríbeme con toda confianza, porque aquí en este show una de las características es hablar sin filtro. Entonces contamos historias, igual y nos reímos, igual y aprendemos, igual y soltamos la lagrimita, pero es parte del show. Gracias por ser parte de esta familia y por estar aquí arrancando con nosotros lo mejor de la música. Bienvenidos, yo soy Jimena Aguilar y con esto arrancamos Jimena Aguilar en vivo. Dale play.

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1: Hello, mi gente, qué bueno que están acá. Qué bueno que le dieron play a esta estación, que la eligieron entre tantas y tantas opciones que han regresado o que llegan por primera vez. Yo soy Jimena Aguilar y todos los días de lunes a viernes puedes escucharme aquí a esta hora en esta estación. Así que, recomendación, digo, para empezar bien es guárdala como tu favorita para que ya no se pierda y regresa todos los días de la semana o todo el año, ¿eh? 365 días estamos con lo mejor de la música, acompañándote en tu día a día, en el transporte público, en tu auto, en casa, en los trabajos, en las fábricas, en las calles, en todas partes, para que la música sea tu mejor herramienta cuando te sientes triste, cuando estás bien happy, cuando necesitas un poquito de punch, y que sea tu acompañante simplemente para que el día se sienta mucho más rico. Que cada inicio de mes, como este que estamos arrancando, sea un gran día, un gran mes, con pura cosa bonita y con pura buena vibra. Todos los días de lunes a viernes encuentras eso y más acá, además de que te vamos a poner al día con lo que está sucediendo en el mundo, los temas más virales, los más polémicos y claro, traeremos siempre a los mejores colaboradores que nos ayuden a que esto sea posible. Hoy es un gran día, mi gente, repítanlo y créanselo. Gracias por estar aquí y si quieren ponerle cara a mi voz, recuerda que me encuentran en Instagram, Facebook o TikTok. Búscame como @JimenaAguilarOficial. Jimena con J, no te equivoques. Mándame ahí tu DM, dime desde dónde tú estás escuchando, qué canción quieres escuchar y qué mood quieres para hoy, porque el DJ, que por cierto, salúdanos, es que salga de la cueva el DJ, ¿verdad? Ahí está. No, hombre, además para los que son nuevos, las que son nuevas, queridas, les conviene porque muy pronto vamos a ver si el chef, uno no es chef, bueno, es que también es chef, no oficial, pero el DJ también le sabe a la cocina, ¿eh? Ahí donde lo ven, mira, tiene muchas cualidades con sus manos, además de la consola, en la cocina, ¿no? Y luego, ¿verdad? Se pasan. Pero bueno, DJ, gracias, tú muy bien. Consciente a todos mis radioescuchas que son exigentes en cuanto a la música y hoy que suene lo mejor. Bienvenido también a ti y a toda la gente que se está sumando a esta estación. Quédense y recuerden que hoy es un gran día porque, a ver, yo justo venía camino acá a la cabina y venía pensando esto en el auto. Esos son mis espacios de meditación donde me pongo a reflexionar mucho y veía yo todo a mi alrededor, venía como, sentía mucho agradecimiento, la verdad, por todo lo que hoy tengo y lo que soy. Y me di cuenta que el mundo constantemente nos quiere hacer creer que necesitamos más. Caemos en esta ruedita de hámster, ¿eh? Pero ojalá que la gratitud te recuerde, como hoy lo ha hecho conmigo, que ya lo tenemos todo. La vida siempre va a encontrar una forma de hacerte sentir que te falta algo más. Más éxito, más dinero, más reconocimiento, más certezas. Pero la gratitud, queridos, cambia la mirada. Te recuerda que aunque o mientras tú construyes lo que sigue, ya hay mucho que celebrar, mucho que cuidar y mucho que agradecer. Y a veces es que no necesitamos más. Necesitamos volver a mirar todo lo que ya tenemos. No te olvides que la gratitud te recuerde que ya lo tienes todo. Y sí, hoy es un gran día. Y dime, ¿tú ya eres millonario?

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1: 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Soy Jimena Aguilar y si quieres más recomendaciones, quédate aquí que sigue el chismecito y la buena música. Estoy

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1: Ya estamos de regreso, escuchas Jimena Aguilar en vivo, conectando para toda la Unión Americana. Y agárrense porque está llegando Arely Insunza y ya estamos listos para entrar en polémica. Bienvenida, amiga.
2: Muchas gracias, feliz de estar contigo, Jimena Aguilar. Mucho que platicar, mucho que comentar. Están las redes que arden, está todas las plataformas. Bueno, ¿cómo hay contenido, Jimena Aguilar? De verdad que ahorita el tema es qué elijo. Tengo tantas opciones que como en los buffets ya no sé ni qué comer, Jimena.
1: Pues hoy vamos a comer cosas del futuro, amiga. ¿Cómo te gusta? Porque vamos a hablar de los robots. Y yo quiero preguntarte, yo sé que tú estás muy a favor del tema de la IA y todas estas cosas, pero ¿crees que los robots serán mejores parejas que los humanos? Ya ahora nada de que te dejan en visto, ni nada, o sea, todo lo que quieras lo van a tener. Hablamos de las citas con la IA también y cosas que están cambiando hoy, que estamos viviendo en un futuro diferente del dating también, ¿no?
2: Fíjate que mejores parejas no creo. Cuando lo hemos comentado de una u otra manera, me parece muy interesante la práctica de poder tener una conversación con un robot, con una IA, tener como este momento, pero yo personalmente, Arely Insunza, lo veo como entretenimiento. O sea, lo veo como, así como me pongo a ver la tele, ya no, la gente no ve la tele, pero yo la pantalla sigo siendo la señora que quiere ver las cosas de mi teléfono, pero la veo en la pantalla de mi casa, y perdón, tengo pantalla en mi cuarto, que Dios me perdone por eso, pero a mí me gusta, por ejemplo, veo prédicas, veo programas, veo cosas en YouTube, y todo lo hago en pantalla. Entonces, al igual que hago eso, como maravillosa tecnología, porque además todo tienes conectado, tu iPad, tu celular, pero todo, todas tus aplicaciones también en la pantalla, etcétera, etcétera. Me encanta, pero de igual manera vería yo o un robot o una inteligencia artificial como parte de una herramienta, una ayuda y un entretenimiento. No para relacionarme emocionalmente, no para relacionarme personalmente, como evidentemente sí es en el caso de los seres humanos, ¿no?
1: Pero te van a complacer en todo lo que quieras. O sea, hablando de que pueden ser mejores amantes y en todo, me refiero a todo.
2: También, gracias. O sea, seguimos... Hay tecnología, mi reina. Y la verdad es que lo que a mí... No quiero hablar de mis...
1: ¡Sacan el! A ver, pásenme el tehuacán. Listo, ya has hecho un traguito, amiga, suéltalo.
2: Lo que pasa es que estas herramientas que hoy en la vida existen como juguetes, como artefactos que sustituyen, no en todos los sentidos, pero que sí amortiguan la necesidad de un encuentro sexual con otra persona, lo que hacen es que tengamos la capacidad de elegir sin hambre. Esto es en un sentido, por ejemplo, es como cuando te dicen no vayas al súper muriéndote de hambre porque vas a agarrar cualquier chatarra. Ahorita en la sociedad, con el tema de las parejas, que hay una elección distinta porque ya no nos relacionamos como antes, estamos buscando relaciones más maduras, etcétera, etcétera. Cuando no hay la necesidad así que te estás muriendo sexualmente, entonces tú te apareas con lo que se ponga enfrente, así sea una cochinada, pues entonces... Todas estas herramientas de juguetes sexuales y futuramente los robots, que los estoy esperando, por cierto, la onda es que te permiten hacer una elección concienzuda, madura, pero no es para relacionarte con ellos. Eso es lo que sí tenemos que saberlo. O sea, es como pensar, es que me voy a relacionar con mi vibrador. Pues la neta, no.
1: Ah, no. Ay, sí. ¿Ustedes qué opinan? Escríbanos y ya regresamos con más.

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1: Estamos de vuelta, señoras y señores. Gracias por conectarte aquí conmigo. Esta es Jimena Aguilar en vivo y me encanta que seamos cada vez más en esta comunidad. Sigan pasando la voz, oigan, para que escuchen todos los días de lunes a viernes en esta estación. Entonces, todo el chismecito, que hablemos de cosas de entre amigos, ¿no? Sin filtro, que escuchemos y no juzguemos, que saquemos los temas más polémicos para debatirlos acá. Me encanta escuchar tu opinión, eso es súper importante, y que me ayudes a hacer la programación, la mejor programación musical del día. Así que pide tus canciones llamando a cabina, enviando WhatsApp, conectándote en redes sociales conmigo y por supuesto siguiéndonos en esta estación. Guárdala como tu favorita para que igual mañana puedas regresar o cuando quieras, que te sientas así como abrumado, que digas ya estoy harto del tráfico, ya me cansé de ir aquí en el transporte público, ya quiero llegar a casita o simplemente la estás pasando muy bien. Hay días en donde también disfrutas mucho tu chamba y qué padre, ojalá esto fuera diario. Bueno, en esos momentos donde también quieres que la música te acompañe, recuérdanos y regresa aquí. Pide esa canción que te pone de buenas o que te ayuda a sacar tu fuá. La música es la mejor herramienta para que la uses como terapia. Hasta cuando quieres llorar y no te salen las lágrimas, o quieres decir algo y no te salen las palabras, quieres dedicar algún mensaje bonito o simplemente relajarte, desconectarte para volver a conectar. Para eso estamos, acompañándote todos los días de la semana, de lunes a viernes y bueno, los 365 días del año. Y creciendo cada vez más, ¿eh? Y estoy feliz de que estamos llegando a más rincones. Gracias a Nueva Network y a todo lo que se está haciendo con MLC. Y gracias a ti por ser parte de esta comunidad tan bonita. Ponle cara a mi voz, Instagram, Facebook, TikTok, encuéntrame como @ Jimena Aguilar Oficial. Y si quieres estar al día, quieres hablar de todos los temas más virales, este es el lugar. Así que ya lo sabes, dale play a Jimena Aguilar en vivo. ¡Que siga el show!

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1: Seguimos con mucho más. Esto es Jimena Aguilar en vivo. Gracias a ti por conectarte hoy aquí y te tengo buenas nuevas, porque si tú quieres estar al día con lo que está pasando en el mundo del deporte, este es el lugar. Nos conectamos en este momento con La Nueva Jugada para ponerte al día.
2: Mi queridísima Jime Aguilar, ¿cómo estás, comadre? Llegamos desde Nueva Jugada para traerte toda la información deportiva y el chismecito sabroso del mundo de los deportes. Y a ver, mi querida Jime, espero que por ahí tengas los pañuelos listos, listos, listos, porque hoy es uno de los días más tristes del fútbol internacional y también del fútbol argentino, y es que Leo Messi el día de hoy se retira de su selección argentina, con la que conquistó la Copa del Mundo y tantos otros trofeos. Messi ya reportó con Argentina para vivir lo que será su despedida en territorio nacional. Llegó en un vuelo privado procedente de Miami el domingo por la noche y ahora se prepara para disputar su último partido con la albiceleste en casa. El día de hoy, martes 6 de octubre, frente a Benín en el Estadio Monumental de Buenos Aires, la gente tiene preparado un día espectacular para el astro argentino. Harán una caminata del hotel de concentración hasta el Estadio Monumental. Obviamente se vendrá un homenaje espectacular para una de sus máximas figuras en la historia. Un día muy triste para el fútbol argentino, pero también para el fútbol internacional. Leo Messi se retira de su selección. Mi querida Jime, regreso contigo.

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1: Hello, ¿cómo están, mi gente bonita? Gracias por seguir con nosotros aquí escuchando lo mejor de la música y espero que tú estés listo para conectar con nosotros, para disfrutar, para la gozadera. Sí, en Jimena Aguilar en vivo la tenemos todos los días de lunes a viernes. Y ahí te va. 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Vamos con más y regreso. No le cambies, que aquí esto apenas comienza.

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1: Ya estamos de regreso, qué bueno que siguen con nosotros, porque a ver, Arely Insunza, yo quiero preguntarte, ¿tú qué opinas sobre este tema? Vamos a jugar con las parejas, el amor, todavía sigue un poco el feeling del mes del amor y esto. Claro. ¿Crees que es válido revisar el celular de tu pareja si tú sientes algo? O sea, ¿tienes como una intuición de que algo está pasando y se vale ahí sí meterte a su celular, revisar, buscar a ver qué rollo?
2: Fíjate que yo creo que sí.
1: Yo pensé que iba a decir, no, está muy mal esto. No,
2: pero ahí va el prompt.
1: ¿Cómo le hacemos, amiga? A ver,
2: ahí va el prompt siguiente. Tienes que ser muy consciente, que la mayoría nos cuesta esto, tienes que ser muy concienzudo si es una patología tuya de celotipia, analizar la relación actual, analizar si es una herida que tú traes de origen de sistema familiar. O sea, tienes que hacer mucha conciencia si eso que estás haciendo lo estás haciendo por algo que a ti te sucede, porque además preguntarnos con qué frecuencia siento celos, he sentido celos con todas mis parejas, esa es una situación extraordinaria. O sea, ser muy consciente, y si es algo que sientes que de verdad está pasando, que no tiene que ver contigo, porque tú nunca habías sido ni celosa, nunca habías tenido broncas de ese tipo, o sea, si alguna vez pasó, pero no era tu tema, no es tu trauma. Ah, bueno, ahí valdría la pena. Alguna vez se lo pregunté a una terapeuta, y porque yo me sentía muy culpable porque lo hice, perdónenme, pero lo hice y me sentía mal por ello. Me dijo, no, no te sientas tan mal. Es como ser detective en un caso de delincuencia, asesinato o cualquier cosa. Evidentemente el culpable, y en este caso te va a decir que no, tú tienes que hacer una investigación, porque si la persona está diciendo que no y tú sigues teniendo esta intuición, pues tienes que investigar, y esta es una manera. No sé qué tan válido sea o no, pero insisto, yo creo que tendría que ser bajo ciertas circunstancias. Y sí, que tú hayas hecho ya, no nada más por curiosidad, porque yo creo, porque estoy bien celosa, porque siempre he sido bien celosa, porque entonces ahí estás interviniendo y estás dañando la relación. Esa es otra cosa. Y a quien más afectas es a ti mismo con estar obsesionado con revisar el teléfono de tu pareja. No es sano, definitivamente no es sano revisar el teléfono de la pareja. Estoy hablando de un caso extremo, que de verdad sientas tú que algo está sucediendo, es tu último recurso.
1: Sí, porque aunque ya muy en el fondo sabes que va a salir la verdad y sí es cierto, o sea, sí, siempre te necesitamos como que confirmar esa parte. Entonces, dale, tú búscale, nomás espérate que esté dormido, le agarras el dedito así que desbloquee la cara, el Face, le abres el ojo para que el Face ID y mira, te enteras y le avientas el celular en la cara y te vas. Ay, sí. No, el chiste es que sí, no lo hagas en modo toxic girl, pero sí, no te quedes con eso, ¿no?
2: No, y además la verdad, quienes hemos sido engañados sabemos que están todas las pruebas, como bien dices tú, es nomás para desengañarme, porque la verdad es que en la mayoría de los casos damos todos los indicios de que algo está pasando, y nada más porque no decimos, hey, aquí estoy poniendo el cuerno, así te lo dicen casi las parejas, y neta más los hombres.
1: Así es. Pues bueno, cuéntanos tu historia también, saca tu fuá, aquí hablamos sin filtro, ya regresamos.

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1: Lo negativo se pega. Punto final del comunicado. Quédate conmigo y descubre por qué te digo esto y por qué lo afirmo. 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Oigan, lo negativo se pega así. O sea, eso está clarísimo. ¿Qué? Y es que yo sé, mira, hay días en los que te levantas como bien de buenas, con mucho ánimo y todo, pero de repente, pum, te encuentras a ese compañero, al colega, a la comadre que nomás está todo el tiempo negativo, quejumbroso, estresado, simplemente de mal genio. ¿Te pasa? Bueno, y al rato resulta que tú también estás bueno, que el mundo te pesa. ¿Y qué crees, mi querida amiga? No es tu imaginación, ¿no? O sea, la ciencia dice que lo negativo se pega. Y de hecho, este fenómeno le conocen como contagio emocional. Y haz de cuenta que ahí nos dice que podemos absorber el estado de ánimo de otras personas. Obviamente sin darte cuenta, ¿no? Pues si no, no lo haríamos, pero es como algo automático. Y está mediado por todas las neuronas espejo. ¿Ya has escuchado de estas? No. Yo había escuchado en el tema de crianza, por ejemplo, que es lo que tus hijos ven que haces, pues eso es lo que están aprendiendo. Y prácticamente sería algo similar. En nuestro sistema del cerebro se activa algo que cuando vemos a alguien con una emoción, a veces esa misma emoción la tenemos nosotros. Entonces, si tú ves que alguien, no sé, por ejemplo, frunce el ceño o que está estresado, nuestro cerebro reacciona como si nosotros también lo estuviéramos. Oigan, me acordé porque cuando éramos chicas, yo le hablaba a mi mamá y le contaba algo y ella hacía los mismos gestos que yo. Y yo le decía, ¿pero por qué tú también haces así? Y a veces lo hacíamos a propósito, mi hermana y yo. Mira, sin saber que esto era una explicación científica, ¿no? Pero sí, lo negativo se pega y obviamente pues va a afectar tu estado emocional. Entonces, cuando pasas mucho tiempo con alguien que está constantemente quejándose, esa amiga quejumbrosa, hipocondriaca o que reacciona de mal plan, no sé, tu cuerpo lo siente. Tu cuerpo lo siente. Mira, sube el colesterol, te pones bien tenso, sin querer queriendo. O sea, el mal humor se vuelve parte de tu día. Entonces, ojo, porque eso de las neuronas espejo es una realidad y hay que proteger. Me protejo. Mira, uno, rodéate de personas que regulen bien sus emociones, por el amor de Dios. Número dos, practica de repente un mindfulness o este tema de meditación, aunque parezca locochón, hazlo, te va a servir, créemelo, y aprende a poner límites cuando alguien descarga su estrés social sobre ti, porque si no, créemelo, la perjudicada vas a ser tú. Ojo con eso, te lo dejo de tarea. ¿Lo sabías?

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1: Estamos de regreso y ¿qué creen? Hoy toca. Toca resolver dudas con la experta sexóloga de México para el mundo, sexóloga Fernanda Zárate. Me encanta porque siempre nos da los mejores tips, hacks así cortitos, rápidos y a lo que vamos. Y gracias a todos los que mandan sus preguntas, que tienen la confianza de sacar su foa, de hablar sin filtros, como siempre lo hacemos aquí en el show Jimena Aguilar en vivo, porque aquí, repeat after me, escuchamos y no juzgamos. Así funciona esto todos los días. Por eso podemos hablar de todo como si estuviéramos realmente entre amigos, ¿no? Y fíjate que uno de los temas que hemos hablado mucho en los cafecitos que nos sale el chismecito es ¿qué onda con las tronadas, no? O sea, cuando te cortan o te mandan a volar, a freír espárragos o como le quieras llamar, y que lo hacen por mensaje. O sea, es que esto es doloroso, que te corten, ¿no? Que termine una relación. Pero además de todo, que solo te manden un mensajito así, sale, bye, que te vaya bien. Será prudente, oigan. ¿Qué revela alguien que termina por mensaje? ¿Qué dices tú, Fernanda Zárate? Vamos con la sexóloga a ver, porque si en este show hay preguntitas, nosotros buscamos respuestas.
2: Te han cortado por mensaje de texto. A muchas nos ha pasado que un tenemos que hablar nunca fue en persona. Y esto no siempre habla de que no le importabas a esa persona, pero sí habla de cosas muy importantes, porque cortar por mensaje suele hablar de evitación del conflicto, dificultad para sostener emociones incómodas, baja responsabilidad afectiva. Y desde la teoría del apego, las personas con tendencias evitativas tienden a retirarse cuando hay demasiada intensidad. ¿Cuál es el tema aquí? Que te dejan sin cierre, sin conversación y con un montón de preguntas. Así que no solo duele la ruptura, sino las formas. Y ojo, la forma en la que alguien termina una relación también es parte de cómo sabe vincularse. ¿Es eso?
1: No, obviamente que no. Bueno, sí queremos saber por qué, ¿verdad? Pero lo que queremos es no sentirnos así, cerrar ese ciclo. ¿Y sabías que el ciclo lo puede cerrar incluso sin la otra persona? Porque luego uno agarra de pretexto, ay, te lo voy a hablar para cerrar el ciclo. No, no, chiquita. O sea, no lo necesitas a él ni a ella. Tú sola o solo puedes hacer una terapia para que puedas soltar y cortar ese lazo energético con esa persona, porque el error fue de esa persona, no tuya. Entonces no lo lleves cargando, porque si no, mira, no vas a salir de ese bucle repetitivo que no queremos que ya siga sucediendo. Para más dudas, consultas, busca a la experta sexóloga con Z, sexóloga Fer, en Instagram. Gracias por estar aquí con nosotros y ya lo sabes, si hay preguntas, nosotros buscamos.

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1: Mi gente, qué bueno que siguen aquí conectados conmigo porque ahí les va. 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
2: Y esta va para todas las malos.

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1: Oigan, algunos países no te dejan llamar a tu hijo como se te dé la gana, cosa que me parece muy bien porque hay personas que se pasan de lanza. Hemos hablado aquí en este show sobre los temas de los nombres raros, exóticos y ya sabes, ¿no? Pero en muchos lugares del mundo, ponerle un nombre a tu hijo no es tan libre como parece. Hay leyes que regulan qué nombres sí, qué nombres no, cuáles están permitidos y cuáles no, obviamente con el objetivo de proteger a los niños de bullying, de burlas, estigmas o por razones culturales y religiosas. Por ejemplo, Noruega. ¿Tú sabías que en Noruega prohíben los nombres ofensivos o confusos? Por ejemplo, Gandalf y Lego están permitidos, pero Jesús suele ser rechazado.
2: ¿Qué?
1: Luego en Alemania rechazan nombres que puedan afectar el bienestar del niño o que no definan claramente su género. Por ejemplo, Lucifer fue prohibido. En Francia no permiten nombres que se consideren contrarios al interés del menor. Fueron rechazados, por ejemplo, nombres como Nutella, Fraise, Mini Cooper. O sea, es que ¿quién le iba a poner Mini Cooper a un niño? Pues, o sea, estos nombres me imagino que surgieron de vamos a prohibir porque ya alguien fue al registro y dijo, a ver, le quiero poner así a mi chamaco. ¿Por qué, señoras y señores, hombre? ¿O por qué repetir, por ejemplo, un nombre que si de por sí, ok, ya venía que porque el tatarabuelo se llamaba así, y luego tu abuelo, y luego tu papá, y luego tú? O sea, ¿por qué tú se lo vas a poner a tus hijos si a ti te chocó ese nombre? O bueno, a lo mejor te gustó, pero son nombres muy raros, ¿no? O sea, como ¿por qué repetir la historia? Bueno, en Suecia, por ejemplo, no aceptan los nombres extravagantes. Una familia allá intentó llamar a su hijo así tal cual, BRFXXSXMNP. O sea, obviamente lo negaron. ¿Cómo te...? No, ¿por qué hacen eso? Oye, si uno batalla con un nombre sencillo como Pablo, Jimena, Luis, y llegan y te quieren poner como 20 mil letras así que ni siquiera combinan, es una fatalidad. Yo estoy súper de acuerdo. Yo si estuviera en el registro civil, unas buenas cachetadas le daba para que agarren el rollo. Oye, se pasan de lanza, ¿no? Luego también en Islandia, por ejemplo, allá solamente aprueban nombres que respeten las reglas del idioma. Hay uno que es Harriet con H, que lo rechazaron porque tenía una letra que no es usada en islandés, entonces dijeron no. O sea, también algunas se pasan, ¿verdad? O sea, pero ya como ese de BRFXXXXMNP, o sea, ¿cómo te llamas? No, o sea, se pasan de lanza. Yo estoy súper de acuerdo en que sí haya leyes y que prohíban poner estos nombres tan locos, ¿verdad? No en los extremos, pero sí a este nivel. ¿Ustedes qué opinan de esto? Cuéntame, ¿cuál es el nombre más extraño que has escuchado en tu vida?

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1: Regresamos con más, señoras y señores. Y bueno, aquí es literal cuando decimos que hablamos sin filtro. O sea, yo le estaba diciendo a Arely, oye, a ver, le digo la pregunta fuera del aire. Amiga, ¿tú crees que todos tenemos un precio? Ni siquiera había terminado la pregunta. Yo así, ¿tú por cuánto dejarías? ¿Cuánto? ¿Qué? ¿Quién? O sea, ¿por cuánto dejarías de contestarle al tóxico? Eso quería decir. ¿Realmente todos tenemos un precio? Aquí entran las tentaciones del dinero, la moral y la dignidad, amiga. Todo. Okay,
2: pero repíteme la pregunta. ¿Significaría? Es que ya me con tanta... No quiero equivocarme la respuesta.
1: Exacto. ¿Significa que por cuánto le dejaría de contestar? O sea, ¿me ofrecen dinero para que le deje de contestar?
2: Sí, que ya dejes de sufrir y de con el canijo que te... Pero tú quieres estar ahí todavía con él.
1: Ah, no. Esa factura es barata. O sea, digo, si me está haciendo mal y aparte alguien me ofrece una lana, mi amiga, mi mamá, mi superhermana, lo que tú quieras, y me dice, ¿sabes qué, Arely? Te voy a dar $1,000, pero por favor, reina, ya no le contestes a ese hombre. Yo creo que sí.
2: Sí. Yo también por $1,000
1: sí,
2: igual.
1: Sí, sí. No, es que por eso es barato, porque aparte te está haciendo mal. Yo me fui por otro lado.
2: A ver, porque si fuera por el otro lado, porque todos tenemos un precio. A ver, quita tú la pregunta. Así, ¿todos tenemos un precio?
1: Es que, espera, yo creo que sí. Pero aparte, no, lo anterior, Jimena, es ganar. Sí, me estoy quitando de encima el tóxico y aparte me están regalando $1,000, eso es un gane.
2: Pero cuando estás tan enamorada no piensas así, ¿no? O sea, tú estás de que no, ¿cómo? ¿No?
1: Tienes razón. Pero la otra es que no estás tan de acuerdo con el trabajo que vas a desempeñar en este de que todo mundo tenemos un precio. Te vas a sacrificar al estar con una persona que no te encanta. Ahí hay un sacrificio.
2: Oye, como el otro día, no sé si lo platicamos tú y yo, con quien que estábamos contando la historia de estas, que conocían a personas que luego los invitaban a viajes, o al que, ya los voy a ventanear aquí, pero que un hombre que las estaba cortejando, ajá, le invitaba un viaje con todo pagado y así todo padrísimo, pero decía, es que sí quiero ir, pero no quiero ir porque sé que le voy a tener que pagar con algo más. Entonces decía, pues no me gusta, pero sí quiero el viaje. Entonces todos tenemos un precio. Luego les voy a decir si sí fue o no al viaje, pero ¿tú qué harías, por ejemplo?
1: Yo creo que no, yo diría que no, pero sí es tentadora la oferta. Honestamente, sí puede llegar a ser tentadora para las mujeres. Por eso las mujeres, me voy a ir por otro lado, lo siento, me voy a ver bien señora, pero por eso es que las mujeres tenemos que buscar un desarrollo económico, porque en el momento que tengamos la carencia económica siempre seremos susceptibles de aceptar propuestas de esa naturaleza, porque quien tiene el poder económico tiene la capacidad de ser libre. Si no tienes dinero, siempre estás con la tentación de ser esclava.
2: Claro. Y por eso siempre se te viene en la mente el OnlyFans, ¿no?
1: Claro. También. El OnlyFans, se te viene a decirle que sí a ese señor que no te encanta, pero que te invitó a ese viaje y que vas a poder gastarte $10,000 en el centro comercial. O sea, se te vienen todas esas cosas que dices, ay, pues no, pero cierro los ojos.
2: Me imagino que es Brad Pitt y ya, listo, no pasa nada, ¿verdad? No, hombre, ¿ustedes se animarían a hacer eso? O sea, realmente tienes un... ¿Cuánto sería tu costo, amiga? Dilo.
1: $1,000,000.
2: Como la película, la de Propuesta Indecorosa.
1: $1,000,000 sí sería algo bastante.
2: ¿Y tiras todo?
1: No sé si todo, pero bueno, estamos hablando.
2: Un viaje.
1: O sea, pero imagínate $1,000,000. Pero recordemos lo que pasó en la película, Jimena.
2: Se enamoró ella de él, ¿no? ¿Cómo fuera?
1: No. Regresan. Bueno, estaba enamorada de su esposo. Los dos tenían temas económicos. Vamos a ir platicando la película. Tenían temas económicos y acceden juntos a que él se vaya.
2: Por eso, pero cuando ella se va, sí se enamora ella del señor, ¿no?
1: No. Se queda con una gran cruda moral, por así decirlo, y regresa con su esposo y se da cuenta de que ni $1,000,000 vale la pena y termina comprando un rinoceronte en una subasta. O sea, una estupidez, porque termina regalando el dinero cuando ella sí hizo su chamba.
2: Fíjate, no, pues mejor hay que pedir $2,000,000 por lo menos para dos rinocerontes. ¿Ustedes qué hubieran hecho? Cuéntanos su historia real, sin fin.

Mi gente, ¿hemos vivido engañado todo este tiempo? ¿Acaso vivimos engañados? ¿Ustedes qué dicen? ¿Qué dice el público? Te voy a dar un dato y tú me dirás si esta respuesta es positiva o negativa. Las cobijas no te calientan, tú las calientas a ellas. Sí, siéntate para que te cuente el chismecito de lo que me acabo de enterar, porque rulta, diría mi amiga Ana, que las cobijas no generan ni un solo grado de calor por sí mismas. Y aquí te voy a decir que la energía eres tú. La energía eres tú. Nuestra vida ha sido una mentira invernal, señoras y señores, con esta información. Y es que la verdad científica es simple. Las cobijas son objetos inanimados, o sea, no tienen un motor térmico, ni batería, ni magia que produzca calor, a menos que sea eléctrica, claro, ¿verdad? Pero son aislantes, no calefactores. Su verdadera chamba no es darte calor, sino evitar que lo pierdas. Tu cuerpo es una máquina biológica que todo el tiempo está quemando calorías y generando calor para mantenerse a unos 37 grados centígrados, que este calor es el que normalmente se escapa al aire que te rodea. Entonces, cuando tú te tapas, la cobija funciona como una muralla que atrapa ese aire caliente que tú mismo produjiste y crea una como un microclima pues delicioso. La clave de una buena cobija está en sus materiales. Telas como la lana, el polar o algodón pues están llenas de fibras tejidas que atrapan mini burbujas de aire, ¿se cuenta? Entonces, ese aire atrapado se calienta con tu cuerpo y se convierte en el mejor escudo térmico del mundo, impidiendo que el frío de la habitación te llegue. ¿Te has fijado que cuando te metes en la cama la cobija se siente muy fría? Bueno, es porque obviamente está a la misma temperatura que el cuarto. Tu cuerpo tiene que pasar los primeros minutos trabajando horas extra, vamos a ponerle así, para calentar la tela. ¿Ves? Que ya estás ahí y dices, ay, ya calenté la cama, ya calenté la cobijita. Bueno, pues una vez que tú logras subirle la temperatura a la cobija, pues ella simplemente te devuelve el favor atrapando tu calor. Una cobija más densa o acolchada no es que tenga más calor guardado, sino que tiene más espacio para almacenar el aire que tú disipas. Por eso los edredones de pluma o estas cobijas de tigre son legendarias, ¿no? Porque son expertas atrapando tu propia energía. Así que ya te la sabes, querida amiga, compadrito, las cobijas no te calientan, tú las calientas a ellas y ellas te protegen de perder tu propio calor. Así que la próxima vez que te acurruques en una noche fría, dale las gracias a tu metabolismo por hacer toda la chamba de calefacción. ¿Te fijas qué bonito es el cuerpo? Por eso les digo, nuestra vida ha sido una mentira invernal. Resulta que las cobijas no te calientan por arte de magia, sino que tú eres la verdadera fuente de energía en esa cama. Ahora ya lo sabes. Soy Jimena Aguilar. Vamos a música y vuelvo con más. 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
1: Regresamos con mucho más. Gracias a ti por seguir en conexión en esta estación. Y bueno, a ti que te gusta estar al día e informado, te tengo buenas noticias porque es momento de conectarnos con la nueva jugada para traer más show, más chismecito y más de todo de los deportes. Adelante con la nueva jugada.
2: Mi queridísima Jimena Aguilar, llegamos desde Nueva Jugada para traerte toda la información deportiva, el chismecito sabroso del mundo de los deportes. Y vámonos con tremenda notición que seguramente va a provocar fiesta en San Nicolás de los Garza. Y es que André Pierre Gignac ya completó su trámite de naturalización mexicana y presumió este logro. El delantero francés de Tigres dio a conocer que aprobó el examen correspondiente y avanzó en el proceso para obtener la nacionalidad mexicana. Esto tiene un significado muy especial para él y toda su familia, porque hay que recordar que Gignac lleva más de una década viviendo en México y ha construido gran parte de su vida personal y profesional en Nuevo León. El francés llegó a los Tigres en el 2015 y desde entonces se convirtió en uno de los futbolistas más importantes en la historia del club. Con los universitarios ha ganado múltiples títulos del fútbol mexicano, además de convertirse en su máximo goleador histórico. Y ahora, después de tantos años, puede decir oficialmente: soy mexicano. Lo único que le hacía falta era el papel, mi querida Jime, porque ya, ese francés es más mexicano que el chile. Regreso contigo, lindo fin de semana.

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1: Ya estamos de vuelta y bueno, ahorita que estábamos hablando de los dilemas de la vida real, nos quedamos platicando aquí en el backstage de la radio, gracias a toda la gente que también ha estado llamando para acá, y llegamos a una conclusión, porque tener 30 ya no es lo que era. Los millennials ahora están rompiendo además con el modelo de sus papás, entonces yo creo que no hay que clavarnos en esas cosas, o sea, ni bodas, ni propiedades, ni el trabajo de sus sueños. El estilo de vida de los millennials está rompiendo esos estereotipos que dominaban en la generación de los papás, y ahora va un poquito más pegado a la generación Z. Ya ves, si los queremos a la generación Z, estamos aprendiendo de estas cosas nuevas, ¿no? Porque hubo un tiempo, ¿verdad? No tan lejano, en el que cumplir 30 era como haber alcanzado ciertas metas, ¿no? Era tener tu pareja estable, una hipoteca firmada, tu trabajo fijo. Y sí, a lo mejor, si no tenías hijos, al menos era una idea clara de tenerlos pronto. Ya estabas casado en ese entonces. Era un estilo de vida ordenado, que sabías muy bien qué era lo que iba a pasar, como muy previsible, ¿no? Marcado por el calendario social. Pero en esta segunda ronda, ¿verdad? Y en esta segunda década de siglo, algo cambió. Hoy, la treintena ya no es un punto de llegada, sino más bien como una especie de reinicio. Aquí es donde dices borrón y cuenta nueva. Entonces, cuando tú llegas a tus treintas, ya para esta época, en 2025, o pasarla, pues puede significar que estás empezando una nueva carrera, una relación ya sin etiquetas, un viaje, pues, a lo mejor sin el vuelo de regreso, ¿no? O una vida entera en modo beta, yo qué sé. Puede significar sentirse hasta más adolescente que nunca, pero con algo de que no tenías a los 16, que es autoconocimiento o al menos el deseo de encontrarlo. Esa década en la que antes estaba como el tema de la estabilidad, ahora parece ser todo un camino de descubrimiento, y desde ahí están los cambios, ¿ves? La generación millennial se ha despegado del manual heredado. No todos quieren casarse, no todos quieren tener hijos, ni quedarse en el mismo trabajo 20 años, ¿no? ¿A poco no? ¿Te sientes identificado con esto? Bueno, decir que cada vez hay más gente que ya no romantiza el sacrificio laboral, ni los vínculos eternos si no son felices como antes, o no se encuentran con el contexto adecuado para cuidarlos, pues esto como es como algo muy obvio, ¿no? Y eso, aunque a veces dé como miedito, vértigo, no sé, es también una forma de crecer que viene dada por varios factores, ¿no? Claro, desde la pandemia, que puso todo patas para arriba, la neta, nos enfrentó así como que de una, ¿no? Con el tema de salud y todo, la situación económica que también empuja, que era lo que hablábamos ahorita, en fin, todo, ¿no? La terapia, por fin, sin vergüenza, o sea, ahora la gente toma terapia, antes la gente que no, ir a terapia era de locos. Ahorita cada vez las personas de todas las edades hablan de salud mental, que esto ya no es tabú, sino casi como un mainstream, ¿no? Y ese trabajo interno tiene consecuencias positivas cuando las trabajas. Así que esta nueva forma de vivir no viene a invalidar lo que pasó antes. Si tú quieres casarte, tener hijos, formar una familia o quedarte en el mismo puesto de trabajo toda la vida, también es una elección válida. La clave, mi gente, está en que ahora sabemos que hay opciones y que ninguna es mejor que otra si está elegida con conciencia. Así que hoy lo trabajamos de esta manera. Tener 30 ya no es lo que era, pero no quiere decir que es malo. Quédate conmigo y cuéntame si estás de acuerdo con esto. @JimenaAguilarOficial.

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1: Y aquí estamos de regreso para cerrar con broche de oro. A ver, ¿será cierto que cuando dicen que lo que no fue en tu año no hace daño? ¿Pero qué tal que te marcó de por vida? El trauma que te dejó el ex, el jefe, la suegra, yo qué sé. Lo que no fue en tu año no hace daño, Arely.
2: Sí, sí hace daño. Lo que también es cierto es que cuando se trata de celos, que es más o menos a lo que se refiere ese dicho, es cuando lo que no fue en tu año no fue en tu daño. O sea, no te puedes poner celosa o celoso de un ex que además ni siquiera anduve, no corté para andar contigo, nada que ver, o sea, eso fue mucho antes de conocerte. Ahí sí creo que no tendríamos por qué ponernos celosos, porque al aceptar a una persona la estamos aceptando con todo y su historia. Sin embargo, esa historia, desde la mirada que tú estás planteando, que sí te dejó marcada, pues sí fue en tu daño, porque todo lo que sucedió en aquel momento va a repercutir en este. Me hace ser la persona que soy, para bien y para mal. Pero cuando de celos se trata, si no fue mientras estuviste con la persona, pues no te tiene por qué afectar.
1: Pues sí, o sea, no tendría por qué reclamarte de algo que tú hiciste antes. Pero a ver, por ejemplo, si estás con una persona y resulta que te enteras que antes era como muy infiel, por ejemplo, y ya está contigo no es, pero te empiezan a decir, no, es que es muy infiel y no sé qué, bueno, antes. Pero entonces eso no te afecta porque sabes que hay una duda que se va a crecer ahí en ti, ¿no?
2: Ah, es que definitivamente, así, planteado de esa manera, sí, sí te afecta porque lo que pasa es que quien no conoce su historia está condenada a repetirla, que significa también esto en temas de pareja. Si yo no sé qué onda con mi pareja y cómo se ha conducido, realmente creer, mujeres pongan atención, creer que un infiel cuando se pone de novio conmigo o se casa conmigo va a dejar de serlo porque yo soy la mujer mágica, esa es la gran mentira de absolutamente todas las relaciones y las mujeres creemos eso, es falso de toda falsedad. Ni vamos a componer al hombre, ni lo vamos a cambiar, ni lo vamos a terminar de crear, ni se le va a quitar lo infiel con nosotros, ni se le va a quitar lo adicto, ni se le va a quitar lo borracho, ni se le va a quitar
1: todo eso, amiga, no va a pasar.
2: Nada de eso va a pasar. No lo sé, o sea, parece, tú te estás eligiendo quedar con una persona, es con todos sus defectos y todas sus virtudes.
1: Oye, y luego, por ejemplo, si dices, como no fue mi año, no me hace daño, yo no quiero saber nada. Pero entonces de repente resulta que no sabes que estaba bien loco el hombre porque no quisiste saber nada de eso. O sea, no es que te pongas tampoco como loca psycho a ver qué onda con toda su vida, pero sí tienes que tener un poquito de contexto, ¿no?
2: Ya total, sí tienes que tener un poquito de contexto, conocer a personas de su pasado que más o menos te den el norte de cómo más o menos funcionaba. Los detalles, ahí sí yo les sugiero que no se pongan obsesivas porque será una información que posteriormente les haga daño. No quieran saber detalles que cómo lo hizo, que con quién lo hizo, que patita para arriba, patita para abajo, eso no. O sea, yo una vez lo hice así andando y fue lo peor que pude haber preguntado por andar de metiche en lo que no me importaba. Es que uno se la tira de buena onda. No, yo súper buena onda y alivianada. Yo con los años me he hecho menos alivianada. Soy cero alivianada. O sea, a mí cuídame el corazoncito, no me digas lo que no me tienes que decir. O sea, pero eso ha sido con los años, porque cuando eres joven, bueno, yo cuando era joven quería parecer muy buena onda.
1: Todavía eres joven, amiga, y todavía eres buena onda.
2: Pero a los 18 yo quería parecer muy buena onda y entonces a veces sobrepasaba mis límites por parecer buena onda. Después de los 40 ya no. No me interesa ser la súper buena onda.
1: No, claro. Pues escuchen los consejos sabios de la tía Arely. Oye, vamos a seguir con más. Quédense con nosotros, no le cambien. Pero Arely Insunza, hay que prepararnos para mañana porque va a haber más show. ¿Cómo te siguen en redes sociales?
2: Arely Insunza en todas y cada una de las redes sociales.
1: Ahí está. Mañana más chismecito. No se lo pierdan.

0: Estamos de vuelta y atención, señoras y señores, porque ¿sabías que tú podrías estar lavando dinero sin saberlo?
1: ¿Qué?
0: ¡Qué hardcore! Pero a ver, yo cuando leí esto dije, obvio, lo tengo que platicar con mi gente porque en una de esas se nos pasa y nosotros ni en cuenta. Mira, te voy a explicar cuáles son las maneras y por qué esto es tan importante y tan alarmante en caso de no saberlo. Tú, por ejemplo, tienes tu cuenta de banco, ¿no? Y de repente alguien te transfiere pues esta platica así de que por error, ¿no? Pero resulta que no es un error. O sea, alguien te transfiere unos dolaritos, dinero, te transfieren el dinero por error y luego unos minutos después un tercero, una persona X, te escribe y ya te dice, oye, perdón, me equivoqué, hice una transferencia, ¿me puedes devolver ese dinero? Y tú, ah, pues sí, claro, pásame tu número de cuenta, tata. Y entonces le transfieres otra vez ese dinero de vuelta. ¿Y cómo es que funciona esta estafa? Pues resulta que el delincuente obtiene dinero de una víctima, te lo transfiere a ti y te pide que le envíes otra cuenta. ¿Pero qué es lo que hacen o por qué lo hacen, no? Que el lavado de dinero famoso, que es el hacer, pues, pasar dinero ilegal por movimientos normales usando cuentas de terceros. Y no es un error, es una estrategia para usarte. Entonces, si a ti te llega a pasar algo así de un desconocido que no sabes ni qué rollo, es más, hasta de conocidos, no sé, habría que pensarla también. Pero si te pasa esto, no es buena suerte tampoco, puede ser una estafa. Entonces, ¿qué hay que hacer? Atención, según los expertos y certificados, me estaban recomendando que no devuelvas el dinero por tu cuenta. O sea, no que te lo vas a quedar, porque también eso es una estafa, ¿no? Pero vas a contactar a tu banco y vas a hacer el reclamo formal. O sea, para que sepan que tú no estás pidiendo que te manden ese dinero, que no es algo underground, que simplemente cayó, tal vez fue un error, pero no te compete a ti. Y eso hace que pues tú te laves, pero las manos, no el dinero, porque entonces sí te puedes meter en un broncón, la verdad, ¿eh? Porque en estos casos, actuar rápido puede jugarte en contra. ¿A ti te ha pasado alguna vez que alguien X que ni conoces te manda un mensaje, oye, sorry, mira, me equivoqué, regrésame el dinero? No. Digo, también he escuchado muchos casos, incluso aquí, de gente que le transfieren por error y se gastan todo el dinero. Entonces también te digo, eso es un delito, no está padre, ¿verdad? Pero bueno, en este caso, que podría ser una estafa financiera. Ay, no sé. Yo como buena mexicana, la neta, ya vivo medio ciscada, diría mi abuelita, así de que más vale prevenir que lamentar, porque luego uno anda viendo las cosas bonitas por la vida y qué padre, pero en este tipo de situaciones que pueden llegar a afectarte a ti legalmente, ay, mejor hay que ser más cuidadosos. Ahí se los dejo de tarea. Chécalo y platícaselo a quien más confianza le tengas. Soy Jimena Aguilar, vamos con más y ya regreso. No le cambies.
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3: ¿Qué tal? La primera, algunos latinos en Texas que votaron por el presidente Trump en 2024 dicen estar decepcionados y planean votar diferente en noviembre. En el Valle del Río Grande, algunos mencionan el costo de vida, la economía y el impacto de las políticas migratorias. Un empresario de la construcción dijo que no estamos ganando. Con las elecciones en menos de un mes, el voto latino vuelve a estar en el centro de la atención. La segunda, durante un reciente meeting, el presidente Trump dijo que destruyan Los Ángeles, que destruyan San Diego al hablar de la guerra con Irán. La Casa Blanca dijo que sus palabras fueron mal interpretadas, pero el gobernador Gavin Newsom y los alcaldes de ambas ciudades las calificaron de peligrosas e irresponsables. Y la tercera, más de 700.000 solicitudes de ciudadanía siguen pendientes. Algunos solicitantes que ya aprobaron sus exámenes llevan meses esperando su ceremonia de juramentación. Hay casos con esperas cercanas de un año, mientras expertos señalan retrasos acumulados y revisiones más estrictas como parte del problema.
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1: Estamos de vuelta, mi gente. Gracias por seguir aquí conectados conmigo. Esto es Ximena Aguilar en vivo, donde tenemos lo mejor de la música, el show, te ponemos al día y te traemos todo lo que está pasando en el internet. 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Bueno, todo esto y más lo puedes encontrar ahí publicado, pues de una manera muy fácil de consumir. 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Soy Ximena Aguilar, ya regreso con más.
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1: Y hablando de que estamos conectados contigo, no solo aquí en esta estación, en esta frecuencia, en todas las cadenas que se suman con nosotros para que llegue este show hasta donde tú estés, en casa, en el transporte público, en los callejones, en las fábricas, en los negocios, en los malls, en tu teléfono, en el internet y en nuestra frecuencia también, que nos escuches desde donde estés, pues estamos celebrando que ahora las redes sociales son una manera también de conectarnos muy padre, y es el Instagram donde yo manejo mucha información. La neta, yo soy muy Instagramer, me encanta conectar por ahí. Así que sígueme, Jimena Aguilar Oficial, Jimena con J. Y estaba viendo que acaba de cumplir 16 años esta plataforma digital. ¿Sabías que Instagram se lanzó oficialmente un 6 de octubre del 2010 por Kevin Systrom y Mike Krieger? En los inicios era una aplicación enfocada principalmente a compartir fotos desde el teléfono, nada más. Pero antes de que la lanzaran al público, Kevin Systrom subió una foto de un perro frente a un puesto de tacos en Todos Santos, por cierto, en Baja California. Saludos a toda mi gente por allá. Y la imagen la tomaron un 16 de julio del 2010, cuando la aplicación todavía era conocida como Condéname. No había como el Instagram como lo conocemos ahora. Ya hasta abril del 2012, Facebook anunció la compra de Instagram por aproximadamente $1,000 millones entre efectivo y acciones. Y en ese momento Instagram tenía alrededor de 30 millones de usuarios. Instagram informó en 2025 que había alcanzado los 3,000 millones de usuarios activos mensuales. Imagínate, la plataforma pasó de ser una app centrada en fotos con filtros a integrar stories, reels, mensajes, transmisiones, compras, herramientas de creación, un chorro de cosas que puedes hacer ya en Instagram, ¿no? Incluso este 2026 sigue sumando nuevas funciones, herramientas basadas ya con inteligencia artificial, opciones de suscripción también, que por cierto, los invito a que se suscriban también en mi Instagram. Estaré compartiendo información para ayudarte a perder el miedo a hablar en público, para aprender muchas técnicas también si tú te quieres dedicar a esto, pero aunque no, para dar una conferencia, para tener seguridad de ti misma, porque la imagen vende, todo esto tiene que ver, y ahí les estaré dando los mejores hacks con mis 25 años de experiencia. Empecé joven, hay que aclararlo. Joven, joven como el Instagram, ¿verdad? Así las cosas, mi gente, ahora tú ya lo sabes.

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2: Ok, vamos a empezar el cierre de este show, un poquito intensos, pero se los voy a dejar de tarea. Ya mañana lo vamos a debatir acá para ver si ustedes creen que esto es real o no. ¿Sabías que existe la teoría de octubre? Sí, hay una teoría de octubre que se repite año con año y yo te la voy a platicar. Tú me dirás si lo has sentido o no, si te ha pasado o no. Esta teoría de octubre asegura que los amores del pasado podrían regresar. Podrían regresar, señoras y señores. Con la llegada de octubre, muchas personas pueden tener encuentros inesperados con sus exes, con el cucaracho, tal vez. Sí, porque no siempre puede ser un encuentro bonito, ¿no? Que esto puede llevarlos, tal vez, a segundas oportunidades, a otras decisiones románticas, ¿acaso? A ver, cada vez que llega este mes, octubre, en las redes sociales empieza a viralizarse esto que le llaman teoría de octubre. Está relacionado con este mes, que asegura que el amor se da una segunda oportunidad a través de reencuentros con exparejas, decisiones sentimentales con historias del pasado. Y octubre, pues, da inicio al último trimestre del año. Para muchas personas es la oportunidad perfecta para hacer como un balance de todo lo que hemos vivido durante el año y tal. Pues que si las decisiones, relaciones, asuntos pendientes que buscabas aclarar antes de que llegue, pues, el fin de año, ¿no? Y esto nos lleva a una especie de nostalgia, vamos a decirle, sobre todo lo relacionado con los vínculos afectivos. Por eso se dice que los ex pueden regresar a nuestras vidas, causando reencuentros amorosos, cierres a relaciones inconclusas o hasta segundas oportunidades. También puede traer nuevos comienzos. Esto es lo bueno, porque octubre es el mes de los nuevos comienzos, porque se busca tomar decisiones importantes antes de que termine el año. Por eso se dice que es uno de los meses donde más relaciones comienzan, se tienen conversaciones pendientes, se definen vínculos también, pero pues en una de esas chicle y pega, o tal vez no es tan buena noticia, ¿no? Que regrese un ex así como de que, oye, ¿qué onda? Así con el globito, ¿no? Como el meme de aquí estoy de regreso. Pero bueno, pues yo se los dejo aquí sobre la mesa, nada más. Paren oreja, pongan ojo, porque no sabes con quién te puedes encontrar en estos últimos meses del año. ¿Tú qué opinas? ¿Has vivido la teoría de octubre? Escríbeme en las redes y cuéntame tu historia, que ya sabes que aquí escuchamos y no juzgamos. No hubiera...

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1: Hablando de que estamos haciendo como un recap de las cosas que han pasado, a ver, te voy a poner en contexto de algo que sucedió hace unos días en la Ciudad de México y quiero saber ustedes qué piensan de esto. Porque se habla mucho del racismo acá en Estados Unidos, ¿no? Sobre el tema de que si no respetan y que si dicen y que si, ya sabes, mil cosas. Pero esto está pasando en todo el mundo, queridos, no solamente acá. Y aquí es donde tenemos que estar alertas de eso. Estaba un chico, influencer, en Polanco, una de las zonas fresonas de México, de la Ciudad de México, y puso sobre una banca su teléfono celular, como ahora es muy común verlo, ¿no? Empezó a grabar porque estaba hablando de algunas tiendas que vendían ahí ropa muy cara y tal, pero en una banca enseguida de él estaba una persona, al parecer norteamericano, no sé de dónde, pero hablaba inglés, ¿no? Estaba ahí sentado y de la nada el chavo este está grabando tranquilamente porque obviamente la grabación él mismo la comparte. Y empieza a decirle que se calle, que está gritando, que no tiene que estar ahí, que se vaya. O sea, a correrlo de su propia ciudad. O sea, ¿cómo, queridos? También allá en México quieren... No, fíjate que no. A mí eso se me hizo muy grosero, porque además fuera de que tengas la nacionalidad que tú tengas, nada te da el derecho de ser maleducado, grosero, sin motivo alguno, más nunca, pero menos, si no hay ni siquiera un motivo con una persona. Y menos, además, claro, si ni siquiera es tu país, tú no sabes ni qué onda, ¿no? Es como cuando llegan a querer callar a la gente, o sea, que la música me molesta, que es, o sea, espérate, hay lugares para todo, ¿no? ¿Quieres silencio? Vete a una biblioteca, habrá lugares donde efectivamente no permitan música o no permitan, incluso hay algunos que ya dicen que no permitan influencers, ok, respeto, cada quien, escuchamos y no juzgamos, pero tú estás en la calle, al aire libre, además este chavo estaba hablando tranquilamente, efectivamente no estaba gritando, simplemente estaba hablando tranquilo, no se estaba metiendo con nadie y el hombre voltea y le dice a ese creador mexicano que además tiene que hablar inglés y le amenaza con que va a hablar a la policía si no se calla, o sea, como por... Obviamente el chavo, fíjate, además le dio una cachetada con guante blanco porque le contesta primero en español y luego le empieza a hablar perfectamente en inglés este creador mexicano diciéndole, a ver, espérate, tú estás en México, aquí se habla español y si no quieres, pues tú eres el que te tienes que ir. O sea, ¿qué onda con esto, no? Sí se vivió momentos de tensión ahí en Masaryk, en este lugar entre México y Estados Unidos, con este influencer, le llaman el Costa, así tiene muchos seguidores y pues vivió este incómodo enfrentamiento mientras grababa contenido en las calles de Polanco. ¿Tú qué piensas de esto? ¿Crees que está bien que debe de irse este influencer porque para que el americano esté a gusto, que no escuche su voz en español? ¿O quien se tiene que ir es otro? ¿Qué dice el público? Escriban en las redes, @JimenaAguilarOficial. Por ahí está el video, búsquenlo, el influencer El Costa en Polanco, ahí te va a salir, porque se hizo viral, por cierto. Así las cosas en el mundo, ¿por qué? Porque no tenemos paciencia, no hay empatía. Pero bueno, ya luego lo platicamos, quédate conmigo, soy Jimena Aguilar.

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1: No es por nada, no quiero hacer presión, pero faltan 80 días para Navidad. O sea, yo ya saqué mi calendario, ya ando poniendo a Mariah Carey en descongelamiento porque ya vamos a empezar. Digo, yo sé, todavía nos estamos preparando para Halloween y amo el Halloween también, ¿eh? Y el Día de Muertos y estas festividades súper bonitas que están pues muy conectadas, la verdad, con nuestra cultura latina, mexicana y obviamente lo que vivimos acá en Estados Unidos. Pero no puedo dejar a un lado esto, la Navidad, que es mi época favorita. Entonces yo ya empecé a armar mi lista de películas. Te la voy a dejar aquí, un listado, para que tú después me hagas sugerencias de qué otras podemos agregar, porque igual y todos los años saco las mismas, ¿no? Entonces a lo mejor ahora hay novedades, hay recomendaciones, algunas joyitas escondidas por ahí que tú hayas visto y que digas, esta es buenísima y por qué la gente no la ve, ¿no? Obviamente en mi lista está en el número uno el Grinch. Esta no puede faltar. Como sea, si la quieres ver en caricatura, aunque a mí me gusta más el live action y creo que está muy buena, detesta la Navidad, descubre que la celebración puede cambiar mucho más que su corazón y tiene un mensaje súper lindo, así que verla cada año, ¿qué tiene? Si ya me conocen, ¿para qué me invitan a las fiestas de Navidad? Mi Pobre Angelito, ese es un must de esta época. No puedes dejar de verla una y otra vez, y yo la amo. De hecho, creo que mi favorita es la primera, o sea, como con la que conocimos a Mi Pobre Angelito, a Kevin, que se queda solo en casa y que se enfrenta a estos ladrones en estas fiestas, de verdad, con un mensaje súper lindo. Hay otra que no es mi número uno, pero sí en el top 5, que es la de Elf, donde Buddy descubre que es humano y viaja a Nueva York para conocer su verdadero padre. Otra que puedes encontrar, que es de las más recientes y me pareció súper linda, yo la vi con mis hijos, está en streaming y se llama Klaus, una historia animada que presenta una versión muy emotiva sobre el origen de Santa Claus. Está súper bonita, de verdad, está así, les recomiendo que la vean. Hay otra que también es de los clásicos, El extraño mundo de Jack, Seth Clinton, que descubre la Navidad y decide llevar su propia versión de la celebración. No es mi top 5, estaría en mi top 10, pero sí es a mi hija, por ejemplo, sí le gusta mucho. Está la del Expreso Polar, que esa también es un clásico. El Regalo Prometido con Arnold Schwarzenegger, también, que está buena. El Descanso, estas sí, porque son como comedias románticas navideñas, yo las amo. El Descanso con Cameron Díaz me encanta también. Bueno, trae un elenco bastante bueno, así que, pues no sé, ya empecé yo con la cuenta regresiva. ¿Y tú qué onda? ¿Ya tienes tu lista de películas navideñas? Compártelas conmigo en red @JimenaAguilarOficial.

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1: Estamos llegando a la recta final, ya nos vamos este día, así que lo hemos pasado bien, ¿eh? Bueno, yo todos los días, la verdad yo les dije desde que arrancamos este show, si te tocó estar aquí desde el principio, qué bueno, porque juntos nos vamos entonces a recorrer lo que nos queda del día, y la neta a mí me encanta llegar acá. Cuando estás rodeado de gente que trae una energía bonita, que vibra bonito, la neta te la pasas bien, porque entonces en lugar de que te roben tu energía, la poca que te queda, porque ya andamos todos de arriba para abajo, chambeándole a todo lo que... Bueno, en lugar de eso, te suma, y entonces haz de cuenta que pum, te ponen un cargador ahí portátil que anda contigo y eso es bonito. Entonces hay que mantenernos cerca de esta gente como ustedes. Por eso me gusta regresar y por eso estaré de vuelta mañana, misma hora, misma estación, conectando para toda la Unión Americana en esta frecuencia. Así que guarda esta estación como favorita y no olvides seguirme también en las redes sociales para estar al día de todo lo que está pasando. Ahí les comparto el chismecito, les pongo dos que tres preguntas random también y bueno, obviamente podré recibir mensajes, audios de salud, felicitaciones y claro, tus historias, porque acuérdate que esas también hay que escucharlas, ¿eh? Yo acá nomás ando soltando la sopa y sin Tehuacán, o sea, rapidito les cuento de todo, porque me siento en confianza, pero quiero que tú te sientas igual conmigo, así que pásala bien, hombre, de eso se trata la vida y contar tus historias puede ayudar a muchas personas más, a reírnos a veces y otras veces más aprendemos cosas más profundas, ¿verdad? Hay de todo un poco, así que gracias por hacer posible este show y espero que este día la sigas pasando increíble. Te invito a que te quedes acá con la mejor programación y que estés muy pendiente porque mañana también estará de vuelta conmigo Arely Insunza. Y si tú quieres que platiquemos algún tema de esos que te has aventado, pero si bien a gusto, como mesa de debate con tus amigas en el cafecito o con los compadres de la carnita asada, bueno, pues manda tu mensaje, nosotros lo vamos a poner aquí sobre la mesa de Jimena Aguilar en vivo. Recuerda conectarte en Instagram, Facebook y TikTok @JimenaAguilarOficial. Y por lo pronto, que siga el show. Soy Jimena Aguilar y te espero mañana con mucho más. Bye, bye.

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1: ¿Cómo están? Nos da mucho gusto que nos estén acompañando un día más de la semana a estas dos tapatías importadas desde Guadalajara, Jalisco, México. ¡Sí, señor!
2: Llegaron las Queens aquí para quedarse en los Estados Unidos. Y bueno, también acompañar a toda la banda fina conocedora que gusta de lo bueno. Nosotras somos Miriam Castellanos
1: y Rocío Barragán. Welcome
2: to the jungle.
1: To the jungle.
2: Muy buena información el día de hoy.
1: Además de lo que callan los caballeros, a ver, ¿has escuchado? Seguramente sí, y te ha salido mucho en redes sociales, esta onda de farmear aura, sí, ¿no? Que está como en los adolescentes, en los chamacones.
2: Muy en tendencia.
1: Muy en tendencia, sí, sí, y sí, lo habíamos platicado en su momento cuando tocamos el tema, que nuestra generación, también farmeábamos aura, ¿no? ¿Se acuerdan, por ejemplo, lo de breakdance? Cuando bailábamos esta parte, ¿te acuerdas de este grupo de Vanilla Ice? Uh-huh. Ellos hacían muchos movimientos de rap y, bueno, mezclaban mucho esa música y estos movimientos de baile, pues así era como nuestra generación lo hacía.
2: Farmeaba aura.
1: Farmeábamos aura. Ahora, los chamacos, pues como las redes sociales, a través de todo este lenguaje gamer, ¿verdad?
2: Los youtubers y los gamers principalmente
1: ya empezaron
2: a sacar todo este cotorreo. Pero luego a veces decimos, es que están muy freaks los adolescentes y los chavitos del día de hoy.
1: Pero también nosotros también estábamos igual.
2: Pues sí, yo creo que está bien, no, porque ni siquiera son batallas, ni mucho menos. ¿Sí me explico?
1: No están tan freaks como los Terians y otras ondas.
2: Ajá.
1: Yo prefiero,
2: por ejemplo,
1: que farmien aura y que lo hagan de una manera no violenta y positiva, que sea algo positiva.
2: Ajá. Sí, por cotorrear, ¿no?
1: Sí, no, a mí no se me hace mal.
2: A mí no me parece mal.
1: A mí tampoco me... Bueno, vamos precisamente en lo que calla los caballeros. Pongan muchísima atención porque fíjense que se puede farmear aura en pareja. Entonces, van a ver que esto va a estar bueno, digo, para meterle algo diferente, ¿no? A la relación.
2: Un poco de feeling.
1: Y que estemos a la vanguardia, ¿verdad? Como dice la chavizo.
2: Me voy a poner las pilas a ver si farmeo oro con mi pareja.
1: Al rato voy a volver a decir, ¿qué te pasa, loca? Sí, sí, sí. ¿Qué estás haciendo?
2: ¿Qué estás haciendo? ¿Te estás dando la chiripiorca o qué?
1: Yo creo que cuando te avientas al suelo ya no te levantas.
2: No, la mendiga rodilla toda torcida y no, bueno.
1: Así las cosas. Arrancamos oficialmente el show de Miriam.

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1: Regresamos al show de Miriam y Rocío. Gracias por estar acompañándonos un día más de la semana. Rocío Barragán, Miriam Castellanos. Y bueno, vamos a platicar lo que es viral a través de las redes sociales. Fíjense nada más lo que puede provocar que quizá quieras... Miren, yo tengo un problema y creo que muchas de las mujeres también tenemos el mismo problema. De repente creo que cuando estás en una relación de pareja y vas empezando y luego de repente, no, pues que vámonos de viaje, o si quieres vente quédate aquí a la casa, o si quieres vente tú a la mía, bueno, y empiezan ya como a intimidar. Esta parte del baño, Dios de mi vida, yo no sé si a ustedes les pasa, pero a mí sí, me da un problema y es una situación que me angustia de entrar al baño. Es lo más normal y todos los humanos hacemos eso, estamos de acuerdo. Pero no sé por qué hay muchas mujeres que, pues quizá, que entremos al baño y que se escuche algo, o quizá que digas, oh, híjole, es que no huele tan bien, o de repente los gasecillos que de repente el cuerpo necesita sacar porque es parte, obviamente, de la naturaleza humana. Bueno, les voy a platicar qué fue lo que le sucedió a esta mujer y estuvo grave. Resulta que una mujer... tuvo que ser hospitalizada por apendicitis porque ella se aguantaba los gasecillos frente a su novio. Esto pasó durante 2 años. Imagínense nada más, porque pues ella le daba vergüenza y decía, no, no, no. O sea, el novio, soy su reina, ¿cómo no? Digo, hay muchas parejas que tienen años y que jamás se han tirado un gasecillo delante de la pareja. Nunca. Y digo, wow, yo conocí a una amiga que ya tenía muchísimos años de casada, pero te estoy hablando de, no sé, más de 20 años de casada, y nos platicaba, no hombre, mi marido jamás así de le sabaneaba ni nada, nada. Y yo, ¿cómo es posible? O sea, lo tenía muy bien educado, ¿cómo? Porque se levantaba y se iba al baño, pero a veces es imposible, pues, no tirarte un gasecillo. Bueno, pues fíjense nada más las consecuencias tan graves, porque esta mujer... directo al hospital, o sea, puede ser bastante, bastante grave. Así es que, pues ni modo, es parte natural del cuerpo y mejor afuera que adentro. ¿Ustedes qué opinan? Continuamos con más aquí
2: otra
1: en el show.
2: Más no, las cumbias originales, sus compas de Fuerza Régida y Grupo Frontera. ¡Vuélvele a marcar, compa Carlos!

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20: Nevada, aquí ando con mis amigos los plebes del rancho Ariel Camacho y con la Tierra Blanca desde Culiacán, Sinaloa. Y hay una canción, compa Tigre, con la que van a llorar al barrio, viejo.
21: Así es, mi compa Giovanni, para llorar a gusto, como dicen. Muchas gracias por la invitación, viejo. Vámonos, dice.
20: Esto se llama...

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1: Chiquitos de Dios, ¿cómo están? Cositas perfectas hechas a mano por sus sacrosantas madres. Pues ahora sí, arrancamos oficialmente su sección y les damos la bienvenida. Pero antes, si son de las personas finas, cultas, conocedoras, que gustan de lo bueno y que además les gusta mantenerse bien informados, les vamos a, pues ahora sí que recomendar una página para que se metan en este momento y se mantengan al millón. Es nuevanews.com, lo último de los acontecimientos que sucede en el mundo mundial. Pues ya llegamos a su sección, ya saben que por eso de esta manera les damos como siempre la bienvenida. Vamos a platicar de esto que está mucho en tendencia, el famosísimo farmear aura.
2: ¿Farmear aura?
1: Miriam y yo nos quedamos como, ¿qué es eso? ¿Qué significa?
2: Sí, yo dije, ¿qué es eso? Y luego ya sabes cómo, cómo se manejan las redes sociales, que de repente el algoritmo
1: te va llevando
2: algo y te va llevando.
1: Y te va llevando y te va llevando hasta que realmente lo comprendes.
2: Correcto.
1: Digo, yo el otro día me senté con los amigos de mi hijo y con mi hijo a preguntarles cuando de verdad no tenían idea de qué era farmear aura, ¿no? Entonces ya después mi hijo y otro de sus amiguitos
2: empezaron, JP,
1: empezaron a hacerme todo el teatro y todo el show y me dijeron que en sí lo que significa es ver como cuál es el más cool, cuál es el más chido, cuál
2: el que tiene más carisma,
1: más buena onda, entre todos los amigos. Sin embargo, no se pelean, no hay broncas,
2: no, no,
1: farmea aura más chido que el otro.
2: Claro.
1: Eso también me especificaron.
2: Que eso después hacen lo que las batallas famosas que también se ven a través de las redes sociales.
1: Exactamente. Pues. Exactamente.
2: Vamos a farmear aura en pareja. Miren,
1: empiécenle.
2: Empiecen. Ahí les va. ¿Cómo vamos a poner este concepto y lo vamos a trasladar precisamente en una pareja? Y normalmente es no aparentar que son la pareja perfecta. O sea, una pareja obviamente tiene sus problemas, sus situaciones complicadas, pero está en la buena vibra o la convivencia de arreglarlo de una manera sana. Es lo que
1: bonita.
2: Yo así lo entiendo, ¿no?
1: Sí, yo también es lo que entendí. O sea, cuando cruzas, por ejemplo, miradas con tu pareja y ya se conocen también, que se entienden, si le pelas los ojos, si se lo haces del lado izquierdo, si le, no sé, lo que le quieras decir con los ojos, te entiende perfectamente, ¿no?
2: O de repente te puedes llegar a perder en la mirada de tu pareja y sin decir un te quiero, te amo, qué bonito estar contigo. Creo que la conexión de las miradas es lo que
1: está
2: hace que tengas un aura en 80 mil, señores. Así. O sea, vayan haciendo los apuntes para ver cuánto vale cada farmeada que vamos a hacer en pareja.
1: Ah, porque tiene un valor, efectivamente.
2: Un valor,
1: y este que acaba de decir Miriam,
2: 80,
1: y el que yo es más 80 mil.
2: Más 80 mil.
1: Anótenle para que hoy en la noche empiecen a farmar aura.
2: Imagínate la mirada y vas el la mujer. ¿Qué te pasa, güey?
1: ¿Qué
2: estás torciendo el ojo ahí?
1: ¿De qué se trata? ¿Qué es lo que me quieres decir? Estás más free que tu hijo, tú con la farmeada. Pero bueno, no se crean, caballeros. Continuamos en su sección.

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1: Regresamos al show de Miriam y Rocío. Estamos platicando del tema en cómo farmear aura aquí en pareja. Para lo que apenas nos están sintonizando y están escuchando este término, ya lo han escuchado, pero no tienen la menor idea de qué se trata. Es cuando avientas buena vibra, cuando todo es positivo, cuando de repente a través de movimientos en el área de los adolescentes es quien tiene más carisma. Si lo trasladamos en la parte de pareja y del amor, el aura y el amor están en estos pequeños detalles que quizá nadie más nota más que tu pareja y tú, porque se entienden, porque saben el significado que es estar en pareja. Ya dijimos que las miradas es un 80,000 para farmear aura juntos, ¿eh?
2: Ahí les va otro 15,000 para que lo anote.
1: ¿Este vale 15,000?
2: Sí, yo creo que yo le daría más, porque de repente andamos muy metidos en la chamba, nos distraemos en redes sociales y estamos en el celular todo el día y no pelamos a nuestra pareja. Pero cuando uno empieza a hablar y el otro, por cortesía, deja el celular para ponerle atención y escucharlo, ahí van 15,000 puntos.
1: ¡Bravo! Yo también les voy. Hay que darle nosotras 20. Sí, ¿te parece? Que sí. Hay que darle 5 más.
2: Yo creo que hasta le daría 100, fíjate.
1: Sí, yo también. Creo que, bueno, pero ahora te voy a decir algo. Ajá. También depende de las edades y de la generación. Sí, en nuestra generación, con las edades que venimos manejando, creo que es un regalo muy bonito el que alguien te pele, te voltee a ver a los ojos, te ponga atención y voltee el celular. Eso sí está padre.
2: Otra manera.
1: Otra manera de farmear. Este vale 30,000.
2: ¡30,000 puntos!
1: ¡Por 30,000 puntos! Cuando uno se equivoca y el otro se ríe con él. Nunca de él.
2: Sí, que quede claro. Eso es bien mucha diferencia, ¿no?
1: Mucha diferencia.
2: Bueno, pues ya está. Continuamos aquí en el show de Miriam y Rocío en su sección, caballeros. Síganle apuntando los puntos y a seguir farmeando ahora.
1: Apúntele bien.
2: Continuamos aquí en el show de Miriam y Rocío. No le cambies.

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1: Seguimos aquí en su sección Farmeando Aura en pareja, señores. Esos pequeños detalles para crear esa conexión entre los dos. Este va por 60 mil puntos.
2: ¡Bravo!
1: Okay. Oye, ¿cuánto? Para mí es importantísimo esto. Cuando se corrigen en privado de algo que hiciste y dijiste, obviamente sin mala intención, porque hociconeaste, porque se te van las cabras, porque así
2: y que
1: eres.
2: Le digas, oye, no me parece lo que dijiste uh-huh. delante del grupo de amigos. No,
1: y aún así...
2: padre.
1: Te defiende en público.
2: Eso está buenísimo.
1: Y luego ya después te puede decir, oye, mi amor, la neta, la cajeteaste, te pasaste lanza, esto no sí. está bien, esto. Pero, sin embargo, pues se nota imprudente. Que ahí Tim, delante del mundo mundial.
2: Te voy a decir aquí a qué voy a meter o qué voy a agregar, la lealtad. Uh-huh. Creo que tu lugar seguro siempre sí. va a ser tu pareja. Si tu pareja no saca la cara por ti, aunque tú te hayas equivocado.
1: Claro.
2: Está de la fregada, ¿estamos de acuerdo? Porque entonces le sí. estás dando carta abierta a la gente que está alrededor para que te falte al respeto, para que diga, ay, mira, este güey ni le importa la pareja, se burlen de ti. ¿Te equivocaste? Bueno, sí, te equivocaste, pero esta corrección en privado es, mi amor, a lo mejor te vas a molestar por lo que te voy a decir, pero la neta, como bien lo dijo Rocío hace un momento, que te corrijan en privado, porque obviamente es parte de que tú crezcas sí. en pareja.
1: Y te lo tiene que decir.
2: Porque
1: le interesas, porque te ama, etcétera, etcétera, etcétera. Otro buenísimo. Este vale 10 mil.
2: A ver.
1: Cuando tú te ríes tan fuerte que el otro se termina riendo y no paran de reír juntos sin saber qué chingados pasó.
2: Pero es que es la complicidad.
1: Exacto.
2: Sí, porque hay gente que de repente, ay, no, qué pena, ¿qué te pasa? Ay, no, es que mi vieja es bien simplona. No, es que a veces pasa y eso hace sentir mal porque parece... que no hay es que no hay conexión.
1: Pero
2: ahí.
1: Ya hemos dicho que reírse juntos es lo máximo.
2: Sí, la neta sí. No. Cuando uno dice, "Oye, ¿te acuerdas de?" y el otro, "Claro que me acuerdo perfectamente. Puntos, cómo ibas vestida, lo que dijiste, cómo lo solucionó." Eso
1: que
2: está
1: te
2: bien
1: sigue
2: padre,
1: el rollo
2: que
1: todo el
2: te
1: tiempo,
2: sigan
1: ¿no?
2: la corriente.
1: ¿Eso
2: sí.
1: por cuántos puntos?
2: Híjole, 20 mil.
1: 20 mil.
2: No, hombre, puntos. Ya tenemos muchísimos puntos
1: sí,
2: de aura.
1: La
2: ah,
1: neta,
2: muy bien,
1: sí.
2: Ok.
1: Bueno, pues continuamos aquí en el show de Miriam y Rocío. Si farmean aura en alguna ocasión con su pareja, por favor, háganoslo saber y cuéntenos.
2: Ay, sí,
1: cómo
2: se acuerdan de nosotras que nosotras sí. les pasamos los tips.
1: Exactamente.
2: Por favor.
1: Continuamos aquí en el show de Miriam y Rocío. No le cambies.

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1: 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Seguimos aquí en el show de Miriam y Rocío. ¿Qué es lo que todo mundo comparte? ¿De qué es lo que todo mundo está hablando? Bueno, nosotros te vamos a platicar acerca de esta noticia que la neta, como mamás a las dos, nos tiene muy indignadas. Fíjate que en redes, no sé si has visto, me imagino que sí, proliferan varios videos de mujeres con bebés pequeños en donde así random de la nada empiezan a mojarlos. ¿Sí has visto esos videos? Y bueno, al final de cuentas se trata de ver la reacción que tiene la criatura del señor. Unos se van para atrás, otros se ponen a llorar, otros se asustan, se sacan de onda. Pero ¿por qué empezaron a hacer estos videos? Que la verdad, a nosotras nos tiene muy indignados porque se pasan de lanza con sus propios hijos. Se supone que estos videos los hacen estas mamás para solidarizarse con el caso de Lindsay Clancy, esta mujer condenada por matar a sus tres hijos en el 2023. Ella, ¿se acuerdan que decía que tenía psicosis postparto, que no es nada común, pero que le puede llegar a suceder a algunas mujeres? Es como lo extremo que te puede pasar después de haber tenido a tu bebé. El más pequeño de sus tres hijos tenía, si mal no recuerdo, 8 mesecitos. Entonces, estas madres, por solidarizarse, porque la apoyan precisamente, hacen este tipo de videos. Pero yo creo que no tiene nada que ver. Sí es cierto, la maternidad es complicada, es cierto, no nos cuentan muchas cosas y nos cae por sorpresa. Es cierto que te cambia la vida, es cierto que se necesita mucho amor y ser completamente responsable y estar al 100% sobre todo los primeros años de vida de tu criatura del Señor, pero es algo que tú elegiste. Y aunque no lo hayas elegido, o sea, es decir, aunque no hayas elegido quedar embarazada, tú elegiste tener a ese bebé. Al final es una bendición. Y creo que faltarles al respeto así a nuestras criaturas del Señor, eso definitivamente no se vale. Nosotras no lo aprobamos porque ellos son los que menos tienen la culpa. Entendemos y empatizamos con el caso de Lindsay Clancy, pero eso no significa que tengan que estar haciendo padecer a sus criaturas en estos videos y ridiculizarlas además. Continuamos aquí en el show de Miriam y Rocío, no le cambies.

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1: Vámonos con esta notita que está en tendencia. Fíjense que allá en nuestro México lindo y querido, la Fuerza Estatal despide a Boris, el agente K-9 que sirvió durante 4 años en Baja California.
2: Híjole, esta parte de los binomios a mí me encanta y me gusta mucho que ahora se reconozca. Sí. Digo, yo no sé si anteriormente se hacía, no nos dábamos cuenta porque no existían las redes sociales. ¿No?
1: Yo creo que sí siempre.
2: Yo creo que sí,
1: porque ya sabes que el perro es el mejor amigo del hombre y siempre lo han necesitado para esta causa. Ahora, ahorita ya se habla hasta de maltrato animal.
2: Sí, sí, digo, sí, no, sí, bueno, no, pero están trabajando. Lo que pasó bonito, en Colombia, dices tú, ¿verdad?
1: Sí, exacto. Sí. Si los tratan bonito, pues es un partner más, ¿no?
2: Sí, a mí me ha tocado ver videos en donde están estos binomios. No sé si te llegó a ver o te tocó ver esto en redes o a ustedes, que había un agente estadounidense que trabajaba en binomio con un pastor alemán y él tuvo un accidente. O sea, el dueño tuvo un accidente y estuvo hospitalizado. Entonces platican ahí que el perro no comió en una semana, estuvo bien triste porque no sabía si su dueño había muerto o no. Lo llevan al hospital y entonces se ve que está el agente acostado, como que estuvo lastimado de los brazos, porque se ve que está como enyesado. No sabes el amor y el cariño con que el perro llega, salta a la cama y le pone el hocico en la cara a él, como diciendo, estás vivo. Ay, no sabes.
1: No sabes lo que te extrañé.
2: Sí, sí, y creo que este reconocimiento que le están haciendo a este perrito, a este K9, que durante 4 años participó en operativos de seguridad, en competencias y en actividades de proximidad ciudadana. Esto sucedió en Baja California. Fíjense que él nació en Países Bajos y se incorporó en marzo del 2022 como agente canino multipropósito, es decir, es especializado en la detección de narcóticos, guardia, protección e intervención. Y bueno, desafortunadamente falleció tras ser diagnosticado con cáncer de páncreas.
1: Ay, mi vida,
2: incurable. Entonces creo que le hicieron un excelente homenaje.
1: Como debe de ser. Honor a quien honor merece, dicen. Continuamos aquí en el show de Miriam y Rocío.

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1: Regresamos al show de Miriam y Rocío. Oigan, vamos a platicar lo que es tendencia a través de las redes sociales. Y fíjense que acá en el condado de Los Ángeles se confirma la primera muerte del 2026 por virus del Nilo Occidental. Les voy a platicar de qué se trata. Fíjense que la salud pública del condado de Los Ángeles acaba de confirmar precisamente el deceso de la temporada 2026 por el virus del Nilo Occidental. Esto en el Valle de San Fernando. Miren, los casos en la región pues han superado el promedio de los últimos 5 años. O sea, está canijo, dado que no existe aún una vacuna, no existe tampoco un tratamiento específico. Así que las autoridades piden a toda la población usar sí o sí un repelente de insectos, eliminar cualquier fuente de agua estancada, que de repente a veces no nos damos cuenta que en nuestras casas, si tienes, por ejemplo, no sé, un florero, tienes unas flores muy bonitas, muy bellas, y hace cuánto que no cambias el agua. Bueno, pues eso se refiere precisamente al agua estancada. Si de repente tienes una pileta, ¿no? Quizá ahí para lavar y todo, y que esa pileta la estés no lavando o no cambiando el agua constantemente, eso también es un nido de infecciones. No sé si a lo mejor los charcos también son nido de infecciones, inclusive el agua de nuestras mascotas también, si están por ejemplo en algún patio o algo, también es importante estar cambiando constantemente el agua de las mascotas. Hay que evitar una enfermedad, porque desafortunadamente pues esto es nuevo y no existe aún una vacuna o alguna cura. Regresamos con más aquí en el show de Miriam.

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1: Seguimos aquí en el show de Miriam y Rocío. Este dato es muy interesante y deberíamos implementarlo en todos los países del mundo mundial. Ahí les va.
2: A ver.
1: ¿Ustedes sabían que en Polonia hay refrigeradores en la calle?
2: Ok.
1: Si tienes de sobra, dejas. Y si necesitas, tomas. Sin preguntas ni absolutamente nada de nada. Hay más de 1,600 neveras o refrigeradores, porque la idea al final es que nadie tenga que aguantar hambre.
2: Oye, me encanta este tipo de iniciativas, claro. Pero bueno, estamos hablando de lugares como Polonia, ¿verdad?
1: Que tienen otra educación, otra cultura.
2: Y también otro nivel económico, ¿estamos de acuerdo? Sí. O sea, creo que difícilmente en países latinos pudiéramos hacer eso. Y yo creo que también la educación tiene mucho que ver.
1: Por supuesto,
2: ya no sé si se respetaría.
1: En México, bien. Grafiteados.
2: Todos descompuestos. No, sí, o todos la comida podrida.
1: La comida hecha a perder.
2: Y es que sí, la educación tiene muchísimo que ver. De repente vemos este tipo de iniciativas y decimos, ay, qué padre que existiera en nuestros países, pero seamos honestos, no duraría. No duraría.
1: Nos falta mucha educación.
2: Mucha educación. Yo creo que empezando
1: para
2: a tener
1: que prosperar algo así.
2: Empezando a tener, la cosa cambiaría. Fíjense, la idea nació de una pregunta incómoda que casi nadie se hacía en voz alta. ¿Qué pasa con toda la comida que sobra en una casa o en un restaurante o en una tienda? Mientras alguien más o a unas cuadras de distancia, pues no tiene que comer. Fíjate que en Guadalajara existe un lugar que se llama Banco de Alimentos. Es una asociación. Sí. Que lo que hace es va a todos los restaurantes y lo que no se les vendió en ese momento se lo llevan, porque normalmente los restaurantes, pues, que son restaurantes, estoy hablando de alta gama, que normalmente utilizan insumos.
1: Cosas del día.
2: Exacto, insumos del día, lo que hacen es, lejos de tirarla, se la dan a estas personas que están en buenas condiciones y que puede durar mucho tiempo. Y entonces este banco de alimentos lo que hace es distribuirlo a diferentes asociaciones que realmente necesitan el alimento. Entonces, existen iniciativas, no como esta que está buenísima, pero existen otro tipo de cosas que se hacen, ¿no?
1: Sí, y eso es importante, que el gobierno ponga cartas en el asunto, ¿no? Ahora sí que, pues, dependiendo del país, pero que hagan algo por ayudar a los más vulnerables. Continuamos aquí en el show de Miriam y Rocío, no le cambies.

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1: Vamos con la nueva jugada, es la parte deportiva, la que llega aquí al show de Miriam y Rocío con otra reina totota a la cual le cedemos los micrófonos. ¿Qué nos tienes hoy?
2: Hello, hello. ¿Cómo están mis queridas Miriam y Rocío? Llegamos a esta nueva jugada para traerles toda la información deportiva y el chismecito sabroso del mundo de los deportes. Y espero que se hayan recuperado de la tremenda lloradera que tuvimos el día de ayer, porque hay despedidas que duelen, pero hay despedidas que se convierten en historia pura. Y una de ellas, por supuesto, la de Leo Messi. Sí, le dijo oficialmente adiós a la selección argentina frente a su gente. Lo hizo solamente como él podía hacerlo, con gol, asistencia y victoria. Argentina derrota 3-0 a Benín en el Estadio Monumental en una noche completamente dedicada al capitán. Messi da 2 asistencias y marca el 3er gol de la noche desde el punto penal. Pero el verdadero espectáculo estaba en las tribunas. Más de 85 mil personas llenaron el Monumental para despedirse del futbolista, que bueno, durante 21 años defendió con mucho orgullo, honor y con mucha fuerza la camiseta argentina. Inclusive un momento que quedó plasmado en la historia al final, un espectáculo de drones, compañeras, algo que no nos esperábamos como afición. Unas palabras, por supuesto, también de Leo Messi, en donde varias veces se le quebró la voz y dijo estar orgulloso de todo lo conseguido con la selección argentina. Vamos a verlo con el Inter de Miami, pero ya, fue el último compromiso de Messi con Argentina. Regreso con ustedes, compañeras.

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1: Regresamos al show de Miriam y Rocío. Oigan, les quiero decir que, bueno, pues tengan la información de la página de nuevanews.com, porque ahí pueden obtener toda la información del mundo de la política, de lo social, de lo que está sucediendo en lo económico, en lo religioso, bien informado, solamente en nuevanews.com. Oigan, esta sección de ¿sabías que está muy interesante? Dios de mi vida, por fin encuentro una explicación. No sé si eres de las personas que están a lo mejor en algún lugar y son, no sé, 10 personas, 11 personas, y a ti, solamente a ti, te pican los mosquitos. Yo levanto la mano, yo soy una de esas personas. Hay una explicación y hay un porqué. Bueno, resulta que hay un estudio que revela que la química de nuestra piel y las bacterias que viven en ella, pues nos convierte en un imán más para los insectos. Puedes usar perfume o a lo mejor puedes cambiar el jabón, el aroma natural, pero ¿qué crees? La piel, obviamente, pues nos delata. Fíjense que el olor que tiene tu piel expide estas bacterias cutáneas. Al descomponerse, pues es el sebo, ¿ok? Resulta que en este estudio de una universidad en donde existen personas que tienen altos niveles de ácidos, escuchen muy bien, carboxílicos en la piel. ¿Qué son estos ácidos? Fíjense que esos son los responsables de producir el olor de una persona. Resulta que estos olores son hasta 100 veces más atractivas para los mosquitos. Todo lo que estos mosquitos que transmiten la enfermedad del dengue o del Zika, bendito sea Dios. Uno que quiere atraer otras cosas y lo único que atrae son puros piquetes de mosquitos. Fíjense que estos ácidos son producidos por bacterias cutáneas que se descomponen. Resulta que la cantidad generada varía según... el microbioma, que es único en cada individuo y se mantiene estable con los años, sin importar si haces algún cambio en tu dieta, quizá en tu alimentación, si cambias de jabón o si cambias de perfume. Así es que ya sabes por qué a ti y solo a ti te pican los mosquitos. Continuamos, no te vayas, aquí en el show de Miriam y Rocío.

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1: Regresamos al show de Miriam y Rocío. Tóxicas, ¿cómo están?
2: ¡Oli!
1: Pásenle, por favor. Estamos ya casi arrastrando.
2: A lo barrido.
1: A lo barrido. Andamos trapeando y barriendo. Ay, sí, no. Ya casi ya está sacudido
2: ya
1: y todo.
2: Ya está
1: limpiecito,
2: impecable,
1: como debe de ser. Entonces, ya casi estamos llegando al fin de semana, pero tenemos muy buenas charlas aquí precisamente con esta comunidad de las tóxicas que las invitamos para que se queden y escuchen. Sabemos que muchas de ustedes, y nosotras nos incluimos, que ser madres y ser profesionistas, entramos en un estado
2: de catarsis.
1: De ansiedad, de catarsis, y es bien complicado. Y aquí vamos a platicar precisamente, vamos
2: acerca
1: a sacar
2: de eso,
1: el
2: ¿verdad?
1: Acerca
2: a
1: de
2: ver,
1: eso.
2: Que levanten la mano quienes de aquí que nos están sintonizando son mamás y
1: muchas,
2: que encima trabajan al
1: muchas.
2: Mismo tiempo.
1: La crianza hoy en día no es fácil.
2: No,
1: fíjense,
2: hombre,
1: trabajar
2: nunca
1: y
2: fácil,
1: no, nunca
2: ¿eh?
1: Ha sido fácil. Trabajar y crear eleva los niveles de cortisol. Se dice que ser madre soltera es igual a tener 3 trabajos de tiempo completo.
2: Güey, tú y yo tenemos 3 trabajos. No de tiempo completo, pero más casa, más chiquillos. Fíjate nomás.
1: Sí, no.
2: Zonas sí. Y multitas que salimos, ¿no?
1: Y te voy a decir una cosa. Antes de entrar de lleno para platicar y que nos expongan muchas cosas, una, de veras, yo una admiración y una felicitación y no sé qué más decirles a todas esas mujeres que son solteras, que son, que realmente esta red de apoyo en cuestión de o el papá, o la mamá, o alguien cercano no existe, y que de verdad se la fletan solas con sus hijos y quizá amistades que se convierten
2: En familia,
1: ¿no? ¿Cuántas mujeres de aquí en Estados Unidos
2: terminan
1: se vieron?
2: Siendo la red de apoyo,
1: exactamente,
2: sí.
1: Exactamente.
2: Y a lo mejor, ¿no?, se quedaron sin su marido porque al cruzar, pues él no la libró.
1: O lo regresaron.
2: Por mangas terminando. Ajá. Ahorita con la deportación masiva que ha hecho la ICE, el gobierno, etcétera, etcétera, pues muchas mujeres terminaron por quedarse aquí solas con sus hijos. Otras también por elección, porque así lo decidieron. Y otras tantas porque así les tocó. Esa
1: totalmente
2: es una realidad.
1: Bueno, vamos a seguir platicando del tema que está muy bueno, ¿eh?
2: Ajá. No se vayan, mis tóxicas. Así arrancamos.

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1: Mis tóxicas, ¿cómo están? Si se van sumando, fíjense que estamos hablando acerca de las madres solteras, esas que sacan la casta por sus motores y sus criaturas del Señor y hacen lo posible y hasta lo imposible por sacarlos adelante principalmente, ¿no? Que se vinieron acá a los Estados Unidos y que tienen uno, dos, tres chiquillos y ustedes están a cargo de su educación y su manutención. Mis respetos, me quito el sombrero.
2: Sí, yo también me quito el sombrero y volvemos otra vez a decir que ser mamá y profesionista, neta, no solamente exige esta parte de la energía, sí. También impacta directamente al cuerpo.
1: Claro.
2: Dice un estudio que las madres trabajadoras presentan algunos de los niveles de cortisol más altos, claro, registrados especialmente por esta parte de ser, de tener estas multitareas, tal cual. La carga emocional y la falta de estas pausas reales,
1: que
2: ¿no?
1: se necesitan.
2: Oye, no puedes ni enfermarte, ¿sí o no? O sea,
1: sí, no,
2: o miento.
1: No está permitido.
2: O sea, a veces enfermarte es como, por favor, no, que no me dé la gripa, que no me dé el dolor de cabeza. Y aunque traigas la gripa, el dolor de cabeza y la temperatura,
1: lo sacas.
2: Pues,
1: ni modo,
2: andar.
1: Tienes que andar, tienes que elaborar, tienes que sacar la casta. Hay ocasiones que te sientes exhausta, hay ocasiones que pues te das tus 5 minutitos de encerrarte en el baño, ya que se durmieron tus hijos, empiezas a lo mejor hacer catarsis a través de llorar de un modo y de una manera que después de la lloradita, como dicen, te reseteas y a seguirle.
2: Y no hay días, no hay un motivo, No sé si les ha pasado
1: es
2: a ustedes que
1: estás exhausta.
2: Estoy cansada y quiero llorar y
1: no
2: de la
1: sé
2: nada
1: ni de
2: dices,
1: qué, pues,
2: no
1: sé. Tienes 3 hijos, 2 trabajos.
2: Sí, sí,
1: los
2: sí.
1: Los mantienes
2: sí.
1: Todas tus criaturas.
2: A veces
1: educas,
2: no cuesta el dinero, económicamente estás
1: es otra.
2: Alargando el gasto para poder
1: el
2: llegar a la quinta, al mes.
1: De poder alcanzar a pagar todo lo que tienes que pagar, ¿no? Bueno, pues continuamos aquí en nuestra sección Mis Tóxicas. A ver, levanten las manos las mamás solteras que, aunque mucho tiempo fueron señaladas, ahorita son las chidas liras de la película, fíjense. Continuamos aquí en el show de Míreme Rocío, no le cambies.

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1: Continuamos, mis queridas tóxicas. Estamos hablando acerca de estas mamás que trabajan, que crían, que estos niveles de cortisol se elevan de una manera impresionante. Fíjense, normalmente cuando estás en alerta hormonal, esta se identifica o se intensifica en los días laborales, cuando de repente las demandas del hogar y la oficina o la parte profesional, o sea, en pocas palabras, todo se junta.
2: Ay, no.
1: Que ya le pasó algo al chiquillo y ya se abrió la mano, ya se cayó, o te hablan de la escuela que algo está sucediendo. Pero exactamente ese día tuviste una bronca en el trabajo, no entregaste algo. Y exactamente ese día te bajó.
2: ¡A todo dar!
1: Bienvenido a esta etapa de ser mujer, ¿no?
2: Ay madre,
1: todo se junta.
2: Papá al mismo tiempo y así sucesivamente. Sí. Bueno, pues definitivamente es que los estudios, pues por eso los estudios dicen que los niveles de cortisol te sobrepasan, pero yo creo que sí te puedes dar el tiempo y el espacio de respirar lento y profundo, de hacer meditaciones nocturnas. Esas son muy buenas, ya sabemos que estamos exhaustas y lo único que queremos es pegar la cabeza a la almohada, porque si no, un niño se... Porque si un chiquillo no se te enfermó, el otro tiene que levantarse temprano porque presenta un trabajo y además tú tienes una entrevista en no sé dónde, a tal hora, y es una locura, ¿va? Se te va juntando todo, como dice Miriam, pero...
1: Todo se junta.
2: Agárrate del de arriba, de verdad, que él nunca nos deja abajo. Empieza a hacer tus secretos para que todo se vaya acomodando y al rato, mira, brillando como siempre, facturando como la
1: Shakira. Sin miedo al éxito.
2: Sin miedo al éxito, papá.
1: Miren, yo creo que crear espacios flexibles y humanos no solo creo que mejora la rutina, también hay que estar alerta de proteger nuestro bienestar físico, nuestro bienestar emocional. Las mujeres tenemos que unirnos para encontrar estos espacios y creo que esto, el Toxibar, digo que lo hacemos a través de la radio, pero creo que esto
2: pero
1: es un espacio
2: mucho amor,
1: seguro,
2: claro,
1: ¿no? O sea, es un espacio que a lo mejor
2: para
1: es
2: que se sientan
1: tiempo
2: como en su casa.
1: Sí,
2: y entendidas. Sí. Aquí la empatía sobra, señoras y señores. Además de la hormona, por supuesto que desde luego.
1: Aquí entendemos. Así que el Toxibar siempre va a estar abierto en el show de Miriam y
2: Rocío.
1: Pero
2: andamos
1: para todos
2: en
1: ustedes
2: el mismo mood. ¿Qué les vamos a servir después de esto?
1: Ay, sí, por
2: una
1: favor.
2: Un tequilita de tinto.
1: No, no, algo fuerte que amar. Échame un mezcal. Y con todo y el alacrán, por favor.
2: Y a modo de shot.
1: Ya, sí.
2: Como debe de ser, pues para que se sienta el alacrán o el shot.
1: Los dos.
2: Hijo de suma, ¿a poco no? A veces sí hay días que dices, chale.
1: También échame a la lacra para que pique, hijo de suma. Pero de los de dos patas. Ay, de secreto.
2: Porque también me hace falta.
1: También es cierto. By the way.
2: Pues así las cosas, mis tóxicas. Bueno, antes de despedirnos de nuestra sección, si les gusta la chisma, la escándala, si les encanta la moda, si además
1: la tendencia
2: les encanta este par de queens y los podcasts
1: sí,
2: también.
1: A mí me gusta.
2: Bueno, pues puedes bajar la aplicación Nueva Onda a tu celular porque tienes todo esto y más de lo que te acabamos de mencionar. Y por si fuera poco, también nuestro programa Modo de Podcast puedes escucharlo en Nueva Onda. Así está la aplicación. Así es como buscas la aplicación y la bajas a tu celular. Continuamos aquí en el show de Miriam y Rocío, no le cambies.

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1: Regresamos al show de Miriam y Rocío. Oigan, vamos a platicar esta nota que se ha vuelto tendencia. A ver, me llamó la atención esto porque hemos platicado de esta parte de la alimentación y de los hábitos, obviamente, saludables. Y dentro de estos hábitos saludables, pues viene esta parte de las frutas y verduras y etcétera, ¿no? Uh-huh. El arándano, la fresa, la zarzamora, sí. Pues todos estos frutos rojos que tienen una función antioxidante, ¿no? Y que ayuda al cuerpo. Pues fíjense que hubo una alerta máxima aquí en los Estados Unidos por estas blueberries y frutos rojos que son congelados de una marca en especial, uh-huh, que han sido vendidos en supermercados, esto en 8 estados. Resulta que ha habido un brote que ha afectado a 12 personas. La FDA ha recomendado que no los consumamos, ya que pueden causar insuficiencia renal.
2: Yo no puedo con esta noticia.
1: Especialmente en niños y en adultos mayores.
2: Ahora, pues que son los más vulnerables, ¿verdad?
1: Exactamente. Ahora quiero ver qué es. No quiero decir la marca para no meternos como en cuestiones, pero es una marca que empieza con G. Yo me imagino que es en específico en esta marca. Fíjate que yo le pregunté.
2: No, sí dice que es esa marca.
1: Es esa marca en específico, sí, para que nosotras, como mamás que compramos o mujeres que compramos, porque a mí también me gusta mucho.
2: Lo evitemos por completo.
1: Sí, lo evitemos esta marca en especial. No vamos a decir la marca para no tener como problemas, pero
2: sí lo vamos a subir a nuestras redes sociales. Simplemente por informarles, ¿no?
1: Sí.
2: Porque no queremos que alguna de sus criaturas del Señor pues tenga este padecimiento. Una insuficiencia renal es algo.
1: Imagínate nada
2: está
1: más.
2: Muy cañón.
1: Es que sabes que todo lo que son los blueberries son muy delicados. Y si es algo que traen a lo mejor de otros lugares, por ejemplo, mi hermano que es ingeniero agrónomo, uh-huh, trabajaba mucho con berries. Entonces yo le decía, con una marca también, que

0: Estados Unidos terminan llevando pues todos los aparatos, incluso de riego, que claro, pueden utilizar, o sea,
1: les la dicen, fertilización y
0: les
1: todo,
0: les dicen exactamente el tipo de fertilizantes que tienen que utilizar, les dicen cómo se pizca la berry en este caso,
1: exacto,
0: qué es lo que tienen que llevar puestas las personas, o sea, ahí están muy cañones, pero bueno, la verdad es que sí tienen que checar para evitar malos entendidos. Lo vamos a subir a nuestras redes sociales. Continuamos aquí en el show de Mira mi Rocío, no le cambies.

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1: Vámonos con más de la nueva jugada, señoras y señores, o sea, más del mundo de los deportes. La guapísima especialista sigue aquí con nosotras. ¿Qué más nos tienes, hermosa?
2: Mis queridísimas, Miriam y Rocío, vámonos, por supuesto, con la nueva jugada y toda la información deportiva, pero también todo el chismecito sabroso del mundo de los deportes. Y es que, ay, bueno, ¿qué te digo? ¿Qué les digo, verdad? México no da una. De verdad, así se los digo, no da una. México pierde 2-0 contra la selección de Chile en Los Ángeles y Rafa Márquez sigue sin conseguir su primera victoria como entrenador de la selección mexicana. Pero aquí viene el dato que realmente preocupa. Rafa lleva 4 partidos al frente de la selección mexicana. El primero, empate contra Colombia, después empate contra Perú, después pierde 3-0 con la selección de Estados Unidos y después pierde 2-0 con la selección de Chile. Resultado de esta fecha FIFA, 2 empates, 2 derrotas, 0 victorias. Y eso significa que el arranque de Rafa Márquez quedará marcado como una racha negativa que ya genera dudas alrededor de su proyecto. Además, el partido contra Chile llegó después de una semana, pues, muy complicada, justamente. Vamos a ver qué es lo que pasa. La verdad es que, pues, con las bajas que se contaron también, se complicó un poco para la selección mexicana, pero ¿será que la era de Rafa sea una de las más cortas de la selección mexicana? ¿O será que la Federación Mexicana siga apoyando este proyecto, por lo menos un poco más? Pues a nosotros nos los vendieron como el proyecto rumbo al próximo mundial. ¿Llegarán? Compañeras, regreso con ustedes.

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1: Continuamos en el show de Miriam y Rocío. Oigan, vamos a platicar otra nota que es tendencia a través de las redes sociales. Y esta nota me da mucho gusto poder platicarla porque hemos hablado que no todas las mujeres en todas las partes del mundo son libres, ¿no? Hay mujeres que desafortunadamente nacen en otros países en donde no tienen ni voz, ni voto, la forma de vestir, no pueden cantar, no pueden hablar, es más, los puros ojos se les ven, tienen que estar atrás de la pareja. Bueno, es una cosa tremenda y a nosotras nos da muchísimo coraje, pero fíjense, esto es una muy buena noticia. Resulta, esto es un paso histórico, literal, creo que esto es un paso histórico. Fíjense que muchas mujeres saudíes ahora pueden elegir su propia ropa sin permiso masculino. Eso lo dice el príncipe heredero. O sea, para nosotras que vivimos en América Latina, para las mujeres que vivimos con esta libertad, es como que se nos hace sorprendente, porque al final de cuentas tomamos nuestras propias decisiones, trabajamos y bueno, afortunadamente estamos en un país que es libre, ¿no? Donde podemos expresarnos de una manera maravillosa. Pues estas mujeres no lo han hecho durante muchísimo tiempo. Pues fíjense que ahora estas mujeres de Arabia Saudita podrán decidir qué usar, qué cosa tan maravillosa. Y creo que antes no existían esto, ¿no? Ha habido muchas restricciones que son bastante absurdas y creo que las mujeres hoy en día merecemos o merecen ser libres, ser vistas, el poder literal respirar sin el permiso de los hombres y no a través quizá de telas. Imagínense desde niñas nacer, estar con una pareja, y hay muchas mujeres que ni siquiera vivieron para poder experimentar lo que ahora es una nueva era para las mujeres de Arabia Saudita. Continuamos con más aquí en el show. No te vayas.
2: Compa Peso, hay algo que le quiero decir a esa morra que está ahí.

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0: con el cel en silencio. 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
1: ¡Ándale, viejo! ¡Vámonos!

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1: Vámonos con esto que no podemos creer, pero que también nos encanta. Fíjate que en Finlandia se instalaron cabañas de lectura con calefacción en los parques. Uh-huh. Así ha permitido a la gente que se pasen, lean y se relajen un ratito, porque el frío ahorita está con todo.
2: Está cañona ya, ¿verdad? Sí. Oye, hay una foto que precisamente están viendo, o estamos viendo estas cabañitas. No manches, lo veo y me super antoja meterme ahí con los libros, leer un cafecito, algo calientito, porque obviamente la gente pues quizá no saldrá de su casa, pero estás de acuerdo que con un invierno así te vuelves loco. Entonces qué bueno que hacen estas iniciativas de poner estas como cabañitas. Por lo menos ya ves otro, tienes otra vista, sí, ¿no? El parque.
1: Incentivan también la lectura.
2: Incentivan
1: si
2: la lectura.
1: Si tienes frillito, bueno, pues ahí te acurrucas un ratito, no sé, la verdad es que sí es algo completamente distinto. Estas cosas que el gobierno, por ejemplo, en los países latinoamericanos no hace, porque ya volvemos a lo mismo, ¿no? No tenemos la cultura de cuidar las cosas y luego ya no nos parece algo y no, es que el gobierno está haciendo estas cabañitas en lugar de, no sé, invertir, mira, en la seguridad o en la educación, que estamos también completamente de acuerdo.
2: Esto no me acuerdo si es en Ciudad de México. No me acuerdo si lo vi aquí, si lo vi allá en Guadalajara. Ay, no me acuerdo dónde lo vi, en donde en lugares públicos, uh-huh, hay buzones, uh-huh, en donde hay libros. Entonces, por ejemplo, yo tengo un libro que ya leí, entonces meto ese libro a este buzón y agarro otro libro y entonces así vas intercambiando lecturas.
1: Eso está bien chido.
2: Y entonces vas intercambiando libros. No me acuerdo en dónde lo vi, no me acuerdo si, te lo digo, no me acuerdo si fue en Ciudad de México o creo que aquí en Estados Unidos. No me acuerdo, pero vi en algún lugar eso, esa iniciativa de tener los buzón y en vez de tener los libros que tú ya leíste, uh-huh, arrumbados en tu casa, te los llevas, los metes a este buzón y si hay libros que tú no has leído, los intercambias y te los llevas, obvio, de manera chido, gratuita. Eso sí está padre, ¿no?
1: Sí, totalmente. Sí. Continuamos aquí en el show de Miriam y Rocío. ¿Qué iniciativa les gustaría que hiciera el gobierno de los Estados Unidos aquí? No sé, a lo mejor en su condado, probablemente en el estado en general. Cuéntenos en arroba
2: la lectura, punto de eso reinas. De los libros me gusta.
1: Sí, totalmente está chida la iniciativa. Continuamos aquí en el show de Miriam y Rocío. No le cambies.
3: Se graba esta rolita inédita de las composiciones de un servidor, a dueto con mi compa Panther Bélico.
4: Se llama Solitario, compa Virlán. Ahí le va, plebes, dice. A solas tomo.

0: ¡Ahí quedamos!
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2: Oiga, pues vámonos con la frase del día de hoy. Que ese deseo tan humano de ser amada, de ser amado, no te haga olvidar que también puedes elegir. Que cuando alguien te demuestre que no quiere comprometerse, es construir algo contigo y ni siquiera amarte, te sepas ir.
3: También deseamos que la primera vez que sientas miedo sea una alarma tan grande que le digas a tu cuerpo que se encuentra paralizado. ¡Corre! Aquí no es.
2: Que tu autorrespeto sea más grande que tus ganas de ser elegida.
3: Deseamos de verdad que pases la vida amando y sintiéndote amada, y que no solamente te conformes con migajas de cariño.
2: Sí, eso es bien importante. Y que necesitas apapacharte, consentirte, aceptarte tal cual eres. Y eso es lo que va a dar la pauta para que las otras personas también pongan un límite, sí, y no se quieran pasar de lanza contigo.
3: Y que tú,
2: ¿no?,
3: también pongas el límite, y no por quedarte sola o solo decir es que no me gusta la soledad.
2: Mejor nadota, bueno,
3: este pochín marítima,
2: sí, no, más no, a gusto que
3: mejor
2: cualquier.
3: Mejor nadota, ya
2: sí,
3: sé.
2: Definitivamente, ya cuando aprendes a amar tu soledad, ya difícilmente regresas con alguien más. Continuamos aquí en el show de Mira, pero sí o no le cambies.

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1: Regresamos al show de Miriam y Rocío. Gracias por estar escuchándonos, sintonizándonos a través de este horario y a través de esta frecuencia. Ya nos escucharon Rocío Barragán
2: y Miriam Castellanos.
1: Nosotras somos del show de Miriam y Rocío y la verdad nos da mucho gusto que escuchen a estas dos tapatías importadas desde Guadalajara, Jalisco, México. ¡Sí, señor!
2: Pero bueno, ahora sí nos despedimos, señoras y señores. Nosotros somos Miriam Castellanos.
1: Y Rocío Barragán.
2: Esto fue el show
1: de Miriam y Rocío.
2: ¡Eso!
1: Cuídense, besos, abrazos, apapachos.
2: Hasta mañana. Los amamos.

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1: Se fue la Pantera. Grupo Recluta.
2: Con los firmes, compa. ¡Jálese, viejones!
1: ¡Jálese, compa!